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0: 486, premio número 7.
1: 486, premio.

0: 631. Premio número 17.
1: 631. Premio número 17.

0: 891, premio número 20.
1: 891, premio número 20.

0: Vamos con la información del sorteo nocturno de Quiniela y Tómbolas del martes 6 de octubre del 2026.
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0: A la cabeza 031-031-031, segundo 479-479-479, tercero 543-543-543, cuarto 592-592-592, quinto 923-923-923, sexto 670-670-670, séptimo 486-486-486, octavo 892-892-892, noveno 660-660-660, décimo 155-155-155. Décimo primero 106-106-106, décimo segundo 163-163-163, décimo tercero 787-787-787, décimo cuarto 658-658-658, décimo quinto 161-161-161, décimo sexto 775-775-775, décimo séptimo 631-631-631, décimo octavo 068-068-068, décimo noveno 002-002, y a los 20 el 891-891-891. Por repetición y para el juego de la tómbola, se sortearon los números 11 y 85.
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2: La temperatura, 16 grados.
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0: Hola, hola. ¿Qué tal, amigos? Qué gusto en saludarlos y estar colocando en el aire lo que es una edición de Contra el Alambrado aquí por Radio El Zorrilla de San Martín. En este caso estamos abriendo una nueva entrega semanal, en este caso la segunda entrega en este martes 6 de octubre, donde ya goleó Central aquí en el Estadio Raúl Goyenola, donde nos encontramos en estos momentos en la cabina el número uno, Leandro González Mieres, para seguir sobre todo el primer tiempo de este partido que está para comenzar entre la Sexta y Diego Lamas. Y bueno, ya goleó, les decía, el equipo de Central por 5-0 a su similar de Fialux, y llegó a 20 puntos en lo que es la tabla de posiciones de este campeonato. Y bueno, también estaremos hablando de las selecciones U16 y U14 de Tacuarembó, que finalmente van a jugar el choque de vuelta por los octavos de final frente a su similar de Artigas el próximo domingo en el Martínez Bossi. Bueno, también se está esperando que se oficialice la fijación de la actividad sub-20, que regresaría ya el viernes, la actividad sub-18 para el fin de semana, la formativa del Tacuarembó Fútbol Club van a tener jornada libre y no van a actuar este próximo fin de semana. Hablaremos también del plantel principal rojiblanco, por supuesto, de la selección uruguaya, que hoy goleó por 6-1 a su similar de la India, partido amistoso que se desarrolló en justamente Calcuta. Bueno, todo eso y mucho más lo estaremos compartiendo junto a nuestra audiencia en esta noche, donde ya saludo a Santiago el Cuello de Vista. ¿Cómo te va, Santiago? ¿Cómo estás?
1: ¿Qué tal, Álvaro? Un saludo para vos, Cristian, y toda la audiencia. Un placer de reencontrarnos nuevamente en Contra el Alambrado.
0: Bueno, vamos a poner en marcha esta edición del día de hoy. Ganó 5-0 Central en el preliminar aquí ante Fialux. Fialux que queda complicado para poder meterse en la zona de Copa de Oro. Dos goles de el bomba Brian Granada, Manuel Ayala, Pablo Lacroix y el propio papelito Facundo Suárez en postrimerías del encuentro pusieron cifras definitivas a este cotejo. Y ahora está realizando el sorteo de vallas. Hubo algún inconveniente con la camiseta de los arqueros para este choque de fondo entre la Sexta y Diego Lamas. Hubo que cambiar al elenco verdolaga, que hoy está con una camiseta amarilla y blanca bastones. Y bueno, está justamente con esta casaca amarilla y blanca rayas el elenco verdolaga, estrenando nueva casaca en este partido que ya va a comenzar. Y mañana tenemos dos encuentros, tenemos tres encuentros en realidad, Cuello Vita.
1: Así es, Álvaro, donde mañana van a jugar en el Goyenola, 19:30 Wanderers y Cerrito.
0: Bueno, Wanderers es el favorito, ¿no? Tiene más equipo. Cerrito ha sido muy irregular, por ejemplo, sacó algún punto a la Z, pero le empató en la bola a Progreso, pero le costó agarrar una regularidad al conjunto verde Barra Palma. De hecho, no está en la zona de Copa de Oro. Y bueno, creo que Wander tiene mejor plantel, mejor funcionamiento y es el favorito para este choque de mañana en el preliminar aquí en el Cochino, la Santiago.
1: Y así es, Álvaro, y luego 21:30 ahora van a jugar Estudiantes y Peñarol.
0: Perfecto, sí. El elenco de la media es el que tiene mejor plantel del medio. Peñarol ha mejorado. Estaremos con ese partido. La previa Zorrilla mañana comienza a 20:30. El carbonero ha mejorado, pero para mí no le da para hacerle pelea a la media y media, que a mi juicio es el favorito. No lo han ayudado al Mirasol los últimos resultados, producto de que, bueno, ganó Sudamérica de Cortina, por ejemplo, lo complicó. Ganó Tambores Fénix, todos marcadores que le han jugado una...

0: mala pasada al Carbonero, que está fuera de zona de Copa de Oro, y mañana tiene un partido complicadísimo frente a la media y media. Y nos está restando el choque del Martínez Pozzi, Santiago.
1: Las 20 horas un partidazo entre Progreso y Ferrocarril.
0: Bueno, sí, dos equipos parejos, ¿eh? Dos equipos parejos que se van a estar midiendo justamente mañana el Martínez Pozzi, una cancha rápida, dos elencos muy similares, con buenos jugadores para nuestro medio, con jugadores jóvenes, Ferrocarril que ha mejorado. Yo creo que acá partido parejo, ¿eh? No me animo a negar favorito, no sé si nos empatan, ¿eh? Con el empate me parece que se van los dos tranquilitos, ya asegurando su participación en Copa de Oro. Pero bueno, con el triunfo de Central, ¿cómo ha quedado la tabla de posiciones, mi querido Santiago Cuello de Vita?
1: Wanderers y Estudiantes 26, la sexta 20, 23 sin contar este empate momentáneo. Central alcanzó a Centenario y están ambos con 20 unidades. Progreso Ferrocarril y Tambores Fénix también los iguala momentáneamente con 14 unidades. Luego Sudamérica de Cortina tiene 13, Peñarol 11, Diego Lamas y Cerrito 9, Fialux 3 y Ava Emanuel 2.
0: Perfecto, bueno, aquí ha comenzado el choque de fondo. Están el 0 a 0, va un minuto de juego de este encuentro que va a cerrar la doble jornada de hoy martes. Parece que la lluvia se viene mañana en las últimas horas. Esperemos bueno, que la tormenta llegue después de que culmine la actividad aquí en el Collerola. Y bueno, después lo que decíamos de las selecciones sub-14 y sub-16 que van a jugar el domingo. El domingo van a recibir a sus similares de Artigas, como viene ocurriendo habitualmente cuando son locales los equipos de Tacuarembó. El elenco de mayor edad juega en primer turno. Hablamos de sub-16 que juega a las 15 el domingo frente a Artigas, y juega a 17 y 15 el equipo de sub-14 allí en el Parque Valle. Recordemos que los dirigidos por el Gala Washington Rodríguez ganaron la ida por 1-0, y la sub-14 que comanda el Chocolondo Fernando Márquez dio un gran paso para poder llegar a los cuartos de final, ganó en el choque de ida por 4-0. Y después de las. Bueno, después la directora de Ferretería Juan Ortiz, que nos apoya publicitariamente en las transmisiones del fútbol, Mariana, está con una calentura barra con mi colega, con mi amigo Guillama, está enojada, ¿eh? Está enojada. Bueno, le mando un saludo a Mariana. Ya, por ejemplo, justo Alves y los muchachos de Progreso van pensando en el Ferrocarril, y que justo no es ningún tierrito, me dijo Mariana. Bueno, parece que Guillama instaló la polémica. Instaló la polémica. Lo tienen entre ceja y ceja a mi querido amigo. Que no vaya, por la duda, que no vaya allí por Elías Sado y Juan Ortiz. Bueno, siguiendo con lo que son no, delicaditos, no, dice Mariana, bueno, le mando un beso a Mariana. Bueno, siguiendo con lo que son juveniles a nivel de rojiblanca, mi querido Santiago El Cuello de Vita, ¿usted tiene ahí la actividad formativa? ¿Cómo continúa?
1: La actividad de las formativas del Tacuarembó Fútbol Club este fin de semana van a tener fecha libre. E igualmente el día miércoles 14 de octubre van a jugar ante La Luz las categorías menores. Hablamos de sub-16, sexta y séptima división frente al conjunto de La Luz.
0: Bueno, esa es la actividad de formativas, entonces, que después de que tres categorías sufrieran goleadas duras el pasado fin de semana a mano de Plaza Colonia, bueno, va a haber una semana por lo menos para corregir los errores. Después las categorías más chicas jugarán primero frente a La Luz y luego volverán la restante divisional de la actividad. Ponele los auspiciantes, mi querido Cristian, y ya seguimos con más cuando continúen empatando 0 a 0 Diego Lamas y el equipo de la sexta aquí en el Collerola.
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2: Estamos en contra el alambrado. Y bueno, vamos con la actividad de la sub-20, que ya hubo un partido, mi querido Cuello de Vista, ¿no? Fue un triunfo de Fialux ante Sudamérica.
4: Efectivamente, Aloro, en ese partido Fialux derrotó al conjunto de Sudamérica.
2: Bueno, ¿y cuánto fue que derrotó?
4: Vamos a buscar la información porque no recordamos cuánto fue la victoria del conjunto celeste del barrio Sandú.
2: Correcto, pero tocale ahí con los tres partidos que van a cerrar esta etapa. El triunfo de Fialux fue ante el Sudamérica por 2-1 el pasado fin de semana en el Lado López. ¿Cómo continúa la actividad de la sub-20, por favor, el Santiago?
4: Viernes 9 de octubre a las 19 horas en el Complejo Martínez Pozzi, Estudiantes Bante Diego Lamas. Luego el día sábado 10 de octubre también en el mismo escenario, a las 15 horas Centenario ante Cerrito y a las 17 horas Wanderers ante Tambores Fénix.
2: Bueno, y no habría actividad de su 18, ¿no? ¿O habría solamente un partido?
4: Y es el
2: solamente un partido lo que acaba de salir el boletín.
4: Y es el partido restante que queda de jugar en esta fecha.
2: ¿Cómo?
4: A ver, el partido de
2: su... Es verdad, claro. El único partido que quedaba.
4: El único partido
2: que
4: quedaba
2: en esta fecha. Así que Cerrito y Estudiantes... Que van a definir la apertura estando el verde de Barrio La Palma un punto arriba de la Maya y Media, jugarán el otro fin de semana.
4: Efectivamente.
2: Bien, razón usted. Bueno, esta es la actividad entonces de la 20, con los tres puntos de Fialux, mientras Cristian me va preparando el contacto, con los tres puntos de Fialux que obtuvo ante Sudamérica, ¿vos tenés la tabla de la 20 ahí para refrescar la memoria de la gente, Santiago?
4: Vamos a tener que buscarla porque la verdad está bastante lejos la tabla de posiciones hasta ahora que tenemos en el campeonato sub-20.
2: Bueno, pero vos no tenés toda la tabla ahí en tu celular, ahí prolijamente.
4: Depende, a veces se nos pierde entre tanta información. La tenemos por acá.
2: ¿Vio usted?
4: Ahora sí, la tenemos acá.
2: Le tengo que cinchar la oreja, usted se me distrae.
4: Tenemos todos los datos, usted tranquilo.
2: Coloque los tres puntos a Fialux y recuerde cómo está la tabla de la sub-20, por favor.
4: Progreso 13 unidades, Wanderers 12, Estudiantes 9, Centenario 7, Tambores Fénix y Cerrito 6, Fialux 3, Sudamérica de Curtine, Diego Lamas a 1 tiene

0: unidades. El anual lidera el Bohemio con 30 unidades, Estudiantes 29, Progreso 31, Centenario 20, Tambores Fénix 17, Cerrito 16, Diego Lamas 9, Fialuc 7 y Sudamérica de Cortina no tiene unidades.
1: Perfecto, bueno, acá en el gol llenó la pan. 10 minutos de juego, Diego Lamas y la Zeta continúan empatando 0-0 y no sé si está en contacto.
2: Está en contacto.
1: Ahí. Bueno, muy bien. Estamos con el presidente de Tacuarembó Fútbol Club, con el doctor Eduardo Burgos, para meternos de lleno en el equipo rojiblanco, a quien le damos la buena noche y la bienvenida contra el Alambrado. ¿Cómo te va, doctor?
3: Buenas noches, ¿cómo estamos? Álvaro, un saludo para ti y un gusto, como siempre, estar en conversaciones.
1: Bueno, igualmente para nosotros, bueno, el momento complicado que atraviesa el equipo rojiblanco, doctor, ¿cómo estás viviendo esta situación? ¿Esto es más difícil de lo que vos pensabas cuando asumiste este desafío?
3: Sí, en realidad acá lo más difícil en realidad, porque esto es un deporte, fútbol, y estas cuestiones han pasado varias veces por distintos cuadros y por Tacuarembó Fútbol Club, no ha sido ajeno también a estas rachas negativas, pero lo más complicado de la institución, del club en sí, sigue siendo la parte económica, ¿no? Lamentablemente, independientemente de que se habla mucho de que este año venía más dinero por el concepto de televisación, la verdad es que ha entrado un poco más de lo que venía antes, porque la UCE está quedando con mucho dinero. Es más, la semana pasada, el miércoles pasado, tuve reunión con Nacho Alonso allá en AUF y el delegado nuestro, Marco González, para tener un poco más en claro las cuentas en sí del club. Y seguimos con números en rojo, debemos ser uno de los clubes que peor está dentro de la UCE, pero no por la gestión nuestra, ¿no? Directamente por cuestiones que tienen que ver con muchos años para atrás. Pero la parte deportiva sí, obviamente, a ver, a la gente, vamos a decir la verdad, a la milanesa también, a la gente esto que te estoy diciendo no le interesa. A la gente le interesa que el club esté mejor posicionado en la tabla y que los resultados sean positivos. Y en ese sentido creo que estamos en un debe que es real, ¿verdad?
1: Exacto, doctor, pero bueno, en cuanto a lo económico, por ejemplo, estas dificultades, porque bueno, el plantel está al día, estas dificultades también traen problemas, por ejemplo, en la formativa, para algún viaje, para la alimentación y demás, sobre todo también para las concentraciones en la capital de la República y para darle todas las comodidades que se merecen los futbolistas.
3: No. Las formativas, por suerte, viene funcionando como años anteriores, con una comisión de padres que la verdad que, desde lo dije desde el primer día, es para sacarse el sombrero, porque laburan y los gurises no le falta nada. Eso desde que fui técnico hace como 3 años atrás, ya sucedía así, y insisto que formativas no hay mayores inconvenientes con eso. Nosotros, por suerte, hoy por hoy, digo la situación económica porque no escapa la realidad de que todo el mundo conoce, pero hasta ahora, para que te haga una idea, nos está dando para cubrir todos los costos de que tienen que ver con los alojamientos de la primera en la capital, en Montevideo. Muy acotado, muy ahogado, siempre, no le debemos absolutamente a ningún hotel, como sí pasaba años anteriores. Más, nos están reclamando pagos de años anteriores a nosotros. No debemos a comida, no debemos a los jugadores, venimos atrasados sí con el cuerpo técnico, eso es cierto, y con algunos, en este momento sí con algunos funcionarios del club. Y lamentablemente nos siguen llegando reclamos de todo tipo, no de nuestra gestión. Por ejemplo, ahora lamentablemente desde el mes pasado hubo un reclamo que viene hace 3-4 años y nos quedan con el 50% de la entrada de socios, que la verdad que era bastante interesante eso porque te ayudaba en el día a día. Y siguen entrando reclamos, como el de Douglas Yardel, como el de ayudantes, pero todos de años anteriores, ¿verdad? Entonces, hoy por hoy, nosotros hasta hace un mes atrás estamos al día con todos los funcionarios del club. Hoy por hoy ya estamos un poquito atrasados con ellos, que ya los conversamos, le pedimos las disculpas del caso y le estamos buscando la vuelta, ¿verdad? Pero no, por suerte para ese tipo de cosas, no, aún así nos está dando.
1: Perfecto. Doctor, bueno, tiene embargada la mitad de la entrada de los socios, del dinero de la cuota social, y después, bueno, tampoco las recaudaciones aquí como local son muy buenas, porque, bueno, la gente se chitita, el equipo no viene bien, está penúltimo, y por ese lado no ha sido buena la concurrencia en los últimos partidos.
3: Exacto, es un combo. A ver, Sabemos que lamentablemente es como esta.

0: Bueno, sí, la gente de Chiquita, por ejemplo, ha pasado de que lamentablemente se ha dado que los últimos partidos no se han dado los 3 puntos, incluso de local, el partido increíble que perdimos el otro día, ha pasado los 90 minutos, que ya lamentablemente no es la primera vez también. Es un tema, no sé si de cabeza o de qué, que lo venimos conversando también con el cuerpo técnico, ni que hablar, pero es entendible la reacción de la gente y que no acompañe sabiendo de que no tenemos una muy buena campaña, ¿verdad? Entonces es cierto, sí, que económicamente hablando, las entradas no ayudan mucho tampoco.
1: Perfecto. Bernardo Giordano ha sostenido públicamente en más una oportunidad que él puso el cargo a disposición. Si esto ocurriera, si ustedes tomaran esta resolución que él siempre ha sostenido incluso públicamente, ahí no habría que pagarle indemnización si en algún momento decidieran cesarlo o sí.
0: No, a ver, que ponga el cargo a disposición no quiere decir que no tenga que respetar el contrato, ¿no? Lo que es que Giordano es un caballero en ese sentido, como diciendo, bueno, cuando ustedes quieran, yo doy un paso al costado, pero la decisión la terminamos tomando nosotros. Es decir, no es que el técnico renuncia. Cuando el técnico renuncia, ahí sí, no habría indemnización, pero el hecho de poner el cargo a disposición significa que la comisión directiva asuma esa responsabilidad.
1: Perfecto. El tener que asumir una nueva responsabilidad y el haber cesado distintos técnicos le ha traído muchos problemas económicos a Tacuarembó. ¿Eso ha pesado para ratificarle la confianza o ustedes siguen creciendo en este entrenador como el primer día?
0: No. Son dos cosas distintas. Es más, una de las primeras reuniones por allá por enero que tuve con el presidente Lauf decía que uno de los problemas que tenía Tacuarembó era ese, que cambiaban demasiado seguido de los técnicos, pasaban 4 o 5 fechas y se cambiaba de técnico, historialmente hablando, y eso es lo que llevaba a tener que pagar, creo que también pagar como 3-4 meses de indemnización, pero en ese entonces ya estás contratando a otro. No es ninguna condición por lo cual no cesamos en todo caso a Bernardo, simplemente es un proyecto que lo arrancamos este año, con prácticamente en el plantel tenemos 18 jugadores de Tacuarembó. Muchos inexperientes también es cierto, lo cual nos está jugando una mala pasada en determinados momentos del campeonato, ya que hay gurises que primera vez que tienen un contrato profesional y lamentablemente eso sí, vemos que esa falta de experiencia hace que capaz que se cometan errores y esos errores nos cuesten o un partido o un punto como el otro día, que lamentablemente fue un error de uno de los gurises, aunque en realidad hay que decir también de que la figura nuestra fue nuestro bolero. Si nuestro bolero es la figura, te indica que ellos no atacaron más. Y bueno, capaz que... Pero son las formas como perdés, ¿no? Porque imagínate que si te hacen un gol arrancando el segundo tiempo, vos no lo pudiste dar vuelta, bueno, pero que te dan un gol a los 90 y pico, como que choca mucho más la derrota. Pero no, volviendo a tu pregunta, no tiene nada que ver el hecho de que haya que pagarle a Giordano o al cuerpo técnico una indemnización y por eso no lo cesamos, ¿verdad?
1: Perfecto, doctor. Bueno, estos 18 jugadores que son de Tacuarembó, pero bueno, sobre todo los futbolistas que han tenido más minutos, porque acá hemos hecho una mala campaña, creo que estamos todos de acuerdo, vamos a tener problemas con la tabla del descenso el próximo año, pero bueno, la idea era también darle minutos y que lleguen mucho más fortalecidos a la próxima temporada, muchos de estos jugadores. Esos contratos, ¿se ha hablado para renovar? ¿Se va a quedar con una base de cuántos futbolistas aproximadamente para la próxima temporada?
0: Sí, discúlpame, que me quedó algo en el tintero con respecto al cuerpo técnico de la pregunta anterior. Sin ir más lejos, Paysandú tuvo 4 técnicos este año y sin embargo tiene 2 puntos más que nosotros. Nosotros, es decir, simplemente no es que estemos comparando. La mayoría de los equipos ha cambiado entre 2 y 3 técnicos, Paysandú creo que ha sido el que ha cambiado más, y bueno, ya te digo, está 1 o 2 puntos arriba de nosotros. Entonces como que tampoco viene por ahí la cuestión. Con respecto a lo que me preguntaste ahora, sí, la idea es justamente ya lo estamos conversando en comisión directiva, la idea es poder hablar con varios integrantes del actual equipo, muchos jugadores de Tacuarembó y algunos que han venido de afuera para ver si quieren continuar, que creo que han dado muy buenos resultados, y esa es la idea, ya a partir de la semana que viene ya empezar a conversar eso.
1: Perfecto. Doctor, en cuanto a mi opinión, que bueno, uno también está acá para opinar, yo creo que se han realizado demasiados contratos y bueno, capaz que es mejor tener menos contratos y tener una columna vertebral de futbolista que vos diga, bueno, le pagamos un poco más, le subimos el sueldo y que sabes que te rinden. Eso es algo que se va a tratar de estudiar para el año que viene. ¿Cuántos contratos hay acá en Tacuarembó?
0: Sí, eso es una de las cosas que lo hemos conversado también en comisión directiva, el tema de la cantidad de contratos, pero en este momento capaz que tendremos cuando mucho dos contratos más en comparación con el año pasado. A ver, que puede ser un poco de inexperiencia, y sí, tal vez sí, pero cuando nosotros empezamos a armar el proyecto de este año, por allá por enero, tomamos en cuenta la cantidad de contratos y la parte económica del año anterior, y en base a eso empezamos a armar un plantel. Es más, ayudado con algún que otro integrante al principio de la comisión anterior, que yo me apoyaba bastante, y lo fuimos armando, y en ese sentido conformamos este plantel. Claro, el tema que después empezaron a aparecer jugadores, y Giordano decía, che, Eduardo, mirá que anda este jugador. Entonces uno iba conversando, y capaz que después terminamos contratando 5 o 6 más. Pero sí, es una de las cosas que ya las estamos estudiando, para minimizar la cantidad de jugadores para el año que viene y poder reforzar en alguna posición con un poco más, entre comillas, de dinero en algún contrato que así lo merezca.
1: Claro, porque han venido jugadores que han tenido muy pocos minutos y que capaz que hasta se les sigue pagando el contrato, como su ex dirigido en La Valleja, Néstor Álvarez, Colombiano Mesa, Nicolás Melo, entre otros futbolistas que prácticamente han jugado poco y nada, y bueno, esa plata hay que abonarle mes a mes, no queda otra.
0: Claro, pero a ver, tampoco tenemos la bola que está en nosotros de saber de que en realidad Jeremy Mesa, por ejemplo, apuntaba para ser espectacular, y después se fue cayendo por sí solo y no terminó siendo tenido en cuenta por el cuerpo técnico. En el caso de Melo, puntualmente, tuvo sus oportunidades, no digo que no lo haya sabido aprovechar, pero bueno, no se dio y el cuerpo técnico lo empezó a ralear, como quien dice. Es decir, si tuviéramos la bola de cristal y decir, bueno, sí, contratamos a todos estos jugadores y todos van a alternar, sería facilísimo, pero es imposible. Uno hace las contrataciones, obviamente ninguno de los contratados, nosotros se lo pusimos a prepo al cuerpo técnico. En realidad todos contaban con el aval final del cuerpo técnico. Y bueno, uno toma ciertas decisiones pensando que te pueden dar ciertas divisas al club, que en algún momento van a poder tener sus minutos. Así como eso que nombraste vos, hay un montón de jugadores que hace como, no sé, 8 o 9 partidos que no tienen ni un minuto. Sí los ves en el banco suplente y bueno, en algún momento tuvieron su oportunidad. Entonces, volviendo a la pregunta anterior, capaz que sí que tengamos que armar un equipo más corto en cuanto a jugadores, pero después te pasan factura, las rojas, las lesiones, y en determinado momento capaz que lo termina siendo demasiado corto. Pero eso es una de las cosas que estamos analizando ya en comisión.
1: Correcto. Por ejemplo, dos jugadores que acá rindieron y que el otro día, en el último partido, sin ir más lejos, no hicieron la vida imposible. El caso de Lucas Medina y de Guido Sosa. Esos dos jugadores ustedes intentaron renovarle, Medina no quiso venir, quería un cambio de aire. Eso incluso lo expresó el propio argentino charlando con nosotros en Deporte al Día. Pero con Guido Sosa, por ejemplo, ¿hubo alguna gestión, tratar de subirle el sueldo y que se quedara o no se fue por ese camino?
0: Mira, puntualmente Guido Sosa no recuerdo, la verdad que no recuerdo en este momento, porque una vez me hicieron un comentario que lo que tenemos que haber hecho nosotros era mantener la base del año anterior y reforzar o traer otros jugadores. Fue lo que nosotros intentamos hacer. Nosotros hablamos hicimos una lista, te estoy hablando, no sé si fue a fin de año del año pasado, hicimos una lista de, eran 12 jugadores, 12 o 13 jugadores, de los cuales hablamos con absolutamente todos. Y entre ellos, si vos te pones a pensar, creo que quedó Nicolás González. Ayúdame si podés, pero Ferreira.
1: ¿Y capaz no que Coito? Más.
0: ¿Cómo?
1: Coito capaz que el otro.
0: Sí, Coito. Y después el resto, por algún motivo u otro, claro, ¿qué pasa? Se habían mandado una muy buena campaña el año anterior y capaz que el horizonte era otro. Pero mirá que sí, que hablamos, ya te digo, como entre 10 y 12. No recuerdo ahora, Guido, no recuerdo, no te voy a mentir. Pero la mayoría sí hablamos. Bueno, Lucas Medina hablamos personalmente, es más. Santos, que le dicen, todos lo conocen como el químico, al día 5 de enero me llama y me dice, bueno, porque claro, nos distribuimos el trabajo para conversar con los dos jugadores. me llama para decirme, bueno, listo, Medina adentro, yo voy y le confirmo, porque Jordano quería quedarse con él. Le confirmo a Jordano, buenísimo, está. A los dos días resulta que el jugador va y arregla con otro equipo. Sí, bueno, está. Es más, habíamos arreglado una plata más para darle, él había dado el consentimiento. Te digo porque tengo todos los mensajes guardados, digo, pero como él, varios más que...

0: quisimos que se quedaran, y bueno, no, optaron por otro, por otro. También es cierto de que al ser una comisión nueva, yo entiendo también al jugador de que quiere agarrar trabajo cuanto antes, ¿no? Entonces, si está terminando el año y tanto el jugador como un representante no sabe qué va a pasar acá en Tacuarembó, automáticamente van a querer agarrar otro equipo. Y eso fue lo que pasó con varios jugadores. Cuando uno hablaba con ellos, resulta que ya le habían dado la palabra a otro club. No porque hayamos llegado tarde nosotros, porque nosotros, la directiva nuestra arrancó el 2 de enero. Entonces, cuando arrancamos en esas funciones, ya nosotros, no te olvides que empezamos con un club sin infraestructura prácticamente, porque el pasto estaba medio metro allá en el complejo, sin dinero, sin técnicos, sin jugadores, ¿no? Que no es un detalle menor.
1: Perfecto. Doctor, pero todos esos jugadores que se hablaron del año pasado, ¿se les intentó subir el sueldo o hacerle algún ajuste mayor en los salariales?
0: Sí, en realidad era, bueno, no te estoy diciendo, te estoy diciendo el ejemplo de Lucas Medina, que él propuso, no sé si eran, no recuerdo ahora, 20 mil pesos más, que como había rendido se le dijo que sí, y bueno, después arregló por otro lado. No, la mayoría era, a ver, la mayoría que nosotros le propusimos ya había arreglado con otro club cuando nosotros hablamos con eso.
1: Perfecto, doctor, perfecto. ¿Le preocupa esta goleada que han sufrido la formativa, doctor?
0: Sí, es más, ayer en la reunión de comisión directiva fue uno de los temas también que conversamos. Vale una aclaración, nosotros, el año pasado, el penúltimo partido de la formativa estaban descendidos, porque ahora la gente dice, no, se comieron 8 goles, se comieron 9 goles, sí, son equipos nuevos en formación también, porque vinieron muchos gurises, y claro, llama mucho la atención el tema de la goleada, es cierto, porque aparte viene pasando en los últimos 5 o 6 partidos, porque no se estaba dando eso en la primera rueda, y muchos gurises que a veces se cansan, dejan de ir, y el cuerpo técnico tiene como que reacomodar de vuelta al equipo. Pero no se olviden que el penúltimo partido del año pasado, las formativas habían descendido, eran para jugar en la C este año. Como los cruces coincidieron, los que estaban arribita nuestro, digamos, y Tacuarembó hizo los puntos que tenía que hacer, pudo sobrepasar eso, y los equipos que estaban arriba bajaron por debajo de Tacuarembó. Entonces este año era para estar jugando en la C, si no hubiese sido por esa última fecha que los cruces se dieron de forma espectacular para la formativa. Pero sí preocupa las goleadas, sí preocupan la cantidad de expulsiones que hemos tenido, y es una de las cosas para trabajar para el año que viene, ni que hablar, ¿verdad?
1: Perfecto. Doctor, bueno, usted dirigió el fútbol amateur, a ver si, yo qué sé, creo que en Montevideo también, por el esfuerzo que hacen los chicos, que tienen que moverse de acá para allá, que tienen, yo que sé, me parece que tienen capaz más ilusión que acá de ser profesionales, y el que hace el esfuerzo y va todos los días, se hace 30 kilómetros para entrenar, es porque tiene la cabeza en ser profesional. Yo creo que acá, bueno, jugamos todo el año, vamos con los de Montevideo, y están ahí, que sí, que no, que sigo jugando, que no sigo jugando, son medios mimosones. Usted dirigió el fútbol amateur, sabe cómo son muchos de nuestros jugadores. No convendría a estos 9 que se fueron mandarle un mensajito, otra vez si pueden volver, por lo menos para ser un poco más competitivo, porque Quinta sufrió muchas bajas y tenemos entendido que apenas completa el equipo y bueno, lleva también a que sufra estas goleadas estrepitosas.
0: Sí, a ver, nosotros tenemos dentro del cuerpo técnico de formativas, tenemos también un coordinador que es Vázquez, que anda en la vuelta con ese tipo de cosas. Y es más, mira, la semana pasada hubo un muchacho que tuvo un problema, otro problema diferente, que quería volver, se le había dicho que por un tema de mala conducta, la verdad, que se alejara, y bueno, el muchacho fue a hablar conmigo, yo hablé con Vázquez, hablé con el técnico correspondiente y lo dejamos volver. Es decir, no es que los gurises dejan de ir y no se hace más nada. Uno de los, el técnico de la cuarta justamente habló conmigo para que yo hablara con un muchacho que yo lo conocía más internamente. Es decir, a veces los gurises dejan de ir, y bueno, dejan de ir, ¿qué va a hacer? Ahora, con respecto a lo que estás diciendo de que la cabecita no es la misma, estoy 100% de acuerdo. 100% de acuerdo, porque gurises han tenido la oportunidad este año incluso de practicar con la primera y no van. Lo cual me parece rarísimo. Yo con 16 años, 17, me decían, bueno, que yo jugaba en Wander acá, me decían que iba a jugar ahí a practicar nomás con la primera de Wander, para mí ya era un lujo. Yo llegué a ser el suplente del Vaca Modernel, para que te hagas una idea, en un partido del estadio, y para mí era lo mejor del mundo que me había pasado ese día. Y ahora yo veo que la ilusión no va por ahí, va por otro lado, y que habría que tratar de buscarlo a la vuelta. Los tiempos han cambiado, obviamente, pero no sé, los gurises no tienen la misma, no sé si la misma gana, la misma voluntad, es diferente. Y vos ponés ejemplo de los gurises de Montevideo, y sí, ni que hablar. Se tienen que tomar 2-3 horas, están 1 hora y media para llegar al entrenamiento, y van todos los días. Y acá a veces son mimosones.

0: se le rompe la bici y ya no van a entrenar, es un tema de cabecita bastante interesante para conversarlo y para hincarle el diente, ¿verdad?
1: Sí, sí, es así nomás, doctor. Bueno, hemos tenido una charla fluida, jugosa, usted ha aclarado ahí todos los temas. Bueno, lo que queda es tratar de ganar ahí la mayor cantidad de puntos posible en estos partidos para no tener tantas complicaciones con el descenso el año que viene, ¿no? Pero usted también entiende al pueblo deportivo, como dice Dante, y que bueno, nosotros decimos, bueno, vamos a buscar ganar el fin de semana y lamentablemente hace rato que no podemos conseguir una victoria.
0: Claro, sí, sí. A ver, por eso te digo, lo primero que te dije, que la gente no acompaña en el estadio, es entendible, 100% entendible también, por el fitismo. Nos quedan 5 partidos, hay que tratar de sumar la mayor cantidad de puntos posible pensando en el año que viene. Aunque también es cierto de que si analizás la tabla del descenso del año que viene, todos los equipos que están con nosotros abajo en ese pelotón, que son como 6-7 equipos que están, se llevan 3-4 puntos de uno y otro, son los mismos que están peleando el descenso para en la otra tabla, digo, que están por debajo nuestro en la tabla del descenso. Que hay que reforzar para el año que viene, sí, obviamente. Nosotros sabíamos que este año teníamos un colchoncito de puntos interesantes con respecto al descenso, pero el año que viene vamos a tener que hincarle el diente a eso, sin duda.
1: Tiene pocas balas y tiene que tirarlas bien el año que viene, doctor. Le mando un abrazo y que tenga éxito. Y muchísimas gracias por estos minutos para Contra el Alambrado.
0: Bueno, no, a la orden como siempre, y te voy diciendo que siguen 0-0 acá en el estadio, porque salí para el costado para hablar contigo, vinimos a mirar un poco de fútbol amateur para no perder la costumbre.
1: Pues correcto, bueno, yo estoy en el Cocherola, estoy en la cabina el número 1, Leandro González Mieri, está un globo que usted ha traído en su grado veterinaria, pero usted está distraído porque gana la Z 1-0, un gol en contra.
0: Que en este momento, lo que pasa es que me había alejado, estaba justamente al lado del globo, mira. Y en este momento acabo de mirar la pantalla y dice 1-0. No escuché griterío.
1: Con gol de Martín Acosta en contra, tras un centro de Poliadocio, está ganando el Verdolaga 1-0. Bueno, vamos arriba, doctor, muy amable, ¿eh? Muchas gracias.
0: Bueno, a la hora de siempre, un abrazo.
1: Chau, hasta luego. Bueno, estaba el doctor Eduardo Burgos, el presidente de Tacuarembó del Club, en esta noche aquí de Contra el Alambrado, hablando de varios temas. El año que viene va a haber que apuntar bien en cuanto a las incorporaciones. Dale con la fecha de la segunda para el fin de semana, mi querido Cuencho de Vita.
2: La fecha número 22 de la fase regular de la segunda edición profesional, que arranca el día sábado 10, jugando justamente a las 10 de la mañana en el Parque Saroldi, River recibiendo a Colón. Luego a la hora 13 en el Parque Ancap, Uruguay, Montevideo va a recibir a Colón. Y a las 16 horas en el Parque Maracaná, el Tacuarembó Fútbol Club le va a tocar recibir al conjunto de Cerrito. Luego a las 19 horas en el Parque Artigas de Paysandú, a las 19 el conjunto sanducero recibe el bicho colorado Rentistas. Luego el día domingo 11 de octubre a la hora 13 en el Estadio Atenas, el conjunto carolino recibe a Miramar Misiones. En el complejo Rentistas, a la hora 16, la Luz va a ser el local en este escenario, enfrentando a Plaza Colonia. Y a las 19 horas, Huracán en el Parque Palermo va a oficiar como local en el escenario de Central Español, enfrentando al conjunto de Fénix y cerrando esta fecha.
1: Bueno, vamos con la fecha de clausura, está el rojo vivo, el clausura ganó Nacional ayer. Sí. No le pide disculpas a Carreño.
2: No.
1: Una cosa increíble. Bueno, ganó Nacional ayer. Está que arde el clausura. Y bueno, la fecha, ¿cuándo comienza ahora? ¿El viernes?
2: Efectivamente, el viernes, jugando a las 17 horas y abriendo esta décima etapa, Montevideo City Torque frente a Danubio. Este partido va el viernes porque el Torque tiene que jugar el miércoles 14, la semifinal de la Copa Sudamericana. Un equipo de Torque que viene en un momento complicado, ya que enfrentó a 3 rivales directos y no le pudo ganar a ninguno de los 3.
1: Continúe.
2: Bueno, Montevideo City Torque ante Danubio a las 17. A las 20 horas para que siga ardiendo el clausura, en el domingo urbeño Miguel de Maldonado, el Deportivo local recibe a Liverpool. El día sábado 10 de octubre, a la hora 11 en el Estadio Francini, Defensor Sporting recibe a Cerro. Luego a la hora 15 en el Parque Viera, Wanderers recibe a Boston River. 18:30 horas en el Centenario, Peñarol enfrenta a Progreso. Luego domingo 11 de octubre, en el Parque Artigas de las Piedras, a la hora 11, Juventud recibe a Racing. A las 15 horas en el Uvilla de Melo, Cerro Largo recibe a Albion. Y 18:30 horas en el Estadio Centenario, Central Español va a oficiar como local en nuestro máximo recinto a nivel nacional, enfrentando justamente al elenco de Nacional.
1: Perfecto, muy bien, se juega en el central entonces. Bueno, y actividad mañana por Copa Uruguay, incluso, ¿no? Mañana juega Bellavista, el cuadro del Macho Gambetta.
2: Efectivamente, mañana juega el cuadro del Macho Gambetta, mañana en un partido...

0: que va nada más y nada menos que a las 20 horas en el Estadio Álvaro Pérez. Y qué partido, justamente el conjunto de Bellavista, que va primero en la C, recibe al actual campeón de la Copa Nacional de Clubes en la Divisional A. Hablamos de Libertad de San Carlos.
1: Bueno, ¿y después qué más hay mañana?
0: Mañana, mañana también, por el lado profesional, 15 y 30 horas en el Parque Maracaná, se vuelven a ver las caras Cerrito y Wanderers, y después a las 20 horas en el Parque Prandi, Plaza Colonia recibe a Juventud de las Piedras.
1: Correcto, esos son los únicos partidos con Uruguay esta semana.
0: Esos son los tres partidos que hay el día de mañana, y en lo que hay en el correr de la semana por la Copa AUF Uruguay, luego la próxima actividad va la semana que viene.
1: Perfecto, recordemos que acá tiene que haber un ganador, ¿eh? Si hay empate, van directo a penales, ya no hay más empate en la Copa Uruguay. Dale con los auspiciantes, Cristian, y venimos para la recta final de esta edición del día de hoy.
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2: Treinta y nueve minutos, corre en el gol Genola, la sexta le gana 1-0 a Diego Lava, con gol en contra Martín Acosta, tras un centro desde la norte de Kevin Folladoso. Acosta la quiso despejar y la metió en su arco. Después, bueno, Diego Lama, como que está bastante metido en su cancha, tiene 7 jugadores en su campo, que le cuesta enormemente desprenderse y acompañar a los atacantes. Después tiene el paraguayo Sánchez como una especie de enlace, y al Choli Núñez ahí dando una mano, junto a Notar Bentancur, pero le cuesta enormemente al equipo del estadio arrimarse al arco. El que defiende es Barrera. Por el momento la sexta juega con línea de tres, no pasa demasiadas dificultades. Ahora bien el verdolaga.

0: por 1-0, cerrando esta doble jornada de martes, donde ya en el preliminar goleó Central 5-0 a Fialux. Y también goleó la selección uruguaya en la jornada de hoy, en un partido bastante largo que tuvo parado por tormenta eléctrica durante varios minutos.
1: Efectivamente, Álvaro, Uruguay, luego de que el partido se reanudara por las condiciones climáticas, iban 1-1 parcialmente. Darwin Núñez de penal había abierto el marcador y luego el futbolista Arnirud Tapa había empatado antes de que se suspendiera el partido, y después con dos goles de Maximiliano Araújo, un gol de Rodrigo Salazar, uno de Juan Manuel Sanabria y un golazo del búfalo Rodrigo Aguirre, los dirigidos técnicamente de forma interina por Diego Forlán Corazo, cerraron con otra goleada esta triple fecha FIFA de septiembre-octubre, derrotando por 6-1 a India y culminando con dos victorias y una derrota.
0: Perfecto, bueno, le ganamos a India, era un equipo muy débil, realmente se vio la diferencia que había entre una selección y la otra. Bueno, acá faltan 4 minutos para terminar el primer tiempo. La cesta no pasa demasiadas dificultades. Gana bien por 1-0 ante la cesta, ante Diego Lama, perdón. Y con estos puntos, la cesta alcanza parcialmente a Estudiantes y a Wande, que juega mañana con Llovita.
1: Efectivamente, el primero en jugar va a ser el Bohemio, que juega 19:30 frente a Cerrito. Y después 21:30 Estudiantes se enfrenta a Peñarol, un equipo que de los últimos 3 partidos ganó los 3.
0: Perfecto, bueno, mañana estamos a las 20:30 para Estudiantes y Peñarol con el Lobo Jorge Ramos en el comentario, con Santiago Cuello de Vista, el sector de Camarines, lo tendremos también el Maestruli, a Víctor Baipade, el Martínez Pozzi, para seguir minuto a minuto y gol a gol, el Ferrocarril y Progreso, y con Cristian Moreira en la puesta al aire de la locución comercial. Mañana 20:30 la transmisión de ese partido, y con Contra Alambrado volvemos el jueves. Chao, buen descanso.

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1: La temperatura, 16 grados.
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4: La temperatura, 16 grados.
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4: Las 23 horas y 25 minutos.
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1: La temperatura, 16 grados.
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5: Son las 0 horas y 25 minutos.
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1: La temperatura, 16 grados.
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4: Es la una de la madrugada y 25 minutos.
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1: La temperatura, 16 grados.
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5: Son las 2 de la madrugada y 25 minutos.
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1: La temperatura, 16 grados.
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2: Son las 3 de la madrugada y 25 minutos.
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1: La temperatura, 14 grados.
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Un espejismo es la fama, leve migaja de gloria, meta fugaz e ilusoria, se quema en su propia llama, aclarando el panorama, hay un humano deber, el sembrar, el recoger y jamás arrebatar.

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4: Son las 4 de la madrugada y 25 minutos.
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Viajábamos en el tren de cercanías de Madrid a Toledo. Frente a nosotros, una princesa de la tierra del Dante que nos hizo el regalo de su mirada, de su amistad y de su sonrisa.

Decir que uno es amigo encierra un compromiso, que la amistad lo hizo calor, amor y abrigo. Calor que se mantenga, amor sincero y puro, abrigo en trances duros, convenga o no convenga. 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

Cuando en la calle se enlaza una amistad, la mano es como un valle de la autenticidad. 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Mas si en ello hay leal amigo, la amistad es fiel alianza.

No traiciones ni mentiras, ni frías especulaciones. La amistad crea dos dones para esta y la otra vida. Miremos no de frente sin medir nuestras fuerzas. Dime cómo sientes, te diré cómo piensas. Y unidos por la gracia de la amistad sincera, los dos, sin diplomacia, seremos

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1: La temperatura 15 grados.
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0: Un mundo que reza es un mundo en paz.
1: Ave María Purísima,
2: sin pecado concebida. Rezamos el Santo Rosario, contemplamos los misterios gloriosos y pedimos por la unión de los matrimonios y de la familia.
3: En el nombre del Padre, y del Hijo, y del Espíritu Santo.
4: Amén.
3: Gloria al Padre, y al Hijo, y al Espíritu Santo.
4: Como era en el principio, ahora y siempre, por los siglos de los siglos. Amén.
3: María, Madre de Gracia, Madre de Misericordia,
4: defiéndenos y ampáranos.
3: Primer misterio, la resurrección del Señor. Padre nuestro que estás en el cielo, santificado sea tu nombre. Venga a nosotros tu reino. Hágase tu voluntad en la tierra como en el cielo.
4: Danos hoy nuestro pan de cada día, perdona nuestras ofensas, como también nosotros perdonamos a los que nos ofenden. No nos dejes caer en la tentación y líbranos del mal. Amén.
3: Dios te salve María, llena eres de gracia, el Señor es contigo. Bendita tú eres entre todas las mujeres y bendito es el fruto de tu vientre Jesús.
4: Santa María, Madre de Dios, ruega por nosotros pecadores, ahora y en la hora de nuestra muerte. Amén.
3: Dios te salve María, llena eres de gracia, el Señor es contigo.

0: Bendita tú eres entre todas las mujeres y bendito es el fruto de tu vientre, Jesús.
1: Santa María, Madre de Dios, ruega por nosotros pecadores, ahora y en la hora de nuestra muerte. Amén.
0: Dios te salve María, llena eres de gracia, el Señor es contigo, bendita tú eres entre todas las mujeres y bendito es el fruto de tu vientre, Jesús.
1: Santa María, Madre de Dios, ruega por nosotros pecadores, ahora y en la hora de nuestra muerte. Amén.
0: Dios te salve María, llena eres de gracia, el Señor es contigo, bendita tú eres entre todas las mujeres y bendito es el fruto de tu vientre, Jesús.
1: Santa María, Madre de Dios, ruega por nosotros pecadores, ahora y en la hora de nuestra muerte. Amén.
0: Dios te salve María, llena eres de gracia, el Señor es contigo, bendita tú eres entre todas las mujeres y bendito es el fruto de tu vientre, Jesús.
1: Santa María, Madre de Dios, ruega por nosotros pecadores, ahora y en la hora de nuestra muerte. Amén.
0: Dios te salve María, llena eres de gracia, el Señor es contigo, bendita tú eres entre todas las mujeres y bendito es el fruto de tu vientre, Jesús.
1: Santa María, Madre de Dios, ruega por nosotros pecadores, ahora y en la hora de nuestra muerte. Amén.
0: Dios te salve María, llena eres de gracia, el Señor es contigo, bendita tú eres entre todas las mujeres y bendito es el fruto de tu vientre, Jesús.
1: Santa María, Madre de Dios, ruega por nosotros pecadores, ahora y en la hora de nuestra muerte. Amén.
0: Dios te salve María, llena eres de gracia, el Señor es contigo, bendita tú eres entre todas las mujeres y bendito es el fruto de tu vientre, Jesús.
1: Santa María, Madre de Dios, ruega por nosotros pecadores, ahora y en la hora de nuestra muerte. Amén.
0: Dios te salve María, llena eres de gracia, el Señor es contigo, bendita tú eres entre todas las mujeres y bendito es el fruto de tu vientre, Jesús.
1: Santa María, Madre de Dios, ruega por nosotros pecadores, ahora y en la hora de nuestra muerte. Amén.
0: Dios te salve María, llena eres de gracia, el Señor es contigo, bendita tú eres entre todas las mujeres y bendito es el fruto de tu vientre, Jesús.
1: Santa María, Madre de Dios, ruega por nosotros pecadores, ahora y en la hora de nuestra muerte. Amén.
0: Gloria al Padre y al Hijo y al Espíritu Santo.
1: Como era en el principio, ahora y siempre, por los siglos de los siglos. Amén.
0: María, Madre de Gracia, Madre de Misericordia.
1: Defiéndenos y ampáranos.
0: Segundo misterio, la ascensión del Señor.
1: Padre nuestro que estás en el cielo, santificado sea tu nombre, venga a nosotros tu reino, hágase tu voluntad en la tierra como en el cielo.
0: Danos hoy nuestro pan de cada día, perdona nuestras ofensas, como también nosotros perdonamos a los que nos ofenden. No nos dejes caer en la tentación y líbranos del mal. Amén.
1: Dios te salve María, llena eres de gracia, el Señor es contigo. Bendita tú eres entre todas las mujeres y bendito es el fruto de tu vientre, Jesús.
0: Santa María, Madre de Dios, ruega por nosotros pecadores, ahora y en la hora de nuestra muerte. Amén.
1: Dios te salve María, llena eres de gracia, el Señor es contigo. Bendita tú eres entre todas las mujeres y bendito es el fruto de tu vientre, Jesús.
0: Santa María, Madre de Dios, ruega por nosotros pecadores, ahora y en la hora de nuestra muerte. Amén.
1: Dios te salve María, llena eres de gracia, el Señor es contigo. Bendita tú eres entre todas las mujeres y bendito es el fruto de tu vientre, Jesús.
0: Santa María, Madre de Dios, ruega por nosotros pecadores, ahora y en la hora de nuestra muerte. Amén.
1: Dios te salve María, llena eres de gracia, el Señor es contigo. Bendita tú eres entre todas las mujeres y bendito es el fruto de tu vientre, Jesús.
0: Santa María, Madre de Dios, ruega por nosotros pecadores, ahora y en la hora de nuestra muerte. Amén.
1: Dios te salve María, llena eres de gracia, el Señor es contigo. Bendita tú eres entre todas las mujeres y bendito es el fruto de tu vientre, Jesús.
0: Santa María, Madre de Dios, ruega por nosotros pecadores, ahora y en la hora de nuestra muerte. Amén.
1: Dios te salve María, llena eres de gracia, el Señor es contigo. Bendita tú eres entre todas las mujeres y bendito es el fruto de tu vientre, Jesús.
0: Santa María, Madre de Dios, ruega por nosotros pecadores, ahora y en la hora de nuestra muerte. Amén.
1: Dios te salve María, llena eres de gracia, el Señor es contigo. Bendita tú eres entre todas las mujeres y bendito es el fruto de tu vientre, Jesús.
0: Santa María, Madre de Dios, ruega por nosotros pecadores, ahora y en la hora de nuestra muerte. Amén.
1: Dios te salve María, llena eres de gracia, el Señor es contigo. Bendita tú eres entre todas las mujeres y bendito es el fruto de tu vientre, Jesús.
0: Santa María, Madre de Dios, ruega por nosotros pecadores, ahora y en la hora de nuestra muerte. Amén.
1: Dios te salve María.

0: María, llena eres de gracia, el Señor es contigo. Bendita tú eres entre todas las mujeres, y bendito es el fruto de tu vientre, Jesús.
1: Santa María, Madre de Dios, ruega por nosotros pecadores, ahora y en la hora de nuestra muerte. Amén.
0: Dios te salve María, llena eres de gracia, el Señor es contigo. Bendita tú eres entre todas las mujeres, y bendito es el fruto de tu vientre, Jesús.
1: Gloria. Santa María, Madre de Dios, ruega por nosotros pecadores, ahora y en la hora de nuestra muerte. Amén.
0: Gloria al Padre, y al Hijo, y al Espíritu Santo,
1: como era en el principio, ahora y siempre, por los siglos de los siglos. Amén. María, Madre de Gracia, Madre de Misericordia,
0: defiéndenos y ampáranos.
1: Tercer misterio, la venida del Espíritu Santo sobre María y los apóstoles. Padre nuestro que estás en el cielo, santificado sea tu nombre. Venga a nosotros tu reino. Hágase tu voluntad en la tierra como en el cielo.
0: Danos hoy nuestro pan de cada día. Perdona nuestras ofensas, como también nosotros perdonamos a los que nos ofenden. No nos dejes caer en la tentación y líbranos del mal. Amén.
1: Dios te salve María, llena eres de gracia, el Señor es contigo. Bendita tú eres entre todas las mujeres, y bendito es el fruto de tu vientre, Jesús.
0: Santa María, Madre de Dios, ruega por nosotros pecadores, ahora y en la hora de nuestra muerte. Amén.
1: Dios te salve María, llena eres de gracia, el Señor es contigo. Bendita tú eres entre todas las mujeres, y bendito es el fruto de tu vientre, Jesús.
0: Santa María, Madre de Dios, ruega por nosotros pecadores, ahora y en la hora de nuestra muerte. Amén.
1: Dios te salve María, llena eres de gracia, el Señor es contigo. Bendita tú eres entre todas las mujeres, y bendito es el fruto de tu vientre, Jesús.
0: Santa María, Madre de Dios, ruega por nosotros pecadores, ahora y en la hora de nuestra muerte. Amén.
1: Dios te salve María, llena eres de gracia, el Señor es contigo. Bendita tú eres entre todas las mujeres, y bendito es el fruto de tu vientre, Jesús.
0: Santa María, Madre de Dios, ruega por nosotros pecadores, ahora y en la hora de nuestra muerte. Amén.
1: Dios te salve María, llena eres de gracia, el Señor es contigo. Bendita tú eres entre todas las mujeres, y bendito es el fruto de tu vientre, Jesús.
0: Santa María, Madre de Dios, ruega por nosotros pecadores, ahora y en la hora de nuestra muerte. Amén.
1: Dios te salve María, llena eres de gracia, el Señor es contigo. Bendita tú eres entre todas las mujeres, y bendito es el fruto de tu vientre, Jesús.
0: Santa María, Madre de Dios, ruega por nosotros pecadores, ahora y en la hora de nuestra muerte. Amén.
1: Dios te salve María, llena eres de gracia, el Señor es contigo. Bendita tú eres entre todas las mujeres, y bendito es el fruto de tu vientre, Jesús.
0: Santa María, Madre de Dios, ruega por nosotros pecadores, ahora y en la hora de nuestra muerte. Amén.
1: Dios te salve María, llena eres de gracia, el Señor es contigo. Bendita tú eres entre todas las mujeres, y bendito es el fruto de tu vientre, Jesús.
0: Santa María, Madre de Dios, ruega por nosotros pecadores, ahora y en la hora de nuestra muerte. Amén.
1: Dios te salve María, llena eres de gracia, el Señor es contigo. Bendita tú eres entre todas las mujeres, y bendito es el fruto de tu vientre, Jesús.
0: Santa María, Madre de Dios, ruega por nosotros pecadores, ahora y en la hora de nuestra muerte. Amén.
1: Dios te salve María, llena eres de gracia, el Señor es contigo. Bendita tú eres entre todas las mujeres, y bendito es el fruto de tu vientre, Jesús.
0: Santa María, Madre de Dios, ruega por nosotros pecadores, ahora y en la hora de nuestra muerte. Amén.
1: Gloria al Padre, y al Hijo, y al Espíritu Santo.
0: Como era en el principio, ahora y siempre, por los siglos de los siglos. Amén.
1: María, Madre de Gracia, Madre de Misericordia,
0: defiéndenos y ampáranos.
1: Cuarto misterio, la Asunción de María.
0: Padre nuestro que estás en el cielo, santificado sea tu nombre. Venga a nosotros tu reino. Hágase tu voluntad en la tierra como en el cielo.
1: Danos hoy nuestro pan de cada día. Perdona nuestras ofensas, como también nosotros perdonamos a los que nos ofenden. No nos dejes caer en la tentación y líbranos del mal. Amén.
0: Dios te salve María, llena eres de gracia, el Señor es contigo. Bendita tú eres entre todas las mujeres, y bendito es el fruto de tu vientre, Jesús.
1: Santa María, Madre de Dios, ruega por nosotros pecadores, ahora y en la hora de nuestra muerte. Amén.
0: Dios te salve María, llena eres de gracia, el Señor es contigo. Bendita tú eres entre todas las mujeres, y bendito es el fruto de tu vientre, Jesús.
1: Santa María, Madre de Dios, ruega por nosotros pecadores, ahora y en la hora de nuestra muerte. Amén.
0: Dios te salve María, llena eres de gracia, el Señor es contigo. Bendita tú eres

0: entre todas las mujeres y bendito es el fruto de tu vientre, Jesús.
1: Santa María, Madre de Dios, ruega por nosotros pecadores, ahora y en la hora de nuestra muerte. Amén.
0: Dios te salve María, llena eres de gracia, el Señor es contigo. Bendita tú eres entre todas las mujeres y bendito es el fruto de tu vientre, Jesús.
1: Santa María, Madre de Dios, ruega por nosotros pecadores, ahora y en la hora de nuestra muerte. Amén.
0: Dios te salve María, llena eres de gracia, el Señor es contigo. Bendita tú eres entre todas las mujeres y bendito es el fruto de tu vientre, Jesús.
1: Santa María, Madre de Dios, ruega por nosotros pecadores, ahora y en la hora de nuestra muerte. Amén.
0: Dios te salve María, llena eres de gracia, el Señor es contigo. Bendita tú eres entre todas las mujeres y bendito es el fruto de tu vientre, Jesús.
1: Santa María, Madre de Dios, ruega por nosotros pecadores, ahora y en la hora de nuestra muerte. Amén.
0: Dios te salve María, llena eres de gracia, el Señor es contigo. Bendita tú eres entre todas las mujeres y bendito es el fruto de tu vientre, Jesús.
1: Santa María, Madre de Dios, ruega por nosotros pecadores, ahora y en la hora de nuestra muerte. Amén.
0: Dios te salve María, llena eres de gracia, el Señor es contigo. Bendita tú eres entre todas las mujeres y bendito es el fruto de tu vientre, Jesús.
1: Santa María, Madre de Dios, ruega por nosotros pecadores, ahora y en la hora de nuestra muerte. Amén.
0: Dios te salve María, llena eres de gracia, el Señor es contigo. Bendita tú eres entre todas las mujeres y bendito es el fruto de tu vientre, Jesús.
1: Santa María, Madre de Dios, ruega por nosotros pecadores, ahora y en la hora de nuestra muerte. Amén.
0: Dios te salve María, llena eres de gracia, el Señor es contigo. Bendita tú eres entre todas las mujeres y bendito es el fruto de tu vientre, Jesús.
1: Gloria. Santa María, Madre de Dios, ruega por nosotros pecadores, ahora y en la hora de nuestra muerte. Amén.
0: Gloria al Padre, y al Hijo, y al Espíritu Santo,
1: como era en el principio, ahora y siempre, por los siglos de los siglos. Amén. María, Madre de Gracia, Madre de Misericordia,
0: defiéndenos y ampáranos.
1: Quinto misterio, la coronación de María en el cielo como Reina y Señora de todo lo creado. Padre nuestro que estás en el cielo, santificado sea tu nombre. Venga a nosotros tu reino. Hágase tu voluntad en la tierra como en el cielo.
0: Danos hoy nuestro pan de cada día. Perdona nuestras ofensas como también nosotros perdonamos a los que nos ofenden. No nos dejes caer en la tentación y líbranos del mal. Amén.
1: Dios te salve María, llena eres de gracia, el Señor es contigo. Bendita tú eres entre todas las mujeres y bendito es el fruto de tu vientre, Jesús.
0: Santa María, Madre de Dios, ruega por nosotros pecadores, ahora y en la hora de nuestra muerte. Amén.
1: Dios te salve María, llena eres de gracia, el Señor es contigo. Bendita tú eres entre todas las mujeres y bendito es el fruto de tu vientre, Jesús.
0: Santa María, Madre de Dios, ruega por nosotros pecadores, ahora y en la hora de nuestra muerte. Amén.
1: Dios te salve María, llena eres de gracia, el Señor es contigo. Bendita tú eres entre todas las mujeres y bendito es el fruto de tu vientre, Jesús.
0: Santa María, Madre de Dios, ruega por nosotros pecadores, ahora y en la hora de nuestra muerte. Amén.
1: Dios te salve María, llena eres de gracia, el Señor es contigo. Bendita tú eres entre todas las mujeres y bendito es el fruto de tu vientre, Jesús.
0: Santa María, Madre de Dios, ruega por nosotros pecadores, ahora y en la hora de nuestra muerte. Amén.
1: Dios te salve María, llena eres de gracia, el Señor es contigo. Bendita tú eres entre todas las mujeres y bendito es el fruto de tu vientre, Jesús.
0: Santa María, Madre de Dios, ruega por nosotros pecadores, ahora y en la hora de nuestra muerte. Amén.
1: Dios te salve María, llena eres de gracia, el Señor es contigo. Bendita tú eres entre todas las mujeres y bendito es el fruto de tu vientre, Jesús.
0: Santa María, Madre de Dios, ruega por nosotros pecadores, ahora y en la hora de nuestra muerte. Amén.
1: Dios te salve María, llena eres de gracia, el Señor es contigo. Bendita tú eres entre todas las mujeres y bendito es el fruto de tu vientre, Jesús.
0: Santa María, Madre de Dios, ruega por nosotros pecadores, ahora y en la hora de nuestra muerte. Amén.
1: Dios te salve María, llena eres de gracia, el Señor es contigo. Bendita tú eres entre todas las mujeres y bendito es el fruto de tu vientre, Jesús.
0: Santa María, Madre de Dios, ruega por nosotros pecadores, ahora y en la hora de nuestra muerte. Amén.
1: Dios te salve María, llena eres de gracia, el Señor es contigo. Bendita tú eres entre todas las mujeres y bendito es el fruto de tu vientre, Jesús.
0: Santa María, Madre de Dios, ruega por nosotros pecadores.

0: ahora y en la hora de nuestra muerte. Amén.
1: Dios te salve María, llena eres de gracia, el Señor es contigo, bendita tú eres entre todas las mujeres y bendito es el fruto de tu vientre Jesús.
0: Santa María, Madre de Dios, ruega por nosotros pecadores, ahora y en la hora de nuestra muerte. Amén.
1: Gloria al Padre y al Hijo y al Espíritu Santo.
0: Como era en el principio, ahora y siempre, por los siglos de los siglos. Amén.
1: Por las intenciones del Santo Padre. Padre nuestro que estás en el cielo, santificado sea tu nombre. Venga a nosotros tu reino. Hágase tu voluntad en la tierra como en el cielo.
0: Danos hoy nuestro pan de cada día. Perdona nuestras ofensas, como también nosotros perdonamos a los que nos ofenden. No nos dejes caer en la tentación y líbranos del mal. Amén.
1: Dios te salve, Reina y Madre de Misericordia, vida, dulzura y esperanza nuestra. Dios te salve. A ti llamamos los desterrados hijos de Eva, a ti suspiramos gimiendo y llorando en este valle de lágrimas. Ea pues, Señora, abogada nuestra, vuelve a nosotros esos, tus ojos misericordiosos, y después de este destierro muéstranos a Jesús, fruto bendito de tu vientre. Oh clementísima, oh piadosa, oh dulce Virgen María, ruega por nosotros, Santa Madre de Dios,
0: para que seamos dignos de alcanzar las promesas de nuestro Señor Jesucristo. Amén.
2: San Miguel Arcángel, lucha a nuestro lado con tus ángeles.
3: Ayúdanos y ruega por nosotros.
2: En el nombre del Padre, del Hijo y del Espíritu Santo.
3: Amén.
2: Hasta mañana, si Dios quiere.
3: Que el Señor los bendiga.

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1: El saludo cordial, ameno, sincero y siempre llegando a todas y cada una de aquellas personas que quieren, que desean y que en verdad buscan una ayuda a cada una de aquellas dificultades. Mis queridos amigos, diariamente compartimos este pequeño espacio para decirles que por difícil que sea su problema, tiene solución. No hay cosas imposibles. Pero tampoco piensen o crean, mis queridos amigos, que las soluciones son mágicas o milagrosas. Las soluciones parten de lo que hacemos, parten de lo que decidimos, parten de lo que llevamos a cabo en nuestras vidas. Nos encontramos diariamente con personas las cuales nos han visitado cuando ya han perdido a la familia, cuando han perdido a un hijo, cuando han perdido el trabajo, cuando han perdido su salud. Hay muchas personas que han esperado a tener una enfermedad incurable para darse en cuenta que lamentablemente podían y deberían de haber hecho algo antes. Mis queridos amigos, aún así, hay muchas cosas que se pueden llegar a enmendar, a remediar, pero eso no quiere decir que aquí no ha pasado nada o que lo que sucedió no deja sus consecuencias, no deja aquellos estados en los cuales hay cosas de las que no se pueden revertir. Por ese mismo motivo, mis queridos amigos, es fundamental el tomar conciencia que es mejor prevenir que lamentar. Hay personas que

0: hoy están llorando a sus seres queridos. Hay personas que hoy están llorando la pérdida de una familia, de un hogar, la pérdida de un trabajo o la pérdida de su propia salud. No espere a llegar a esa situación, no espere a tocar fondo para darse cuenta que podría haber hecho algo antes para darle una solución a su problema.
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1: Tengo este mensaje que lo envía Aurora, con fecha de nacimiento el 7 de abril del 73. Maestros, tengo problemas con mi pareja. Yo me quiero separar, es un hombre malo, nos tiene pasando necesidades y no sé qué hacer o cómo salir adelante. Tengo 3 hijos y la situación es muy difícil. Mi esposo se llama Pablo, fecha de nacimiento el 8 de febrero del 81. A ver, Aurora, la dificultad y el problema que usted está arrastrando junto con Pablo obedece a que hay una tercera persona que quiere intervenir, quiere destruir su hogar y su matrimonio. Hay un hombre muy interesado en usted, mi querida amiga, que quiere tenerla a las buenas o a las malas. Ya usted se estará imaginando de quién se trata, y esta persona ha osado urdir en contra de ustedes con trabajos dañinos, con trabajos malos, que es lo que está haciendo que el comportamiento de ustedes cambie de manera radical. Es importante, mi querida amiga Aurora, que pueda buscar la manera de acercarse a nuestras oficinas. Visítenos personalmente y si Pablo está en conocimiento de esta consulta, también acérquese con él. Acérquense los dos para brindarles, orientarles y ayudarles en esta situación tan difícil y compleja por la cual ustedes están pasando. Aún están a tiempo de poder hacer algo útil. Gracias por participar de nuestro programa. Amigos, tengo este otro mensaje que dice de la siguiente manera. Lo envía Elizabeth con fecha de nacimiento el 1 de junio del 76. Maestros, tengo muchas dolencias en el cuerpo, no sé qué hacer. Últimamente he adelgazado muchísimo. Me vengo abajo, estoy muy débil, no sé qué está pasando con mi salud. Por favor, ayúdeme. A ver, Elizabeth, primero, gracias por participar de nuestro programa. Y quiero que entienda, mi querida amiga, que este problema de salud, esta debilidad, este agotamiento, la pone a usted en una posición donde su salud se deteriora a pasos agigantados. Su salud está en riesgo porque usted está siendo víctima de trabajos de maleficios. Hay maleficios oscuros, maleficios dañinos, trabajos maléficos que han arremetido en contra suya. Sería muy importante, Elizabeth, que pueda usted acercarse personalmente en cualquiera de nuestras oficinas. Necesitamos identificar qué tipo de maleficio de trabajo oscuro es el que han manipulado en su contra, porque hay tantos como enfermedades. Y quiero que sepa, mi querida amiga, que de este tipo de maldades las suelen hacer y fabricar como si estuvieran haciendo pan. Esto le digo a todos mis pacientes, a todas las personas que me visitan, que son víctimas de daños, porque tristemente la maldad, el envidia, el egoísmo, la falsedad sí existen, y existen con más frecuencia de lo que ustedes pueden llegar a imaginar. De manera pues, mi querida amiga, que sería muy importante que usted realice.

0: entrada del Espíritu sobre el cuerpo. Señor, ayúdame a decir la verdad delante de los fuertes y no mentir para ganarme el aplauso de los débiles. Señor, ayúdame siempre a ver la otra cara de la medalla y no me dejes inculpar de traición a los demás por no pensar igual que yo. Señor, enséñame a querer a la gente como tú lo has hecho y no juzgar a los demás como los demás podrían llegar a juzgarme. Señor, recuérdame que el fracaso es la experiencia que precede al triunfo y no me dejes caer en el orgullo ni en la desesperación. Señor, enséñame que perdonar es un signo de grandeza y que la venganza es una señal de bajeza. Si me quitas el éxito, déjame la fuerza para aprender del mismo. Señor, si yo ofendiera a la gente, dame valor para disculparme. Y si la gente me ofende, dame valor para eximirlos. Que así sea.
1: Hay muchos mensajes que nos envían de personas que no envían los datos completos por miedo, por no comentar, por no decir las cosas o porque no quieren que el programa, que salga en el programa y demás. Recuerden colocar en privado para que de esta manera sus mensajes se les dé respuesta a través de un mensaje, de un WhatsApp o en su efecto de ser necesario a través de un llamado para explicarles bien la situación por la cual estén cursando. Tenemos mensajes, dicen de la siguiente manera. Quiero pedirles que me ayuden, tengo muchos problemas en mi vida con mi familia y un hijo que está en las drogas. Él se llama Alberto, el 18 de junio del año 99. ¿Me lo pueden ayudar? Gracias. A ver, para esta madre o padre preocupado que nos ha enviado este mensaje, no nos envía los datos completos suyos, pero lo que podemos ver o percibir en la situación de su hijo es que por el estado de influencia, de negatividad, de perjuicio que se viene dando, se han venido dando equivocaciones, errores, de los cuales usted mismo, como muy bien ya lo explica, ha empezado a tener. Esto no solamente tiene que ver por el hecho de las drogas, sino de aquellas malas juntas, malas influencias, el sinfín de situaciones que se suman ante la situación que se viene dando en Alberto. ¿Tiene solución? Sí, lógico que tiene solución. No solamente requiere del poder darle la ayuda y orientación adecuada, sino que también tenga el asesoramiento clínico médico que corresponde para de esta forma ayudar adecuada y correctamente la recuperación por completo de la situación de su hijo. Podemos contrarrestar el daño, el perjuicio, las malas influencias, alejar aquellas influencias negativas o contrarias que se estén dando en él, pero lógicamente va a necesitar del apoyo médico para que la solución sea completa en su caso. Así es de que si puede y quiere, visítenos personalmente. Si él quiere visitarnos en compañía suyo, puede hacerlo, o en su efecto que venga simplemente usted con una fotografía de su hijo donde esté mirando de frente y sin lentes para ayudarle en su caso. Gracias por el mensaje que me ha enviado.
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1: Recuerden, mis queridos amigos, si no han escuchado la respuesta de su mensaje a través del programa, estén pendientes que durante el día estaremos respondiendo sus mensajes como lo merecen.
0: De esta manera, mis amigos, quedan ustedes cordialmente invitados para que nos escriban o nos visiten personalmente en cualquiera de nuestros centros de atención y consulta. Hemos llegado a la parte final de esta pequeña disertación. Quedan ustedes en la compañía de Dios Todopoderoso y hasta un próximo programa, si el Señor quiere y lo permite.
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1: La temperatura 15 grados.
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Era muy clara la voz, voz de criollo americano, que lo sentí tan cercano como si hubiera nacido aquí en estos montes míos, guarida de sus paisanos.

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0: Buen día, buen día, buen día. La audiencia de Zorrilla de San Martín, 7 de octubre del 26. Una jornada que está totalmente el cielo cubierto. Por momento no sé si será una lloviznita que aparece o serán los datos que estaban dando para el día de hoy de lluvia. Bueno, por ahí viene la cosa. Estamos en la ZSM. 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
1: 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Bueno, para el día de hoy, Inumed está anunciando la zona noreste, nuboso y cubierto, con precipitaciones y probables tormentas en la mañana y en la tarde, aunque aún la temperatura va a permanecer alta. 24 grados la temperatura para el día de hoy. Tomá, pa' vos y tu tía Gregoria. Esa es la información. Acá, eso para zona noreste, o sea, Tacuarembó, Cerro Largo y Riera. Vamos solamente a nuestro Tacuarembó, en el cual dice la probabilidad de sol en la mañana y en la tarde. En la tarde sí, de lluvia. Ahora, la inestabilidad esa de lluvia también nos lleva a la tarde, a eso de las 2 de la tarde, entre las 12 y las 14 horas va a ser el pico más alto de la extrema de arriba, 26 grados la temperatura. Eso es lo que está indicando. 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

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La comunicación 099-071-730. Estamos en el Mañanero en Zorrilla de San Martín.

Estamos en Zorrilla de San Martín en el día de Nuestra Señora del Rosario, festividad católica, además de varias conmemoraciones internacionales y efemérides. Día del Mundial del Algodón, la Jornada Mundial por el Trabajo Decente y día también internacional de la neuralgia trigeminal. Por ahí va. Ahí va la cosa. Hoy miércoles, misa en Capilla del Carmen. Se va a realizar esta misa allí en la Capilla del Carmen, en la Avenida Oliver, a la hora 16:30. Enseguida del centro de barrio número 5. Hoy misa entonces en Capilla del Carmen, hora 16:30. Así está la invitación para que hoy a la tarde esa misa. Está presentando.

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0: 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Saludos de cumpleaños para Ana, también para Delia Benini, que está cumpliendo años, Ana Isabel, en su aniversario para hoy día 7. Alexio también está cumpliendo años. ¿Quién más? Mari cumpliendo años hoy. Feliz cumpleaños, Rosario. ¿Quién más? 099-071-730. La comunicación. Hoy miércoles en Policlínica de Rincón de la Aldea. ¿Verdad? Desde las 8:30 tortas fritas.

te salen a 20 pesos, empanadas y pasteles a 50 pesos, torta de fiambre y más a 60 pesos. Todo lo recaudado será entregado a Silvia Chinepe ante la difícil situación que está pasando. Hoy por ella, mañana por ti, por reservas, por todos. Reservas o donaciones 091-428-203. Dice, vamos, que vamos. Gracias a todos quienes de una u otra forma han estado colaborando. Gracias a todos los medios. Bueno, así que desde las 8:30 en Policlínica de Rincón de la Aldea. ¿Qué doctores tenemos hoy allí por Rincón de la Aldea? Si nos pueden pasar esa información. Okay, vamos con el Super Pollo, que sigue presentando más música. 6:23. Estamos en el Mañanero.

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1: 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Por el mensaje me manda Aurora, dice: hoy hay pago de BPS a partir de la hora 10:15 en el Salón Comunal de la zona. Los días de ronda médica son los lunes y el lunes no concurre por el feriado. Bueno, pero atento que hoy también todo queda cerca, allí en Rincón de la Aldea, así que a partir de 8:30 las tortas fritas, las empanadas, tortas de fiambre y más, todo lo recaudado será entregado a Silvia Chinep. Bueno, vamos acá con una nota con Julio Maciel. ¿Está el presidente todavía, Julio? Sí. ¿Eh? Ahí con todo de la cuatro espuelas, que se va preparando con todo para una gran fiesta. ¿Cuándo va a ser la fiesta, Julio?
2: Bueno, buenos días.
1: Buen día
2: a toda la audiencia. Va a ser este fin de semana, 10 y 11, en Zanja de los Bagres. Uh-huh. Costumbre ahí, siempre en el mismo ruedo. El sábado ya tenemos hacerle la invitación para las pruebas de rienda a todos los rienderos que corrieron por la camioneta de Batoví. Alguna revancha que se va a hacer ahí con media barata nomás, 1.000 pesos la inscripción. Todo lo recaudado es para el premio, para los premios, ¿no?
1: Bien, ¿el dentro va a ser de cuánto? ¿1.000 pesos?
2: 1.000 pesos. 1.000 pesos el dentro y 1.000 pesos, ¿sí?, el reenganche. Siempre alguno quiere reenganchar.
1: Bien, ¿y cómo se larga? ¿Como por bandera?
2: Sí, pues el mismo sistema.
1: El mismo sistema que todo. Sí. Esto es para, hay una para menor, otra para mayores, o acá corren, van a ir solamente.
2: Esa prueba es solo para la gente, para los que corrieron por Batoví.
1: Ah, por Batoví. Así que 5 tanques dentro de... Sí.
2: Para la prueba esa son 7 tanques, es lo mismo, es todo lo mismo. Para esa prueba son los 7 tanques.
1: Es 7 tanques, bien, clarito es. Eso es
2: el sábado por la mañana.
1: El sábado de mañana. Sí, el sábado de mañana. Y después tenemos...
2: Después seguimos con otros chiveos camperos, prueba de rienda para mayores.
1: El sábado, sí, todo el sábado. El sábado. ¿Hay alguna rascada de guitarra, algún canto ahí?
2: Sí, sí.
1: Siempre,
2: sí.
1: Siempre alguna acordeón, alguna guitarra se arrima,
2: sí,
1: ahí.
2: Sí, hay payador y eso.
1: Uh-huh. ¿Y el domingo?
2: Y el sábado, a eso de las 15 horas, tenemos una rueda libre, que para todos los jinetes, no hay que sea aficionado, todo el que quiera montar, digo, siendo mayor, son unos 30 caballos que vienen para probar, la inscripción son 500 pesos, uh-huh. Todo el que quiera tiene que estar allí hasta las 11 del mediodía, estoy alistando, porque... Después, al pasar la lista para el seguro, ya el que no está, no está.
1: Bien. Y después, ¿cuándo arranca? ¿Cuándo el domingo? ¿Qué hora estaría arrancando el domingo?
2: El domingo arrancamos de mañana.
1: Ajá.
2: De mañana a la hora 8, tenemos 17 caballos para un redomón que se armó. Mirá. Con 30 días. Todo fue 4.000 pesos el dentro por caballo. Todo lo recaudado es a premio. Ya están los 17 caballos. Ayer estuve hablando con los muchachos y eso. Por ahora todos tuvieron la suerte, gracias a Dios, y vienen todos los 17.
1: Bien. ¿Cuánto son por tropicero, me dijiste? En categoría basto y pelo, a ver también.
2: Son tres caballos. Basto y tres en pelo. Los tropilleros ponen los tres jinetes y ponen la yunta de apadrinador. Son 17 tropillas que tengo confirmadas.
1: Bien. ¿Eso el domingo a qué hora estaría arrancando la fiesta?
2: A las 13 horas, pero vuelvo un poquito para atrás.
1: Sí, dale.
2: Nosotros a las 12 del mediodía vamos a hacer un desfile en el ruedo e invitamos a todos los...

0: Abuelo, esos que andan ahí, tíos y padres que tengan los niños chicos, esos que sabemos que andan todos a caballo y bueno, y el que no anda, que sea muy chiquito, que lo lleve adelante. Es un desfile cortito allá dentro del ruedo para homenajear un poco a los abuelos, a los tíos, y más a los niños, a los niños que son el futuro de
1: Claro.
0: la tradición. Eso queremos nosotros.
1: Eso es importantísimo. Y después del mediodía sí arranca toda la jineteada.
0: A las 3 en punto arranco la jineteada. A las 3 en punto arranca la jineteada.
1: Así que Zanja de los Bagres, sábado y domingo,
0: Sábado y domingo. Este sábado 10 y domingo 11.
1: Ahí está con todo entonces, lo que va a ser la gran fiesta de la sociedad ahí criolla, con todas las cuatro espuelas. Gran fiesta criolla con todo, sábado 10 y domingo 11 de octubre en Zanja de los Bailes. Mirá, me está marcando desde las 8 de la mañana. Bueno, vamos a la pausa con la Congregación Universal del Pensamiento, que va a estar en el día de hoy es miércoles, mañana jueves 8 y el viernes 9.
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2: Son las 6 de la mañana y 35 minutos.
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Hoy hay una jornada de vacunación gratuita contra la rabia. Dice identificación mediante chips para gatos y perros mayores de 3 meses. Hoy miércoles 7 de octubre de 14 a 17 horas en el centro de barrio número 3. Así que allí en el Hongo va a ser esto. Por otro lado, toda la gente se va preparando. La Sociedad Criolla Juan Gastelutti en la fiesta anual el 12 y 13 anda vendiendo un bono colaboración a 1.000 pesos. El sorteo es el 14 de diciembre con la quiniela nocturna, $7.000 el primer y $2.000 al segundo. Pidan su número al 099-801-346. El sábado también el festival allá por Tambores. Festival a beneficio del Banco de Medicamentos de Tambores y Parroquia Inmaculada Concepción. Van a actuar dúo Canta Claro, Carlitos Pinto, Víctor Amaral, Ricardo Melo, Ricardo Cuña, Juan Luis Martínez, Joaquín

0: otra, grupo de danza folclórica. Por ahí va la información. Se va preparando todo para la gran milongada el 23 de octubre en el anfiteatro del Centro de Barrio número 1. Estamos en Zorrilla de San Martín con el primer encuentro de autos clásicos en Curtina. Esto va a ser el domingo 29 de noviembre. Y acampa la tradición el 19 y 20 de diciembre en Laguna de las Lavanderas con la Sociedad Criolla Patria y Tradición. 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
0: 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Bueno, vamos a ir completando entonces lo que es la gran fiesta de las cuatro espuelas, acá con Julio Maciel, sábado y domingo allí en Zanja Los Bagres va a ser la cosa.
7: Sí, sábado 10 y domingo 11.
0: Bien, arrancando el sábado con la revancha de la gran prueba de rienda con los caballos que participaron allí por la Batoví Bonilla.
7: Sí, exactamente, así es.
8: Reiterame los tanques, ¿cuánto es?
7: Son 7 tanques, la misma prueba.
0: Bien, los 7 tanques. Después chiveo, un buen almuerzo criollo, como tiene que haber en toda fiesta criolla, jinete.

0: Y una buena guitarra. Estoy en sábado. El domingo arranca puntualmente
1: a la hora 8 con el redomón con 30 días.
0: Bien, ¿y quién es jurado? Saúl. El jurado Saúl Alpuy, que me pasaste, y Hugo Blanco. Eso, sí. Ese es el jurado.
1: Esos son los jurados del redomón.
0: Bien. Ya hay 17 caballos. 17. Bueno, después va a haber un desfile en el ruedo para todos los que quieran participar ahí.
1: Sí, ahí estamos haciendo la invitación para la hora 12, para todos esos abuelos que andan con los nietos, tíos que andan con los sobrinos, todo el que tenga el chiquito ese que quiera andar y que ande con él a caballo, y si no, lo lleva adelante para invitarlo para el desfile.
0: Bien, eso a la hora 12, porque a las 13 ya arranca la jineteada, son 17 tropillas que van a estar participando en el ruedo. El jinete para el seguro... ¿tienen hasta qué hora tienen para firmar el seguro?
1: El domingo hasta la hora 11 tienen que estar todos los jinetes, los que van a subir por tropilla allí.
0: ¿Quién va a relatar, che?
1: Relata Matías Larrarte.
0: ¿Y Florea?
1: Marcelo Ferrón.
0: Ay, clarito. 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
3: 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Ever Eduardo Pereira Rodríguez, que en paz descanse, falleció en la paz del Señor ayer 6 de octubre. Sus hijos Silvia, Valeria, Cecilia, Victoria, Esteban, Elías y Santiago. Sus hermanas María Elena, Ana María y Fernando Pereira. Sus nietos, sobrinos, primos y amigos participan con hondo pesar dicho deceso e invitan para el acto del sepelio que se realiza hoy a la hora 11 en el cementerio departamental de Tacuarembó. Velatorio Cataluña 225, sala número 1 de la empresa. Residía en Concejal Antonio Chiesa número 26. Servicio de Empresa Suárez, 18 de julio y Cataluña. Teléfono 463-232-93, Telefax 463-281-41, adherida a FICETI Sociedad Anónima. Ever Eduardo Pereira Rodríguez, que en paz descanse. 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
1: La temperatura 15 grados.
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7: Títulos a las 7 de la mañana.
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9: El ministro Gabriel Odone hizo un firme llamado al sector privado para impulsar el crecimiento económico del país y advirtió sobre la necesidad de tomar medidas que incomodan para desarmar rentas monopólicas y reducir el costo de vida.
7: Por otra parte, el gobierno analiza cómo financiar el subsidio al transporte colectivo con el objetivo de reducir la carga que actualmente recae sobre el precio del gasoil.
9: En un plazo de 15 días, la Comisión Coordinadora contra el Lavado de Activos y Financiamiento del Terrorismo presentará una batería de medidas para corregir las fallas detectadas en los controles del sistema financiero.
7: El caso de Pablo Leiva, ex asesor del edil nacionalista Gonzalo Gómez, condenado por lavado de activos y tráfico de municiones, encendió las alarmas del Poder Ejecutivo.
9: El organismo, integrado por varios ministerios, la Fiscalía General de la Nación, el Banco Central, la SENACLAFT y la JUTEP, busca cerrar brechas normativas y operativas tras la detección de maniobras de blanqueo a través de redes de pago.
7: Además, el Poder Ejecutivo reglamentó la disposición de la ley antilavado que desde abril limita el uso de efectivo en operaciones y negocios jurídicos.
9: Se pueden pagar en efectivo hasta 200.000 unidades indexadas, unos 1.300.000 pesos, o hasta el 5% del valor de la operación, con un máximo cercano a los 3 millones. El resto debe abonarse por otros medios.
7: El río Uruguay atraviesa un importante aumento en su cauce debido al impacto del fenómeno del Niño.
9: Frente al puerto de Salto, el nivel del agua alcanzó los 11 metros, mientras que el embalse de la represa de Salto Grande se ubica en los 33 metros.
7: Ante este escenario, la represa anticipó que el caudal seguirá en aumento en los próximos días.
9: Inumet emitió un aviso especial por tormentas severas y un marcado descenso de la temperatura en todo el país.
7: En tanto, las proyecciones de meteorólogos privados coinciden en que el pasaje del frente frío traerá consigo varios días de inestabilidad, y una caída sostenida en las temperaturas.
9: Se firma hoy el nuevo convenio colectivo entre Terminal Cuenca del Plata, TCP, y sus trabajadores.
7: El convenio regirá por un plazo de 5 años e incluirá una cláusula de paz.
9: A partir de enero de 2027, la garantía de jornales mensuales para los trabajadores que actualmente cuentan con 20 días asegurados se va a incrementar a 21.
7: El Partido Colorado reclamó al Poder Ejecutivo mantener una estricta neutralidad institucional de cara al balotaje presidencial en Brasil.
9: A través de una carta enviada al presidente Orsi, el senador Andrés Ojeda cuestionó diversos gestos y declaraciones de integrantes del gobierno, señalando que proyectan un sesgo de apoyo explícito a la candidatura de Luis Ignacio Lula da Silva.
7: Diputado del Partido Independiente Gerardo Sotelo denunció una amenaza de muerte recibida a través de la red social X. Legislador aportó capturas del mensaje a las autoridades policiales.
9: La policía investiga el asesinato de un hombre ocurrido en Villa Colón.
7: Condenaron a 20 años de cárcel a un sujeto por violencia doméstica y abuso sexual contra expareja e hijas.
9: La Intendencia de Canelones comenzó a retirar matrículas y aplicar multas a conductores que trabajan con Uber sin estar habilitados. La sanción es de 35 unidades reajustables, cerca de 70 mil pesos.
7: En el deporte, por la Copa AUF Uruguay, jugarán Cerrito Wanderers a las 15:30 en el Parque Maracaná y Plaza ante Juventud a las 8 en el Parque Prandí.
9: Lionel Messi jugó anoche su último partido oficial con la camiseta de Argentina.
7: Su equipo ganó a Benín por 3-0 con goles de Otamendi, Paz y Messi de penal.
9: En otros resultados, ante los amistosos de FIFA, Colombia venció a Perú por 2-0 y Estados Unidos ganó a Canadá por 1-0.
7: Por la Liga de Naciones, Inglaterra goleó a República Checa 3-0 y Croacia perdió con España 2-1.
9: En noticias internacionales, Ucrania anunció y mostró su apoyo a Letonia ante el intento de incursión de ilegales desde Bielorrusia.
7: El ministro irlandés de Asuntos Europeos reconoció que su próximo borrador de presupuesto de la Unión no le gustará a todos los países.
9: Hamas defendió la masacre del 7 de octubre en un comunicado y también en mensajes en sus redes sociales. Desde Israel conmemoran ese día.
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9: Cielo cubierto, tenemos en Montevideo 15 grados 6 décimas, es la temperatura actual. Los vientos están soplando del noreste a 15 kilómetros por hora. La presión a nivel del mar es de 1014.7 hectopascales, la humedad 86% y la visibilidad de 15 kilómetros. ¿Qué se espera para esta jornada aquí en Montevideo y zona metropolitana? El resto de la mañana desmejorando, con aumento de nubosidad, precipitaciones escasas. Y para la tarde-noche, cubierto, precipitaciones, también tormentas aisladas y además ventoso. Y por otra parte, Inumet tiene publicada en su página web un aviso desde que la tarde de hoy se espera una desmejora de las condiciones del tiempo por el litoral oeste, con el desarrollo de tormentas fuertes y muy fuertes.
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7: Bueno, 7 y 7 de la mañana, decíamos más temprano que Río Uruguay atraviesa un importante aumento en su cauce debido al impacto, seguramente, del fenómeno del Niño. Es por ello que estamos a esta hora de la mañana aquí en Radio Monte Carlo con Aquiles Mainardi, coordinador del SECOE Salteño. Mainardi, buen día, ¿cómo le va?
13: Buenos días para toda la audiencia, gracias por la comunicación.
7: Gracias.
13: Está esperando que el río no crezca lo que realmente va a crecer en los próximos días.
7: Ah, y justamente le íbamos a preguntar eso, porque ¿a qué se debe este aumento? ¿Estaba previsto? ¿Ha llovido en los últimos días importante quizás en el norte de Brasil? Cuéntenos la situación en ese sentido.
13: Sí, bueno, como ya es público conocimiento, este fenómeno del Niño que empieza a tener impacto cada vez más frecuente en la región, estaba desde hace un tiempo ya anunciado. Todos los técnicos los informes técnicos nos hacían saber que a partir de septiembre, octubre, si bien tuvimos algunos eventos anteriores que empezaban a marcar su presencia, pero que a partir de finales de septiembre, octubre, iba a empezar a tener una mayor incidencia, sobre todo en lo que tiene que ver con las inundaciones, con las crecidas del río Uruguay, por consecuencia de precipitaciones muy por encima de lo normal. si bien en estos últimos tiempos no se dieron aquí en el departamento particularmente, pero sí al sur de Brasil, lo que le llamamos nosotros la cuenca alta del río Uruguay, que es la que aporta el caudal de agua al embalse de Salto Grande, y eso ha hecho que desde hace ya unos días el río vaya en ascenso, y seguramente los próximos días se mantendrán esa

0: en esa misma línea, porque además de eso tenemos previstas lluvias en la región y también aquí en el departamento. Uh-huh. Y llegamos con un escenario que es bastante complejo, porque además del río Uruguay, todos los afluentes de la cuota inmediata, que acá llamémosle lo que es el río Arapey, el Cuarey, el Yacuí, el arroyo Itapeví, el propio Daimán abajo de la represa, están todos muy por encima de su cuota normal. Entonces, el combo de todo eso hace que no haya mucho margen de maniobra tampoco.
1: Mainardi, ¿y qué pasa con el tema de las evacuaciones? ¿Ya comenzaron? ¿Están previstas que comiencen en los próximos días? ¿Cómo se maneja el tema?
0: Nosotros en la mañana tenemos, el intendente convocó al comité de emergencia, si bien desde hace tiempo ya venimos trabajando y preparándonos para tomar un poco la definición. Seguramente de aquí a lo que reste de la semana vamos a empezar con las primeras evacuaciones, porque lo que te decía, ¿no? El río seguramente va a seguir creciendo en los próximos días, por la información que nosotros venimos manejando con la Comisión Técnica Mixta de Salto Grande, que todos los días nos está pasando un informe de la situación. Y bueno, como el río superaría la cuota de seguridad, donde nosotros tendríamos que empezar a evacuar en los próximos días, lo vamos a hacer con anterioridad para que esa familia, bueno, no le llegue el agua y tener que sacarla dentro del agua, sabiendo de que tenemos altas probabilidades de que sí o sí el agua la alcance.
2: La cuota es 13 metros, ¿ese es el número clave?
0: Nosotros tenemos personas en los 12 metros que bueno, que las alcanza el agua, en la medida que obviamente el agua va subiendo, entre los 13 y 14 metros donde tenemos la mayor población tal vez afectada, que necesita ser desplazada, si bien después cuando ya supera esa cantidad el agua ingresa en la ciudad, pero ahí ya empiezan otro tipo de complicaciones.
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5: Hora 7, 11 minutos.
4: Y la temperatura
5: 15 grados.
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5: Son las 7 de la mañana y 11 minutos.
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9: Son las 7 de la mañana y 15 minutos.

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0: En La Voz Amiga del Norte Uruguayo es este el boletín informativo que corresponde a la hora 7:15 de hoy miércoles 7 de octubre del 2026. Se anuncia para hoy que continuará ligeramente templado, máxima 24, se prevé nuboso y cubierto, precipitaciones y probables tormentas. Para este jueves, mínima 14, la máxima 23, continuará inestable el tiempo, cielo cubierto, precipitaciones y tormentas, mejoras temporarias. La Expo Educa 2026 se reunió distintas propuestas educativas en Tacuarembó. La Plaza de la Cruz fue escenario de una jornada que acercó a jóvenes y familias información sobre diferentes opciones de estudio y formación disponibles en el departamento. El intendente Wilson Esquerra recorrió los stands y dialogó con las instituciones participantes. Entre las novedades se destacó la propuesta del Instituto Crandon para 2027, que estará incorporando las carreras de repostería profesional y panadería con una duración de un año. Escuchamos lo expresado en primera instancia por el licenciado en nutrición, Nicolás Cuay.
1: Hoy estamos con el equipo de Crandon de Montevideo, donde vino su representante que nos está acompañando, nos ha acompañado en todo lo que va del año, Leticia Ciufo, quien es coordinadora de Crandon desde Montevideo. Aprovechando para dar a conocer cuál va a ser la propuesta para 2027 que traemos desde la Intendencia Departamental de Tacuarembó junto con Crandon, en esta oportunidad presentando lo que va a ser repostería profesional y panadería.
0: ¿Qué viene dejando este 2026, Nicolás?
1: Por suerte, estamos muy contentos. El grupo se cerró, pese al poco tiempo que tuvimos de inscripción, ese grupo se ha mantenido y venimos desarrollando los cursos.

0: partidos con normalidad, ya mirando, finalizando ahora en diciembre lo que tiene que ver con cocinero profesional, que fue lo que la propuesta que trajimos para este año.
1: Era el director de bromatología de la Intendencia, Nicolás Cuay. Por su parte, Leticia Ciufo, coordinadora de Crandon Montevideo, sobre las nuevas carreras para 2027 en Tacuarembó, expresó lo siguiente.
2: Bueno, siempre la verdad que es un placer para nosotros volver al departamento. Es una alegría enorme, siempre nos reciben con una sonrisa y la verdad que estamos súper, súper contentos de ser parte de esta movida educativa, de acompañarlos y bueno, de poder proyectarnos para el 2027. Como decía Nicolás, la verdad que estamos cerrando este año con una alegría inmensa de poder tener nuestra primera generación de egresados en cocina profesional y ya con una ansiedad muy, muy grande para el próximo año en poder tener los primeros reposteros profesionales y panaderos del departamento.
3: Bueno, contanos en cuanto a esa nueva oferta, ¿por dónde van a pasar los principales ejes de trabajo?
2: Bueno, en realidad estamos presentando dos carreras que van a tener titulación a lo largo de un año, van a ser con una asistencia una vez a la semana, y bueno, puntualmente atendiendo a un mercado que entendemos, tenemos que poder impartir en esa formación dentro de lo que es el departamento de Tacuarembó y alrededores también. Con una temática muy puntual, la realidad es que los comensales nos hemos vuelto más exigentes y creemos que bueno, poder formar técnicos en repostería y en panadería, una panadería muy específica, muy puntual, de gran profesionalismo, va a enriquecer muchísimo todas las ofertas que se van a estar ofreciendo.
1: Marcelo Albernaz, del Instituto Nacional de la Juventud, INJU, valoró la concurrencia de las instituciones y de los estudiantes convocados a conocer las diferentes opciones. También destacó la presencia de familias que se acercaron a la actividad y señaló la importancia de abordar la educación como una cuestión que involucra al entorno familiar.
4: Súper contentos con la concurrencia que ha habido de las instituciones que están conformando los stands, que acudieron a la convocatoria de la Comisión de Educación, y sobre todo también las instituciones que mandaron a los estudiantes, o sea, para conocer la oferta educativa. Hay muchas familias que se arrimaron con el mate también para venir a trabajar la educación como una cuestión de familia. Y bueno, también después, eso sumado al Festival de Bandas que está por arrancar, organizado por los alumnos del bachillerato de UTU en conjunto con la Comisión, la verdad que nos pone muy contentos porque es como la frutilla de la torta de un trabajo que se viene haciendo hace mucho tiempo.
1: Por su parte, Lucía Morales, de la Universidad de la República, explicó que la finalidad de la jornada fue difundir la oferta educativa que hay en Tacuarembó y generar un ámbito para que los jóvenes conozcan las posibilidades existentes.
5: Muy contentos también, como decía Marcelo, de esta instancia. En realidad, la idea de hoy es poder difundir la oferta educativa que hay en Tacuarembó, tanto de la Universidad de la República como de otras instituciones que están en Tacuarembó. Está el Polo Tecnológico, tenemos la Escuela Agraria, el Centro de Lenguas Extranjeras, están acompañando en esta feria educativa. Así que, bueno, la idea es que los chiquilines se acerquen, tanto de secundaria y también hay estudiantes de la escuela, bueno, para que se vayan acercando justamente a las propuestas que hay a nivel terciario aquí en Tacuarembó.
1: La directora de Juventud de la Intendencia, Cintia Costabel, destacó el apoyo del gobierno departamental a este tipo de instancias y su importancia para los jóvenes. Señaló que estas jornadas de puertas abiertas permiten acercar las propuestas educativas que tiene nuestro departamento para que los jóvenes puedan conocerlas y aprovechar las oportunidades disponibles.
6: Como intendencia, ¿no?, como organismo departamental, apoyando estas instancias que me parecen súper importantes para toda la comunidad, y bueno, ni que hablar para los jóvenes, estas instancias de puertas abiertas en donde acercan las propuestas educativas que tiene nuestro departamento en todos sus ámbitos, en todas sus expresiones, para toda la comunidad y para que todos los jóvenes puedan ser parte, puedan conocer y puedan aprovechar esto tan importante que tenemos los tacuarembuenses.
1: De esta manera, Zorrilla de San Martín, la radio presente en la Expo Educa 2026. Cerrábamos así el diálogo con Cintia Costabel, directora de Juventud de la Intendencia de Tacuarembó.
7: Un hombre fue condenado por delitos de hurto. Los efectivos trabajaron en el esclarecimiento de una denuncia por el faltante de libreta de vales de servicio a bordo destinada al gasto de usuarios pertenecientes a una empresa de transporte interdepartamental cuya denuncia fue radicada en julio de 2026. Policías

0: de la dirección comenzaron un minucioso trabajo de recolección y análisis sobre lo ocurrido, logrando establecer que no sería ajena la responsabilidad de un hombre de 46 años, poseedor de antecedentes penales. Los antecedentes que registra corresponden a hurtos, amenazas, lesiones personales, receptación, falsificación de documento, estafa, homicidio y violencia doméstica. Fue enterada Fiscalía de primer turno la que emitió orden de detención del involucrado. Además, el individuo era investigado por otros hurtos registrados en la ciudad entre abril del 2025 y julio de 2026, originados con la sustracción de artículos de un ciber ubicado en Avenida San Martín. Los ilícitos continuaron con el hurto de mercadería de un comercio ubicado en calle 25 de Mayo. Posteriormente sustrajo cigarros y cosméticos de otro comercio ubicado en calle 33 para culminar con el hurto a un comercio ubicado en Avenida San Martín. Respecto a estos delitos intervinieron policías de comisaría primera y segunda con conocimiento de fiscalías de primero y segundo turno. Posteriormente, luego de obtenida la orden respectiva, se realizó allanamiento en una casa ubicada en calle 33, deteniendo al hombre de 46 años, siendo derivado a disposición de la justicia competente. Celebró audiencia ante juzgado de primer turno. Se dispuso la condena del hombre de iniciales JPR de 46 años como autor penalmente responsable de reiterados delitos de hurto en calidad de autor en grado de consumado, quien cumplirá la pena de 6 meses de prisión efectiva.
1: Se confirmó para el miércoles 21 de octubre la presencia en Achar de la juez de paz, doctora Victoria Alves Techera, a partir de la hora 12. Destacamos también aquí en CX140 Radio Zorrilla de San Martín que la parroquia Nuestra Señora de Lourdes, con el sacerdote René da Silva, está anunciando que hoy miércoles a la hora 15:30 tendrá Eucaristía en la capilla Nuestra Señora del Rosario rumbo al Parque Valle. Rondas médicas previstas para hoy. Destacamos que la doctora María Isabel Curbelo llegará a la hilera y paso de los novillos a las 7 de la mañana. La nutricionista Estela Paula Los Molles a la hora 8, la odontóloga Carmen Cardoso a Tambores a la hora 7:30, la doctora Ana Romero a Rincón de Tranqueras a la hora 9, la pediatra Verónica Bestiancica a Barrio Torres a la hora 10, la doctora Claudia Suárez a Valle Edén a la hora 13, la pediatra Andrea Rouge concurrirá a Rincón de Tranqueras a la hora 14:30 y la partera Natalia Núñez de Moraes atenderá en Barrio López hoy a partir de la hora 13. Destacamos también que la gira de pagos de asignaciones familiares y pasividades en esta jornada del miércoles 7 de octubre de 2026 comienza a la hora 8 dentro de algunos minutos en Curtina, luego llegan a Sauce de Batoví a la hora 9:30, Paso de los Novillos 11:15, Cerro del Ombú hora 12, La Hilera 12:45, La Calzada Bañado de Rocha 7:30, Paso del Cerro 8:30, Laureles a la hora 10:15, Cañas a la hora 11, Paso del Medio 11:45, Paso Seferino 12:15, Paso de las Carretas hora 13, Valledén 7:30, Piedra Sola 8:30, Rincón de la Aldea a la hora 10:15 y en Cerro Travieso a la hora 12:30. Se ofrece para trabajar en establecimiento rural como casera o cocinera. Tiene experiencia, tratar con Magali Barrios al 091-853-190, 091-853-190. Este domingo 11 de octubre, gran tallarineada con salsa boloñesa, 180 pesos la porción en el Hogar Paz Nadal, Proyecto Peregrinos de San José, pedido con anticipación al 4632-2401, entrada por el garaje de la calle Herrera. La comisión organizadora de la 40ª fiesta de la Patria Gaucha está convocando a las escuelas rurales de educación primaria de Tacuarembó a presentar experiencias educativas que vinculen a la escuela con su comunidad, las tradiciones, la identidad y el territorio. Las inscripciones se reciben a través del correo electrónico patriagauchatacuarembó@gmail.com. El plazo para presentar los proyectos vence el 30 de octubre. Cada escuela podrá postular un único proyecto finalizado o en desarrollo mediante un documento de hasta 5 páginas más los anexos que considere necesarios. No es requisito que haya sido elaborado especialmente para el concurso. Las propuestas deberán considerar la temática de la fiesta, 40 años de tradición, legado gaucho, cultura viva que une generaciones. Se seleccionarán dos escuelas que representarán a educación primaria y expondrán sus experiencias durante la fiesta en el año 2027. Cada una recibirá como premio un Smart TV y una visita a una estancia turística y recreativa. La organización cubrirá el viaje y la estadía de las delegaciones en las condiciones que se comunicarán oportunamente. Al respecto, comparte más detalles Sergio da Rosa, integrante de la comisión organizadora.
2: Este tema es que nosotros tratamos siempre de que la escuela rural esté presente en Patria Gaucha, en todo lo posible, y lo hemos venido haciendo durante los últimos 4 años. Y ahora lo que hemos pensado para fortalecer este vínculo de Patria Gaucha con la escuela rural es hacer un concurso para 2 escuelas, donde los maestros y los niños de esas escuelas presenten algún trabajo que están realizando, o los trabajos que están realizando, y nosotros, junto con la inspección, vamos a hacer un análisis de lo que plantean, y de ahí sacaremos 2 escuelas que son las que van a concurrir a Patria Gaucha en la próxima edición, en marzo, el 27 empezamos. En marzo del año que viene, los primeros días, vamos a estar con esas 2 escuelas en Patria Gaucha.
3: ¿Cuál es la idea en cuanto a sugerencia que proponen ustedes para que los docentes puedan estar trabajando con los alumnos? ¿Cuál es la diversidad de temas que se plantea en este caso?
2: Bueno, cada uno de los directores, los directores de la escuela o las maestras en este caso, plantearán lo que están haciendo en realidad. De hecho, si ya están haciendo algo, porque estamos, increíblemente se nos fue el año, estamos en octubre ya, quiere decir que nos queda octubre y noviembre, ellos ya deben tener, obviamente, algún trabajo encaminado, y ese trabajo que tienen encaminado lo remiten al correo de Patria Gaucha, y ahí lo vemos, porque evidentemente no podemos pretender que a esta altura del año se presente una iniciativa para desarrollar. Es decir, tiene que ver sobre cosas que han hecho o están haciendo.
3: Hay historias muy interesantes, Sergio, por ejemplo, la escuela de Paso del Manco en su momento, también la escuela 53 de Sauce de Batoví, y obviamente que todos los años también el Liceo de Minas de Corrales, que son como semillitas en la tierra que van creciendo año a año en esta defensa de la tradición.
2: Exacto, en este caso eso es para escuelas rurales, ¿no? Uh-huh. La escuela, ya tenemos 2 inscripciones, una de ellas la de Poblado Laura, que si tú recordarás allá en la Ruta 6,
3: sí.
2: Muy interesante lo que plantearon, y la escuela de Batoví, la otra que hemos recibido estos últimos días, pero estamos esperando más inscripciones, y bueno, y las que surjan veremos a ver qué sale todo, pero es una cosa muy interesante ver cómo trabajan los maestros y los niños en su entorno, en ese ambiente que están, sobre todo tomando en cuenta los conocimientos que tiene la zona, lo que tiene la familia, porque realmente ese trabajo está integrado. Es el niño, todos sabemos que un niño siempre comunica y pregunta las dudas de su casa cuando vuelve. Entonces la familia participa. Participa la familia, el niño y la escuela.
3: Sergio, ¿cuál es la expectativa para este año muy especial? Porque son los 40 de la fiesta de la Patria Gaucha.
2: Bueno, altísimo. La vara está altísima. Después de la última fiesta, que fue una gran fiesta, la 39, la 40, tenemos la vara muy alta. Igual estamos trabajando, es un desafío, esperamos que sea una gran fiesta.
1: Así hablaba en Radio Zorrilla de San Martín Sergio da Rosa, integrante de la comisión organizadora de la 40ª fiesta de la Patria Gaucha. Hacemos una pausa, en instantes más novedades.

Vamos con información del sorteo nocturno de Quiñeli Tómbolas del martes 6 de octubre del 2026. A la cabeza 031-031-031, segundo 479-479-479, tercero 543-543-543, cuarto 592-592-592, quinto 923-923-923, sexto 670-670-670, séptimo 486-486-486, octavo 892-892-892, noveno 660-660-660, décimo 155-155-155, décimo primero 106-106-106, décimo segundo 163-163-163, décimo tercero 787-787-787, décimo cuarto 658-658-658, décimo quinto 161-161-161, décimo sexto 775-775-775, décimo séptimo 631-631-631, décimo octavo 068-068-068, décimo noveno 002-002, y a los 20 el 891-891-891. Por repetición y para el juego de la tómbola, se sortearon los números 11 y 85.

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3: El proyecto Puente, que atiende problemáticas de suicidio y salud mental, firmará un nuevo convenio para llevar adelante una propuesta denominada Poniendo Voz al Silencio, la cual acompañará a personas y familias que estén sufriendo el duelo por algún acto de suicidio. Mariela, voluntaria del proyecto, y el padre René da Silva nos brindan los siguientes detalles.
4: 17 horas en el salón de la parroquia de Lourdes, entrada por Américo Caorsi. Así vamos a esperarlos a todos, con mucho gusto. Todo el que quiera participar, es abierto, todo público, gratuito. Así que todos los que quieran participar, buenísimo. Y también agradecerles a la Asociación Civil Pastoral Social, que son, en este caso, los que han hecho el convenio con el Ministerio de Salud Pública para que se logre este proyecto, ¿no? Entonces necesitamos una asociación civil y ahí

0: Camino a la posvención, duelo, suicidio y salud mental. También hay profesionales. En el momento se está haciendo todo el proceso a través de Acción País para poner en práctica el proyecto Poniendo Voz del Silencio acá en Tacuarembó, que va a funcionar en la parroquia de Lourdes, quincenalmente los jueves a las 19:30. Bueno, ¿cómo se ponen en contacto? Bueno, se va a dar esa información cuando llegue el momento.
1: Bien.
0: ¿No? Exactamente. Pero los días ya están fijados y la frecuencia también, que son los jueves quincenalmente a las 19:30 en Parroquia de Lourdes, a partir de que se firme
2: Expresiones de Mariela y el padre René da Silva, voluntarios del proyecto Puente, que atiende problemáticas de suicidio.
3: Continuamos con otros temas. Se extravió en las inmediaciones de Vía Férrea y Victorino Pereira un control de auto Subaru. Se agradece aportar información al 099-830-430. Destacamos también que el cardiólogo Zapater estará atendiendo en la Policlínica El Buen Samaritano este lunes 12 a partir de las 9 de la mañana.
2: El próximo jueves comienza una nueva edición de la Expo Tacuarembó, organizada por la Asociación Rural de Tacuarembó. En primer término escuchamos al presidente, el ingeniero Fausto Formoso.
4: Asegurar un evento que sea de agrado, no solamente para la gente de campo, para la ciudadanía en general, con bueno, diferentes espectáculos artísticos. Va a estar Fede Rojas un día, Sonido Profesional otro día, Sonido Cristal otro día. Contamos con el apoyo de diferentes instituciones, de diferentes organismos, como lo son, por ejemplo, Policía Caminera, la Policía, Patrulla Rural, el Ejército, el apoyo de diferentes socios, el apoyo de todas las empresas que van a estar acompañando en el marco de la exposición, y ni que hablar que es un evento que se declaró de interés departamental. Y bueno, y que en ese espíritu de que disfrutemos entre todos, no se va a cobrar entrada, la entrada va a ser gratuita, se va a contar con el apoyo de la Intendencia también para un traslado desde la ciudad hasta las instalaciones de la Expo, y bueno, 3 días bien cargados de actividades que, si bien están enfocados en pasar un buen momento e intercambio de ideas y de conocimientos entre los diferentes actores y la población en general, también está enfocado en diferentes charlas para tratar los temas que hoy están preocupando o llamando la atención de los productores en general, como son la situación actual de la garrapata, como lo son cómo prepararnos para lo que va a ser un fenómeno niño, que si bien son tendencias meteorológicas, todo indica que va a llover más de lo normal y bueno, con condiciones anormales nos obligan también a tener decisiones en nuestros diferentes establecimientos que no están dentro de lo normal. Y una expo que, por su trayectoria de 78 años, obliga también a modernizarse. Y en esa línea es que se viene trabajando desde la directiva para mantenerla vigente. Se dio una asociación natural con la Agremiación de Criadores de Caballos Criollos, que nace desde el año pasado y se inaugura de forma, por suerte, muy, muy gratificante y exitosa, la pista de paleteadas que se inauguró el año pasado, con una convocatoria realmente importante de jinetes de diferentes partes del país.
2: Ahora, expresiones de Olga Suárez de Lima.
5: La raza criolla, en el marco de esta expo, cuenta al momento con 157 animales inscriptos, lo que serán las 3 pruebas y la jura morfológica. Comenzando el viernes a las 8 de la mañana con la etapa de la primera etapa de Redomón, José Valdés y compañía. Después tenemos la prueba de domadores, Copa MBRF, y la paleteada, Copa Obracar, culminando el domingo con la jura de los grandes campeonatos, el domingo por la tarde. Después vamos a tener, como dijo Fausto, el sábado a las 19 horas sería la inauguración de la manguera, la primer prueba que se hace en la manguera, y posteriormente va a haber otro remate de servicios, que este es el tercer remate de servicios que se realiza de la raza criolla.
2: El doctor Marcelo Cortés brindó los siguientes detalles.
6: Nuestra 78 muestra de exposición rural de Tacuarembó
1: Creo que va a tener una muy buena concurrencia de animales, de inscripción. Yo creo que ya estamos llegando casi a las 400 inscripciones en la totalidad de los animales que van a participar y en las especies, ¿no? Solo, por ejemplo, decía Lola de 156 caballos criollos.

0: hay muy cercano a 100 aves, que muchas van a ser aves que estaban preparadas para la concurrencia del Prado, y en su momento el Prado estuvo el evento de la influenza aviar y no se pudo realizar. Por lo tanto, vamos a tener en la Expo Tacuarembó el mismo nivel de la máxima competencia de aves, con la concurrencia de importantísimas cabañas que bueno, evidentemente no pudieron ir al Prado y bueno, están viniendo a Tacuarembó. También tenemos la participación e inclusión de las razas Cuarto de Milla y Payne, y por supuesto una muy buena muestra, entiendo yo, de ovinos, mayoritarias razas carniceras, con Texel, Ile-France, Dorper, Hampshire, y algún merino y razas como el Corriel también, por supuesto. También tenemos el concurso de cordero, que es una actividad muy interesante, con todas las razas en sus distintas variedades de concurso. Y finalmente tenemos la participación de los toros en competencia en brete y competencias individual y a corral y bozal de las razas Angus, Brangus y Brangus.
1: Expresiones de Marcelo Cortés, Olga Suárez de Lima y Fausto Formoso, integrantes de la Asociación Rural de Tacuarembó.
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8: Son las 7 de la mañana. Y 57 minutos.
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0: Buen día, audiencia de Zorrilla de San Martín, 7 de octubre. Estamos en Zorrilla en esta jornada, Día del Algodón, creo que era hoy, 7, el Día Mundial del Algodón. También Mundial por el Trabajo Decente, Día Internacional de la Neuralgia Trigeminal y Día de Nuestra Señora del Rosario. ¿Qué información tenemos, Claudia? Buen día.
1: ¿Qué tal? Buenos días, buen miércoles para todos. Por aquí sí. Numet indica que va a estar nuboso y cubierto, que bueno, van a haber precipitaciones.
0: Que venga el agua.
1: Probables tormentas.
0: O tapamos con nylon.
1: Para la tarde-noche, nuboso, cubierto, precipitaciones y tormentas. Y vamos a ir hasta los 24 grados en la jornada de hoy.
0: Muy bien, muy bien. Impresionante lo que es su decir del estado del tiempo, porque viste que mucha gente dice, hoy va a estar feo. Y dice, ¿y por qué está feo? Porque va a llover. Pero feo para depende, feo? Depende de lo que es, cómo
1: se
0: mire.
1: Cuando se mire.
0: Exactamente, otro dice, hoy va a estar lindo porque va a haber sol. Bueno, pero hay gente que no le gusta el sol. La entonces, actitud. Hay que dar, llueve, no llueve, hay sol o no hay sol. Chao, después que cada uno elija si va a estar bueno o no va a estar bueno. Porque para lo que uno es bueno, otro es malo. Para lo que uno,
1: exactamente.
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1: 233
0: a ver,
1: 17.
0: ¿Cómo dice? Yo.

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0: Hoy misa en la Capilla del Carmen, hora 16:30, no falten. Hora 16:30, Capilla del Carmen.
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0: Bueno, se viene el Papa, ¿eh? Se viene el Papa. Ya vamos a estar informando. Estamos con
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0: Ay, con Carnicería La Criolla, un buen asadito ahí, el feliz cumpleaños ahí, a ver. Hola, buen día.
2: Sí, buenos días.
0: ¿A quién
2: saludamos por un cumpleaños?
0: ¿Quién saludamos?
2: Maya Angio en Ancina, que está cumpliendo su mayoría de edad, de parte de la abuela Mirta y Omar de Ancina.
0: Bien, todos de Ancina son.
2: Todos de Ancina, sí.
0: ¿Cómo está Ancina ahora en estos momentos?
2: Está nublado, medio como una terrazón, está.
0: Pero da para comer, da para comer un asadito, unas tortas.
2: Da,
0: siempre hay que celebrar. Cariño grandote. Bueno. Gracias por estar junto a Zorrilla de San Martín.
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0: Así casi, Otorio, F1, metele más música. 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

0: Ahí está Turcati Pereira con todo. Tenemos, dice, se viene el Papa y Soju Pen tiene los últimos pasajes. Juan Cabrera, 099-3325-12, el 7 de noviembre, sale de terminal. 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
0: Vamos hasta la iglesia. Ahora en la mañana, ya tempranito, con parroquia allí de San José, con el Padre Tomás. A ver qué dice el Padre Tomás. Anda complicado el Padre Tomás, necesita cédula y todo para los viajes. A ver cómo es la cosa, a ver que nos explique.
2: Buen día, Nelly. Quería pedirles si pueden ayudarnos con un tema sencillito. Hay mucha gente que se anotó con nosotros para viajar a Paysandú para la Avenida del Papa. El 7 salimos a las 4 de la mañana y necesitamos los documentos de mucha gente que se anotó en los buses, que compró el pasaje, pero en su momento no les pedimos el documento y el teléfono, y los necesitamos para armar grupos para la organización y la llegada allí a Paysandú, al lugar donde va a ser la misa. Si nos pueden ayudar pasando el aviso de que los que sacaron pasaje en la San José para ir a Paysandú, que por favor acerquen el nombre completo, el documento y el teléfono. Muchas gracias, Nelly.
0: Bueno, clarito, ahí está. Entonces, el Padre Tomás necesita nombre, documento y teléfono. Todo eso, pasar por la San José y dar la información. Y dar toda esa información porque se viaja el 7 de noviembre a las 4 de la mañana con todo. Estamos en Zorrilla con...
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0: Estamos en Zorrilla, va contigo. 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
0: Se va preparando, ahora estamos en la temporada, estamos en la zafra de jineteada, una buena bombacha, así el ofertón, con todo. Y este sábado y domingo, todo allí con las cuatro espuelas en Zanja de los Bagres, cuatro espuelas, sábado y domingo. Por ejemplo, arranca el sábado, hora 9, la revancha de la prueba rienda de caballos que participaron en la Batoví Bonilla. Posteriormente, chiveos, almuerzo criollo. El sábado va a haber jineteada, va a haber guitarreada. El domingo arranca a las 8 de la mañana, pruebas del Redomón, con 30 días donde el jurado va a ser Saúl Alpuig y Hugo Blanco. Son 17 caballos, redomones. Después el desfile en el ruedo con toda la gurizada, a la hora 12. A la hora 13 arranca la jineteada con 17 tropillas, entrega de premios, contacto. Ahí Gustavo Toni, que andaba buscando el contacto, es con Julio Maciel. 091-997-084. Reitero, 091-997-084. Los jinetes para el seguro hasta la hora 11 pueden firmar el seguro. Relata Matías Larrarte y florea Marcelo Ferrón. 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
0: Qué loco está el mundo y nuestro paisito también. Viste, sí, que antes parecía esto, vos mirabas, era de película. Pero ahora, informa, dice, mira, hubo 4 homicidios en el día de

0: ayer martes en Montevideo. Tres en poco más de una hora y uno de ellos, bueno, era integrante, no interesa de quién, pero me estoy refiriendo que ahora que, mirá, tres, cuatro homicidios, no solamente en Uruguay, pasa en todos los países, en el mundo, ahora matan gente, pero como si fuera, murió, chao,
1: Y menos en El Salvador.
0: No sé. Lo que pasa, viste que mucha gente está de acuerdo, otros no están de acuerdo. Quizás en otro momento no había también la información que la vemos ahora, pero todo va mucho más rápido, más todo, vale poco y nada la vida del ser humano. Y a veces te decae, ¿no? Te decae. 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
0: Mirá, condenaron a 20 años de cárcel a un hombre que ejercía violencia doméstica y abusaba sexualmente a su expareja e hijas. Entonces voy a decir, pero estamos todos locos, porque está mal un abuso cualquiera. Abusar a las hijas ya. No voy a decir lo que pensaría hacer con una persona como esta, porque si ya abusas una hija, ya como que, bueno, estaría de más en este mundo. Estamos con la Congregación mañana, Universal del Pensamiento.
1: Mañana jueves 8 de octubre, atienden de 18 a 20 horas, y el viernes, ¿sí?, 9 de octubre de 9 a 18 horas.
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1: Esta chamarrita aquí, a veces... Va a seguir lloviendo, pero tranquilos. 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
0: Bueno, y después tenemos las cosas lindas, como el Cacho Méndez que me envía acá. Dice, ahí te envío una foto de partida de resurrección de nuestras máquinas. Dice, estimo que ahora recordarás, la Sanela 175, mirá, la está restaurando para que pueda salir a la ruta.
1: Es una reliquia.
0: Dice, ¿te acordás de Don Rodríguez de la Cesta? Andaba en una siempre. Dice, te envío esto a modo de información porque se ve que tu juventud no lo recuerda. Bien, Cacho, la vamos a poner ahí para que vean. Mirá, acá hay
1: la
0: otra.
1: Podemos subir a Despertar Producciones.
0: Subirla. Ahí, mirá lo que es esa. Mirá lo que es la. Ah, buenísima. Porque
1: ¿cómo suena?
0: Se viene.
1: Bueno.
0: 8:20 viene la música con Seba
1: Car.
0: Porotada.
1: Sí, qué rico.
0: A ver, hoy es un día para Porotada Criolla. Porotada Criolla dice con arroz, acá el que quiera con arroz. Matambre a la leche con puré y fideos tirabuzón. Con todo, Fabián, ¿qué crees? ¿Porotada? ¿Querés un poroto? Poroto, Claudia.
1: Sí, está rico, está lindo para un porotito.
0: Matambre a la leche está rico también, ¿no?
1: Con quesito rallado.
0: Y fideos tirabuzón. No. Hoy voy.
1: Poroto. Poroto
0: con queso rallado, bueno,
1: ahí
0: sí.
1: Le ponemos farina.
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0: Bueno, hoy te vacunan, ya te digo dónde, ¿eh?

0: Bueno, estamos con la jornada de vacunación. Va a ser hoy miércoles 7 de octubre de 14 a 17 horas, centro de barrio número 3, contra la rabia. Gatos y perros mayores de 3 meses, con todo. Dice, mirá que había escuchado poroto con naranja. Ay, ¿a quién se le ocurre poroto con naranja?
1: ¿Cuál es el problema?
0: Dice, había escuchado poroto con fariña. Ay, ay, ay, ay, ay. Pero con queso rallado, no había escuchado nunca. El poroto hay que comerlo con, pero, con poroto nomás.
1: A ver, ¿cuál es el poroto?
0: Con, es alguien que no tenía, que no tenía ganas de comer poroto, no sé qué.
2: ¿Qué sabes de mí?
0: ¿Quién le interesa naranja en un poroto? ¿A quién se le ocurre?
1: Hay gente que le gusta, ¿entendés?, la pizza con ananame.
0: No le gusta, le gusta destrozar las cosas.
1: Pero, ¿qué
0: dice, va, guardate el queso para
1: la gran
0: tallarinada, ¿eh? Tallarín.
1: Me gustó esa.
0: Tallarín con boloñesa, con todo. Por ejemplo, si hay un tallarín, hay una gran boloñesa, ¿para qué me querés el queso rallado arriba? Tampoco, no. A ver, ¿cómo va a ser eso de la gran tallarinada?
1: Bueno, el domingo 11 de octubre, gran tallarinada.
0: No, tallarinada no es...
1: Tallarinada.
0: Ahora sí, tallarinada.
1: Es complicado, con salsa boloñesa.
0: ¿Sí?
1: ¿Está bien así?
0: Sí.
1: Hogar Parnadal, Proyecto Peregrinos de San José. Los pedidos con anticipación los haces al 463-22402. Sale 180 pesos la porción. La entrada es por el garage de calle Herrera.
0: Herrera y Wilson Ferreira. Así es, Wilson Ferreira. Así está, con todo.
1: Gran tallarinada.
0: Sí, bien. Estamos en Zorrilla de San Martín. Ya, para ver qué me queda por acá, porque si no después dice, Neri, no otra cosa, no sé qué.
1: Bueno,
0: se viene
1: tengo algo
0: el sábado,
1: más, mientras
0: sábado,
1: te busca ahí.
0: El sábado, sí. El festival, esto no es claro, el sábado en Tambores, festival a beneficio del Banco de Medicamentos de Tambores. Todo allí en Tambores, dúo Canta Claro, Carlitos Pintos, Víctor Amaral, Ricardo Milo, Ricardo Cuña y Juan Luis Martínez, Joaquín Dutra, Grupo Danza Folclórica.
1: ¿Sí? 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
0: Bueno, la pausa, ¿quién está ahí? ¿Está de técnico? ¿El Juan Martín o no? El Bebe Sande, me quedó de enviar todo lo quién jugaba la quiniela, ¿sí? Los sueños y todo eso, no sé, ahí... que en cualquier momento iba a enviar. Estamos con el Camel también acá. Dice, pero mirá que yo doy premio. Digo, bueno, pero como el Camel es Camel, ¿no? El Camel es Camel. Acá en Catalina, 22, Baldosa, 18 de julio. Pausa, volvemos.
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8: La temperatura, 16 grados.
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0: Feliz, bueno, vamos con la información. Centro de barrio número 3, El Hongo, allí del Diego Lama, del Pozo, del Pereira, Fontes, Collazo. Arrancó ahí lo que es la vacunación hoy. Buen día.
1: Buenos días, ¿qué tal, Eddie? Muy bien, ¿y tú? Gracias, se vio muy bien. No, aún no, va a comenzar ahora a la tarde, si Dios quiere, de 14 a 17 horas está prevista la vacunación contra la rabia. Sí, ya te puedo decir que ahí ya tenemos una persona que tiene su perro acá para vacunar. Y bueno, te pasé una foto que también apareció un canino.
0: Pero ya desde ahora la gente ya va tempranito, arranca a las 14.
1: Arranca a las 14 horas. ¿Eh? Sí, arranca a las 14 horas. Sí, esta persona viene de afuera, ¿verdad? Campaña, entonces quería venir temprano y apareció, está en el centro de barrio acá temprano. Digo, no hay problema. Digo, es un centro de barrio de puertas abiertas, así que la gente puede tranquilamente acceder.
0: Bien, escuchamos una cosa.
1: Un salón.
0: ¿Hay vacunación? ¿Hay un número en total o todos los que vayan van a vacunar? ¿Gato y perro?
1: Gatos y perro. No hay un número estipulado, por lo que me dijo el veterinario. Así que no hay ningún problema. Desde la Dirección General de Desarrollo y Producción, y bueno, la Dirección Nuestra de Promoción Social de la Intendencia, la Dirección General de Desarrollo Social, digo, pueden venir tranquilamente, ¿verdad? No hay un número, sí hay un horario. De 14 a 17 horas.
0: Es gratis, totalmente gratuito.
1: Totalmente gratis, exactamente, ¿no? Por seguridad piden que traigan a los perros.

0: Se vacunan ahí, no hay que pagar absolutamente nada. Y hoy o mañana se pierde el gato del perro y ya, mediante el chip, ya se puede dar la ubicación donde está el perro o el gato.
1: Yo pienso que al colocar el chip, ¿verdad? Supongo que debe ser así. No soy el más idóneo en hablar en el tema, pero pienso que sí, para ubicarlo me parece que sí, que corresponde, ¿verdad? Si
0: Bueno.
1: se pierde, con el chip lo pueden rastrear por donde se encuentre.
0: Impecable, gracias por la información.
1: No, por favor, gracias a ustedes y como siempre a las órdenes, ¿sí?
0: Bien,
1: Buen...
0: bien, bien, bien. 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
0: El conflicto en la terminal de contenedores, Asamblea de Trabajadores, aprobó última propuesta del gobierno para firmar el nuevo convenio colectivo.
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0: Intervino en la Tres Cruces, construyó una cruz de 3 metros y 300 kilos que será bendecida por el Papa instalada en la Gruta de Lourdes.
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0: Acá Fabián me aclara, dice, el chip no es un transponder, sirve para leer la información del animal. ¿Quién es el dueño y cuándo fue vacunado, chipeado, castrado? El rastreador es otra cosa. ¿Eh? Cuando ya iba a estar lindo, viste, para... Yo me iba a poder...
2: No, ¿qué dice?
0: Mirá... mirá si va alguien ahí bueno, está.
2: No.
0: Después te pueden rastrear. ¿Dónde estás? ¿Dónde estás? ¿Dónde estás?
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0: No había ahí, creo que en Argentina ahí no había alguien que a su novia que le dijo, no, es por seguridad, te voy a poner un rastreador, pero es por tu seguridad, para saber dónde está. Dice, pero no era porque pensaba que le fuera infiel o no, no, no, no, no, era por la seguridad de ella. No sé quién era, pero me parece que pasó ahí en Argentina, con F1, papelería e informática. ¿Usted pasaría que se deje poner un GPS? ¿Un GPS? ¿Un rastreador de eso? 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

0: Bueno, pero la agenda está abierta y
1: Ah,
0: tiene
1: o
0: turnos
1: sea que
0: disponibles.
1: no. Bueno, está. Le habrá dado, le habrá dado, le habrá dado, le habrá dado y le habrá dado.
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1: 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Vamos, vamos con
0: Nos
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1: Fin de una era. Lionel Messi se despidió de la selección argentina con un gol y dos asistencias ante Benín.
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1: Vamos con más música, 8 horas con 46 minutos, presenta Termotec.
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0: pescador
1: de... Bueno, dice, mirá, ya tengo fecha para el lunes 12, hora 10. Lunes, me dice el gato Rivero ahí.
2: Ah, bien.
1: Ya tengo fecha para el lunes 12, hora 10 con todo, con Sandra Bueno. ¿Estamos con quién?
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1: Se viene la gran milongada, va a ser, sumate con tu propuesta el 23 de octubre al anfiteatro del centro de barrio número 1 en barrio Ferrocarril.
0: Bueno, mañana jueves sí. 8 de octubre de 18 a 20 horas y el viernes 9 de octubre de 9 a 18 horas atiende la Congregación Universal del Pensamiento en la calle 25 de agosto 247. ¿Usted quiere comunicarse ahora con la congregación? Se comunica al 099-4280-70.
1: Bueno, la Sociedad Criolla Juan Gastelú tiene su fiesta anual el 12 y 13 de diciembre. Bono colaboración, valor 1.000 pesos. Sorteo el lunes 14 de diciembre con la quiniela nocturna. $7.000 el primero y $2.000 al segundo. Pida su número por WhatsApp 099-801-346.
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1: Bueno, tengo venta solidaria. Hoy miércoles 7 en Policlínica Rincón de la Aldea, desde las 8 y media están con torta frita 20 pesos, empanada y pasteles 50, torta de fiambre y más 60 pesos. Todo lo recaudado será entregado a Silvia Chinepe ante la difícil situación que está pasando. Hoy por ella y mañana por los demás. 091-428-203.
0: Va a seguir lloviendo, pero tranquilos. 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
1: Bueno, acá un oyente que llega, buen día, te escucho.
2: Buenos días, soy Hugo Machado, de Paso de los Toros. La otra vuelta había dejado mi número, yo creo, por el tema de laburo. Andaba buscando trabajo y bueno, también quería pedir a alguna persona que pueda donarme algún par de campeones 41. Para gente que también que me pidieron, también así lo puedo ayudar a ellos. Y bueno, está el tema del laburo, le dejo mi número, si quiere de vuelta lo
1: ahí anotamos. Hugo Machado, que necesita campeones 41, y el número de teléfono es
2: 098-82-04-85.
1: Bien, hecho. Claudia, quedó registrado, gracias. Te pasamos los datos, cualquier cosa. 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
1: Mañana es 8, ¿no?
0: 8.
1: Mañana la gran milongada, la presentación del evento y reconocimiento a los centros educativos participantes en el marco del Día Uruguayo del Tango. Jueves 8 en Complejo Javier Barrios Amorín, hora 10:30.
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1: Bueno, se viene el primer encuentro de autos clásicos Curtina en la vieja estación, domingo 29 de noviembre.
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1: Bueno, estamos llegando al final. 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Recuerden la misa en Capilla del Carmen, hora 16:30. El 10 y 11 en Zanja de los Bagres, la gran fiesta de cuatro espuelas, con todo. Está también la gran fiesta ahí en Tambores, y en La Rural también. Bueno, buena jornada, chau chau.
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5: Son las 8 de la mañana y 55 minutos.
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Hoy puede ser un gran día, Joan Manuel Serrat, en el comienzo estamos en otra cosa. Gracias, Fabián, que seleccionó el comienzo. 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Presenta Dani Bar, celular 099-1190-81, son las 9 horas y 2 minutos. La temperatura a esta hora aquí en el centro de Tacuarembó en este miércoles 7 de octubre, 16 grados. Seguimos recordando canciones.

0: El Gran Perales, estamos en otra cosa, me han contado que existe un paraíso, estamos recordando canciones, esta de el álbum de Perales que llamó Mis Favoritas, una de sus canciones favoritas es esta, me han contado que existe un paraíso, José Luis Perales, año 87. 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

La nave del olvido, estamos escuchando a José José desde el baúl de los recuerdos de Estamos en Otra Cosa aquí en Zorrilla. 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

Paloma Blanca, Julio Iglesias, estamos en otra cosa. Como todos los días recordando canciones, estamos en otra cosa en Zorrilla. 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Seguimos desde el baúl de recuerdos, cerrando esta primera media hora de Estamos en Otra Cosa. Llega Braulio. Les encanta este tema, ¿eh? Yo lo pongo muy seguido para no aburrirlos, pero me encanta Braulio, si me quieres matar.

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6: La temperatura 17 grados.
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Para Aries, para hoy, sin estar mal en trabajo o actividades, sí podría haber cierta sobrecarga positiva en los afectos, aunque podría haber algún momento puntual de tensión. Calma, Aries. Para Tauro, tal vez deba tener algo de mesura para manejar sus afectos, en especial tratándose de hijos o generaciones más jóvenes. Desvitalización, no se exija demasiado, Tauro. Para Géminis, el hogar, sin estar mal, sí puede hoy exigirle más de lo acostumbrado. Mejor está

no les cabían sus prioridades en él y evitará verse en cierto modo superado. Esto es para Géminis. Para Cáncer, jornada bastante movida y donde no siempre llegará a cumplir todos sus cometidos, sin embargo, le ofrece algunas buenas opciones. Esté atento para aprovecharlas. Esto es para Cáncer. Para el signo de Leo, cuidado con los posibles imprevistos a nivel económico y financiero. No hacer gastos superfluos y estar algo atento puede minimizar los efectos negativos ahí. Esto es para Leo. Para el signo de Virgo, un poco sensible y por ende reactivo. Podrá afrontar mejor las dificultades y sacar mejor partido de las cosas positivas si lograra poner un cable a tierra. Esto es para el signo de Virgo. 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Para Libra, no muy fluido en su interacción, aunque puede estar algo mejor proponiéndoselo. Es que en realidad hoy querría algo de soledad y paz. Puede no conseguirlo. Esto es para Libra. Para el signo de Escorpio puede sacar lo mejor de sus relaciones públicas y sociales, no perdiendo la paciencia. Respire profundo antes de ser reactivo y verá que maneja todo mucho mejor, Escorpio. Para el signo de Sagitario, imprevistos que pueden interponerse cuando quiera materializar o encauzar algún proyecto o meta y así complicarlo. Solo sea más organizado y evite apresurarse, Sagitario. Para Capricornio, un medio social para tomar con pinzas y ser sumamente light. Hay algo puntual muy grato hoy y muy agradable ahí, pero en general no es el mejor día para la interacción, Capricornio. Para el signo de Acuario, algún logro o golpe de suerte que le agradará y lo pondrá bien. Igualmente, no es día para forzar acontecimientos. No se ponga muchas metas por delante tampoco, Acuario. Para el signo de Piscis, aún siendo un muy buen día para relaciones y situaciones en lo vincular, trate de no manejar las cosas con beligerancia o agresividad, ya que puede tender a eso. Esto es para el signo de Piscis. 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

0: Canciones son canciones, Cacho Castaña. 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

0: Cama y Mesa, estamos escuchando a Roberto Carlos, la música del baúl de recuerdos con Ecuatoriano Antonio, que va a estar este viernes 9 atendiendo aquí en Tacuarembó, como siempre, en el Hotel Internacional de 8 a 13 horas. 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
0: Con los iracundos, la lluvia caerá. Nos despedimos hasta mañana. Que pasen muy, pero muy bien.

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Ever Eduardo Pereira Rodríguez, que en paz descanse, falleció en La Paz del Señor ayer 6 de octubre. Sus hijos Silvia, Valeria, Cecilia, Victoria, Esteban, Elías y Santiago. Sus hermanas María Elena, Ana María y Fernando Pereira. Sus nietos, sobrinos.

0: Primos y amigos participan con hondo pesar dicho deceso e invitan para el acto del sepelio que se realiza hoy a la hora 11 en el cementerio departamental de Tacuarembó. Velatorio en Cataluña 225, sala número 1 de la empresa. Residía en concejal Antonio Chiesa número 26. Servicio de empresa Suárez, 18 de julio y Cataluña, teléfono 463-232-93, telefax 463-281-41, adherida FICT Sociedad Anónima. Ever Eduardo Pereira Rodríguez, que en paz descanse. Edgar Silva Mederos, que en paz descanse, falleció en La Paz del Señor ayer 6 de octubre de 2026 en Canelones. Sus hijos, Analía, Jonathan y Romina y Sofía, su compañera Evangelina Caballero e hijos, sus hermanos Nélida, Nelva y Fidel, Beatriz y Carlos, Sonia Yolanda, María Inés, Ever y Teresa, Margot y Oscar, Mariana, Silvia y Andrés, sobrinos, nietos y demás deudos, participan con hondo pesar dicho deceso e invitan para el acto del sepelio a realizarse hoy a la hora 17:30 en el cementerio local. Casa Mortuoria, Concejal Cataluña 180 al 86, sala número 106 del complejo velatorio. Se domiciliaba en Toledo, Canelones. Servicio tutela policial. Velatorio hoy desde la hora 16. Servicio de empresa Bris, Sociedad Anónima, Jaime Rosso 208, Plaza de la Cruz, teléfono 463-223-80-40-80-52-80 y 54-80, adherida a Previsión Sociedad Anónima, afiliada a FICT Sociedad Anónima. Ingresando a la página web de la empresa, puede dejar su homenaje o condolencias. Edgar Silva Mederos, que en paz descanse. 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
7: Son las 9 de la mañana y 59 minutos.
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24: Se viene el temporal, dicen los meteorólogos. En este momento aquí en Tacuarembó tenemos 18.5 grados de... No, a ver, me cambió, atención que estoy con la temperatura del sur del país. Bueno, estamos comenzando aquí en CX140, como siempre, a esta hora de la mañana adelante, con 17.2 grados, ahora sí actualizado. 17.2, va a subir un poquito seguramente en la mañana. ¿Y cuánto tendremos de máxima, María Angélica? Y dentro de un ratito también leemos lo que va a ser precisamente la advertencia meteorológica. Hoy desmejora en la tarde, dicen todos. Buenos días, María Angélica.
25: Buenos días, ¿cómo están? El pronóstico del INUMED para hoy, miércoles 7, aquí estamos en el noreste, ¿no? A ver si estoy bien, pronóstico, sí. En la zona noreste. La mínima estaba pronosticada en 14 y la máxima 24. Nuboso y cubierto, precipitaciones y probables tormentas. Mañana, jueves 8, las precipitaciones serían más que nada en la tarde, dice por acá. Mañana, jueves 8, la mínima 14, la máxima 23, cubierto, precipitaciones y tormentas, es lo que está pronosticando el INUMED. Y para el viernes 9, la temperatura mínima 14, la máxima 21, cubierto, precipitaciones y tormentas. El sábado la probabilidad de lluvia sería alta, el domingo sería baja. Bueno, tendremos un día entonces donde quizás no haya precipitaciones aquí en el noreste, según está indicando el INUMED.
24: Bueno, atención que Lepao tiene camión que ya está preparándose para, como siempre, estar viajando al interior del departamento de Tacuarembó. El jueves va para Encina y Caraguatá el camión de Lepao, Jueves va para Encina, Caraguatá, así que atención, mañana hay que hacer ahora el pedido, Hay que hacer ahora el pedido porque mañana va el camión para Encina y Caraguatá. Tenemos a un oyente que está llamando desde antes de las 10. Vamos a recibirla con mucho gusto. Así no demora tanto en el teléfono. Buenos días, bienvenida, adelante.
0: Buenos días. Quería hacer un comunicado. Usted sabe que yo vivo en Heriberto Pintos y García Payares, a la vuelta de Panadería Manera.
24: Sí, la escuchamos con gusto.
0: Tengo una basura que sacaron, está arriba de la vereda, y llamo a la intendencia y no dan pelota, no sé. ¿A quién tengo que corresponder yo? Porque no puedo ni pasar, porque estoy en silla de ruedas y tengo que bajar la calle para porque hay un basural y donde hay perro y gato y todo eso, y
24: señora,
0: y es imposible.
24: Reitere la dirección y le pedimos entonces a Salubridad.
0: Heriberto Pintos y García Payares, a la vuelta de Panadería Manera, pero viene en la esquina.
24: Muy bien.
0: Está arriba la vereda, la mugre.
24: Muy bien, conozco muy bien el barrio. Muchas gracias,
0: Gracias a ti.
24: Que pase bien. Daniel también, ¿no? Sí. Bueno, tengo mi familia por allí. Así que, bueno, bienvenido al oyente y ojalá que haya algún dato más de que la Dirección de Salubridad, amigo Clorebor, le mandamos un abrazo grande desde acá, siempre tan atento a todos los reclamos de la audiencia de Zorrilla de San Martín. Comenzamos a vender con Daniel a la mañana. Atención, reitero, mañana va el camión para Encina y Caraguatá de Lepao. Hay ahora que hacer el pedido.
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25: Por acá nos dicen que se perdió un gatito blanco con el lomo negro en el barrio Menéndez ya hace unos cuantos días. 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
25: Por acá tenemos un señor que está necesitando ropa de hombre, tamaño mediano, también championes 41 o 42. También se ofrece para trabajar, hay que llamar a Hugo, 098-820-485.
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1: Vamos a tambores con nuestras líneas porque se viene este fin de semana un espectáculo a beneficio del Banco de Medicamentos de Tambores, un festival con una cantidad de artistas queridos y muy apreciados artistas de nuestro Tacuarembó. Está con nosotros Lorena Suárez de Lima, que es integrante de la organización y, bueno, trabaja a full con el Banco de Medicamentos de Tambores. Lorena, muy buenos días, bienvenida, un gusto recibirte en Zorrilla de San Martín.
2: Buenos días para todos, ¿cómo están? Un saludo para todos ahí, para Daniela Coterránea, para todos, para el que estuvo de cumpleaños los otros días, Fabián Correa. Bueno, un saludo para todos, para
1: ahí toda está. La mesa. Fabián está acá también recibiendo los saludos. Bueno, Lorena, contanos y contale a toda la audiencia esta invitación importante que tienen porque es para recaudar fondos.
2: Sí, nosotros retomamos un festival que tiene muchísima historia para atrás, ¿no? Que ya lo hemos hablado en la otra oportunidad. Este sería el cuarto festival de nosotros, que lo retomamos nosotros. Y sí, es total beneficio para lo que nosotros estamos abocados, que es la parte de ortopedia, porque tiene un nombre que no se le puede cambiar, porque antiguamente era eso, era el Banco de Medicamentos. Se dedicaban las laicas consagradas a ofrecer medicamentos a las personas de bajo recurso que no lo podían comprar en la farmacia o no lo conseguían. Pero ahora esa parte nosotros no la manejamos porque estamos con CONTA, con CEN, con el hospital, con todo a full en esa parte. Y nosotros estamos abocados a la parte de ortopedia. Camas, silla de rueda, chata, violines, colchones antiéscaras, todas esas cosas que tienen una importancia en la recuperación de las personas, muy importante. Y también tienen un costo elevadísimo, entonces nosotros estamos abocados a buscar la solución de poder tener eso para colaborarles a todos los que son socios y a los que no son socios también, de todas las zonas, porque nosotros hemos tenido personas que hemos ayudado de Piedrasola, de Valledén, de Tacuarembó, de Corrales, de todas las zonas nuestras, ni hablar de Tambores también, ¿no? Entonces, este festival con gente tan querida que viene, como siempre, muy solidariamente a ponernos el hombro, ¿no? Yo digo siempre que son buenos músicos, pero mejores personas, porque para nosotros es de un valor incalculable que ellos se vienen de donde se vienen, a brindar todo lo que saben, todo su talento, con esa alegría, con ese compromiso para colaborarnos.
1: Y bueno, entonces, vamos a nombrar a alguno de ellos, realmente bueno, artistas muy queridos y comprometidos, mira, siempre.
2: Tenemos acá al dúo Canta Claro, a Carlitos Pinto, al señor Víctor Amaral Portela, a Ricardito Melo, Ricardo Cuña y Juan Luis Martínez. Tenemos la novedad de un niño que está cantando muy bien, que se llama Joaquín Dutra, que es de acá de la zona, sus abuelos son de acá de la zona, y su abuelo lo acompaña, su otro abuelo, no el de acá, el de donde vive él. Tenemos los grupos de danzas folclóricas de Casa de la Cultura, Latidos de Tradición, Alma de Folclores, Fronteritas. Tenemos la conducción de Sergio Salsa Camps, que es otro querido, que nos ha acompañado siempre. Tenemos la amplificación de Láser Producciones con David Montes de Oca. Y bueno, y nosotros hacemos de todo, un poquito de cada cosa. Agradecemos a todos los que nos apoyan. Tenemos una rifa que se va a sortear ese día, que agradecemos a los que nos donan los premios, a los que nos venden las rifas, a los que nos compran la rifa. Bueno, entonces es todo un movimiento solidario que arrancó este año. Empezamos a organizar el 31 de mayo. Salimos nosotros con la primera charla con la gente para conseguir el salón, para conseguir todo lo que hay que conseguir para eso, porque es un movimiento muy importante de distintos actores que hacen a que esto salga así de importante, así de lindo, y donde va gente muy querida y muy en el sentido de que necesita salir, no tiene un espectáculo como este. Entonces va gente de bastón, de andador, de silla de ruedas, y se la pasan bomba en el espectáculo, nos colaboran. Hay gente mayor que también nos colabora vendiendo la tómbola, el tiro al blanco, haciendo las tortas fritas.
1: Todo el sábado, Lorena, sí.
2: Todo el sábado 10.
1: ¿A partir de qué hora?
2: De las 16:30 de la tarde, tenemos la parte de los niños de recreativa, Y después a partir de las 20 horas...

0: ya estaremos en el escenario, si Dios quiere.
1: Muy bien, 4 de la tarde entonces con toda la gurizada.
0: 4 y media,
1: después sí. A las 20 ya allí en el escenario con Sergio sí. Camps, querido amigo, compañero sí. de la 88.9 que va a estar allí en la conducción después de una cantidad sí. de artistas realmente espectaculares y sobre todo buenos amigos. Muchísimas bueno, gracias Lorena, un saludo grande, un abrazo a Gino, a toda la barra por allí y disfrutar del espectáculo el día domingo, más allá de la colaboración que es fundamental, el día sábado, perdón, 10 de octubre, sin lugar a dudas que es un disfrute sí. este reencuentro. Así que arriba y adelante, estamos bueno, a las órdenes.
0: Muchísimas gracias a ustedes por siempre estar prestes a hacer la noticia que llega a todos lados, porque Radio Zorrilla llega a todos lados. Así que muchísimas gracias, un abrazo para todos
1: por
0: y una
1: favor,
0: buena jornada.
1: Arriba, que pases bien. Bueno, igual. Linda oportunidad, ¿eh? Para colaborar, para ayudar, para escuchar música de primer nivel de nuestro querido Tacuarembó con artistas realmente espectaculares y sobre todo siempre colaborando en estas iniciativas. Es el sábado 10 de octubre, a las 4 de la tarde comienza para los niños y a las 20 Hola. Comienza la música en tambores.
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6: Bueno, por acá tenemos los premios Nobel, ya se han entregado el de física, el de medicina y hoy también sale el de química. Seguramente estamos esperando también el premio Nobel de literatura. El Nobel de física se le otorgó a un físico que es belga, Francis Hansen, por sentar las bases para un nuevo tipo de astronomía. Resumiendo un poco, este Nobel de Física es por los neutrinos de origen cósmico. Parece que trabajaron en Antártida y ahí aparecían neutrinos que no son de acá, son de otros lugares, y eso aparentemente es muy importante. También tenemos el de Medicina, otorgado el lunes a un estadounidense y dos alemanes por su trabajo en el campo de la optogenética, que consiste en controlar las señales nerviosas mediante la luz. Aparentemente con eso se podrían tratar una cantidad de enfermedades y sería algo muy importante cómo pueden reaccionar el cerebro con señales luminosas.
1: Bueno, mañana 11:20 de la mañana comienza aquí en la radio Espacio Político a cargo del Partido Socialista, Lista 90. 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Ya vamos a hablar de la Feria del Club, que se viene aquí en pocas horas, pero antes está nuestro compañero Germán Capelli recorriendo las calles de Tacuarembó. Germán, muy buenos días, bienvenido, ¿cómo te va?
7: ¿Qué tal, Jorge? Muy buenos días, el gusto de saludarte. Exactamente, ya estamos con Oscar recorriendo las calles de Tacuarembó. En minutos ya estaremos con una conferencia de prensa aquí en el Instituto de Formación Docente de Tacuarembó. Pero atención a los conductores, está cortado 25 de agosto entre 25 de mayo y 18 de julio. Así que atención a los conductores, está cortada, reitero, 25 de agosto entre 25 de mayo y 18 de julio. Se están haciendo reformas en la estación de servicio de 25 y 25. Se están colocando unos tanques de unas dimensiones realmente importantes y por este motivo, reitero, está cortada esta calle de Tacuarembó y según nos enteramos, este corte se extendería por varias horas.

0: tomando en cuenta las dimensiones y el trabajo que se estará realizando en la zona.
1: Muy bien, a tener cuidado. Los taxis están por 25, ¿no, Germán?
0: Exactamente, están estacionados por 25 de mayo sobre Plaza Colón.
1: Ahí está, para todos los amigos usuarios del Radio Taxi Plaza, sigue trabajando normalmente el taxi, lo único que se estacionan por 25 de mayo para poder, obviamente, trabajar con normalidad en estas horas. Gracias, Germán, muy amable como siempre, nos reencontramos en un ratito.
0: En minutos.
1: Gracias, adelante.
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0: Se viene la Expo Feria del Club y está con nosotros Carolina González para contarnos de esta linda propuesta que Club Tacuarembó cada tiempo presenta para nuestra ciudadanía y sobre todo para un encuentro, bueno, que no solamente es de compras. Bienvenida, Carolina, ¿cómo te va? Un gusto recibirte aquí en Radio Zorrilla de San Martín para que nos cuentes, bueno, de esta nueva edición de la feria.
1: Buen día, bueno, muchas gracias por este espacio. Y bueno, nada, invitar a todo el público este domingo 11 de octubre a partir de las 4 de la tarde hasta las 10 de la noche a Club Tacuarembó. Esta es la quinta edición y es una edición especial por los 105 años del club y también porque, bueno, la expoferia está cumpliendo un año. Y bueno, en esta edición hay más de 60 expositores que van a estar distribuidos en el hall, en el salón principal, también en la barbacoa, y en esta edición sumamos stands en el patio. Es una feria que se hace en conjunto con la Feria del Libro, que viene una vez al año a la ciudad. Y bueno, también incorporamos un nuevo sector de juegos con talleristas y alumnos de la Tecnicatura en Recreación de la Escuela Técnica. Edición a edición se busca mejorar y en este sentido también limitamos la cantidad de stands por rubros para cuidar un poco la variedad y también al expositor. Como siempre, hay propuestas novedosas, hay emprendedores que van a hacer feria por primera vez y bueno, y marcas que vienen desde otros departamentos, en este caso hay expositores que vienen de Rivera. También contarle al público que bueno, que es un evento puertas abiertas a distintas causas de nuestra comunidad y en ese sentido va a estar presente el grupo de la nueva Asociación de Diabéticos de Tacuarembó ofreciendo productos aptos para diabéticos para recaudar para sus próximas jornadas educativas y también acercando información al público que acompañe. Con respecto a la gastronomía, vamos a tener un patio gastronómico con mesas, con sillas, con opciones calentitas para la merienda y también va a estar prendida la parrilla. Y bueno, y algo también nuevo que incorporamos son demostraciones gastronómicas en vivo y degustaciones. Y bueno, es una linda oportunidad también para el público de conocer marcas que trabajan todo el año y que encuentran en la expoferia del club una vidriera en pleno centro. Hay mucho trabajo artesanal y como tú decías, no es solamente ir a comprar, es ir a pasear, a recorrer, a apoyar y también acompañar al club en sus 105 años, ¿no? Porque bueno, sostener una institución y un edificio con tanta historia implica un esfuerzo permanente y la expofería forma parte de ese proceso de crecimiento y de generar nuevas propuestas para el club. Está bueno que la comunidad también pueda acompañar ese crecimiento, así como el club ha acompañado y sido parte de la vida de tantos tacuarembuenses durante tantos años, ¿no?
2: No, y la necesidad que tiene Tacuarembó de que de alguna manera el club pueda seguir en pie y trabajando bien, porque es un punto muy muy céntrico y tiene los salones muy bien ambientados, entonces yo creo que Tacuarembó también lo necesita.
1: Sin duda que sí, y además tal cual. Está buenísimo que bueno que se pueda explotar también ese edificio que tenemos precioso en pleno centro, así

0: Y bueno, también contarle al público que en nuestras redes sociales, tanto en Facebook como en Instagram, estamos como Expoferia del Club, y ahí vamos adelantando y presentando a los expositores que van a participar, y que la entrada, como siempre, es gratuita, así que bueno, es un lindo paseo familiar para el domingo, como amerita.
1: Linda propuesta, como decías. ¿A partir de qué hora el domingo?
0: A partir de las 4 de la tarde hasta las 10 de la noche.
1: Bien, así que hay para recorrer, para comprar, para divertirse, para escuchar música y para tomar un cafecito o comer algo por así también, ¿no?
0: Exactamente.
1: Bueno, éxito, y como siempre decimos, ¿no? Fundamental que los emprendedores tengan un lugar donde exhibir, donde comercializar y que la gente responda. Así que la invitación está hecha.
0: Muchísimas gracias.
1: Nos vamos con la música. La Feria del Club se viene este domingo 11 desde las 4 de la tarde.
2: 2019.
1: En el móvil, ya estamos contigo, Germán. Vamos contigo, Germán, te escuchamos ahora sí. Se cortó la comunicación, ya volvemos con Germán. Estamos en Zorrilla, estamos en adelante.
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4: Estamos recibiendo por acá... Ay, ay, ay, que ahora se me fue, pero ya vamos a estar diciéndoles, porque acá está. Nos están informando, nos mandan la foto, hay una volqueta de la intendencia, y al lado, bien al ladito de esa volqueta color naranja, dejaron una cajita con perritos. Y dice así: buenos días, a quien corresponda, por favor, dejaron esa cajita con esos perritos. Es en Ituzaingó y Coronel Escayola, allí en el barrio Montevideo. Está una cuadra antes del polo tecnológico, allí de la escuela agraria. Es una caja que está al lado, se ve bien porque de lejos se ve el contenedor color naranja y al lado la cajita, y tiene perritos. La persona dice, bueno, a quien le corresponda hacer algo. Justo ayer vinieron los ediles, ¿no? Estuvieron hablando de un tema... que tiene que ver con la responsabilidad sobre los animales, y bueno, acá hay una cajita.
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1: ¿Está Germán? Germán, estamos contigo.
2: Gracias, Jorge. Sí, exactamente. Estamos aquí en el Instituto de Formación Docente de Tacuarembó porque los estudiantes aquí de la institución, de este centro educativo, estarán realizando un viaje a la capital del país, visitando diferentes destinos. Pero iniciando esta conferencia de prensa, escuchamos a la maestra Alicia Chiapara.
5: Buenos días a toda la audiencia. Bueno, es un placer recibirlos hoy. Estamos acá junto a la profesora Analia Olivera Prieto, que es una de las organizadoras de este viaje que es muy significativo para nosotros. Son más de 130 alumnos de todas las carreras de profesorado, en todas sus especificidades, magisterio y maestros de primera infancia, que van a realizar un viaje didáctico-pedagógico que es muy significativo, donde la teoría baja hacia la práctica y, bueno, buscamos que sea una experiencia muy enriquecedora para lo que es la formación de nuestros alumnos.
2: Muy bien, continuamos en esta conferencia de prensa, en esta mañana de adelante, y escuchamos ahora a la profesora Olivera Prieto, Analia Olivera Prieto.
6: Bien, en el marco también del proyecto de convivencia que venimos desarrollando con la idea de que se pueda dar un intercambio activo entre los estudiantes de las diferentes carreras que forman el Instituto de Formación Docente, es que emprendemos esta aventura para nada menor de viajar con este número tan importante de estudiantes que comprenden todos los primeros y los segundos de magisterio y MPI de nuestra institución, con la idea de que socialicen, compartan y comprendan de que la docencia es una carrera única, más allá del subsistema en el que nos desempeñamos, lo que fortalezca los lazos y permita posteriormente que esta institución se entienda como una sola para que podamos trabajar en pro del progreso de la misma. Por eso nos parece importante ahora darle la palabra a nuestros estudiantes, que van a contar un poquito dónde vamos a ir y por qué vamos a ir, porque obviamente, como toda salida didáctica, hay un objetivo pedagógico muy importante.
2: Es momento entonces de escuchar a los estudiantes con quien seguimos aquí. Bueno, no se peleen. Alexander de Armas, pasamos a escuchar en esta mañana adelante.
7: Bien, buenos días para todos. Bueno, nosotros somos estudiantes de magisterio en esta oportunidad. Ya nosotros es la segunda vez que vamos a asistir a estos viajes pedagógicos, que la verdad que es algo muy importante para nosotros los estudiantes. Bueno, mi compañera acá les va a contar ahora un poco sobre los lugares que nosotros como segundo vamos a recorrer.
2: Elizabeth de Fagundes continúa en la oratoria.
8: Bien. Muy buenos días. Bueno, nosotros en primera instancia vamos a visitar el Palacio Legislativo dentro de lo que sería marco normativo, que fue algo que surgió, que queríamos hacer. Y después vamos a ir a dos museos por lo que sería arte. Y vamos a ir al Museo de Greenwich y al Museo Torres García.
2: Muy bien, seguimos aquí con la palabra de los estudiantes. Ahora una conocida participó en el proyecto La Voz de Victoria, también en lo que fue el evento aniversario de los 80 años de Radio Zorrilla, y seguimos ahora con las palabras de Morena Araújo.
9: Bueno, buenos días. Nosotras somos estudiantes primero de magisterio, donde nosotras vamos a tener la instancia de visitar el Palacio Legislativo, el Museo Enriqueta y el Museo Pedagógico. Y mi compañera acá más o menos le va a contar por qué vamos a ir, qué es lo que vamos a observar más o menos, en qué nos vamos a basar.
2: Muy bien, seguimos entonces. ¿Tu nombre?
10: Sofía.
2: Bueno, Sofía, adelante.
10: Bueno, buenos días. La importancia de este viaje es muy enriquecedora, la verdad, porque no solo te ayuda a relacionar la teoría con ver en el mundo real lo que es. También nos ayuda a tener recursos para futuras salidas educativas, que es algo muy importante, tener un aula extendida, más con niños, que hay que tenerlos con la atención en algo, con eso nuevo. Y también, bueno, nos ayuda a nosotros a conocer nuevas formas de enseñar, ver cómo en cada lugar podemos sacar un poquito de información, de herramientas para poder enseñar en un futuro.
2: Muy bien. Muy bien, Jorge, compañero, de esta forma entonces los integrantes del Instituto de Formación Docente, profesores y alumnos comentaron detalles de lo que será su viaje por la capital del país.
1: Muy bien, éxito por Montevideo, los alumnos Sofía, Morena y también la Elizabeth, Alexander y las profesoras Analía y Alicia, entonces contándonos de este viaje a Montevideo de los estudiantes del IFD.
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4: Bueno, Uruguay estuvo en una gira jugando con diferentes equipos. El último fue contra la India, donde ganó 6-1, y dice Forlán cerró la gira con una derrota y dos goleadas, buenas sensaciones y mucho trabajo por delante.
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4: Ayer visitamos la Expo Educa.

0: en la Plaza de la Cruz. La verdad que cantidad están todas las propuestas educativas que tiene, bueno, hasta la UDELAR estaba todas las propuestas allí, y estuvimos visitando el stand del Crandon, que este año comenzó a trabajar aquí en Tacuarembó, y lo que va a hacer a partir del año que viene es poner más talleres, algunos de ellos cortos, que pueden ser unos días o clases una vez por semana, como para que toda la gente pueda también involucrarse en la gastronomía.
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0: Bueno, va a haber balotaje en Brasil, ya lo habíamos dicho, ya está fijado, creo que es domingo 25. Y dice por acá en la parte internacional del país de hoy, Flavio suma apoyos y Lula pierde aliados para balotaje. Es lo que dice en titulares. Hay que esperar al 25, hay que ver.
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0: Bueno, por acá nos están escribiendo, buen día, ¿saben el horario del Museo del Indio y del Gaucho? ¿Sabemos?
2: No, la verdad que no tengo el horario, no lo tengo.
3: ¿Ni los días?
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0: Por acá nos dice Miguel que en el tema de los perros en la calle 25 de agosto salen a morder a la gente. ¿Qué pasa con ellos? Y nos dice que en San Gregorio están tomando medidas en casos donde los perros salen a morder.
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0: Por acá nos hacen una consulta que quieren saber qué es lo que está pasando con internet, porque por la noche está muy difícil, dice, somos de la zona de 18, cerca del cementerio. Si nos pueden decir algo, ¿qué pasa?
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0: La Escayola, como decíamos, abrirá los días que está abierto el teatro, que es a partir del miércoles y a partir de las 4 de la tarde.
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2: Bueno, tenemos varias invitaciones que tienen que ver con los celíacos y concretamente con las situaciones que se vienen generando de propuestas, por suerte, que están apareciendo en Tacuarembó. Se viene una nueva feria libre de gluten, pero este fin de semana también hay una carrera llamada la Celicorre. Estamos en comunicación con Karina Méndez. Vamos a hablar de la feria, pero primero, ¿qué es lo que llega este fin de semana? Hay una invitación de un grupo de corredores celíacos. Es así, Karina, muy buenos días, bienvenida, un gusto recibirte en Zorrilla.
3: Buenos días, muchas gracias por el espacio. Y sí, todo es este fin de semana, tanto la feria como la Celicorre. La Celicorre nace en Montevideo, es creación de Jessica Lucich, quien hizo el Congreso de Celiaquía en Montevideo en mayo. Y bueno, ella organiza la Celicorre, que se hace a nivel nacional, en todo el país. Y Moplus no solo es para visibilizar la celiaquía, sino que los kilómetros que cada uno corra se registran en una aplicación y se van a convertir en pesos que se le van a donar al Hospital de Clínica para el área de cáncer de mama para que compren este equipamiento. Entonces son dos causas unidas en una carrera.
2: Bueno, contanos a partir de qué hora, dónde es la largada y cómo se inscriben para participar y para ayudar.
3: La carrera se larga desde la Laguna a las Lavanderas a partir de las 9 más o menos. Eso se contactan con Mónica Labadí o buscan en Instagram Celicorre o en Facebook y van a encontrar toda la información para poderse registrar. Es una carrera gratuita donde solo tienen que bajarse la aplicación Strava, que ella les pasa el link y ahí van a quedar registrados sus kilómetros para donar.
2: Muy bien, bueno, así que la participación este día domingo es la invitación para todos aquellos que obviamente quieran participar de la Celicorre, que se larga en Laguna de las Lavanderas. Damos un teléfono, 098-547-461, para sumarse a través de WhatsApp, 098-547-461. Y Karina, bueno, contanos que también tenés una nueva edición de la feria. ¿Cuáles son los detalles?
3: Primera edición.
2: Ahí está, ¿cuáles son los detalles?
3: Es una feria 100% libre de gluten, donde los 8 stands que están con alimentos son todos alimentos aptos para celíacos. Es este sábado 10 en el salón del centro de barrio número 3, en El Hongo, a partir de las 16. No solo vamos a tener alimentos, sino que hay un montón de emprendedores más de otros rubros. Hay artesanías, hay artículos personalizados, hay perfumes, más de 15 emprendedores que van a estar dándole color para celebrar la primavera 100% libre de gluten.
2: Así que linda invitación, perdón, para participar en el centro de barrio 3. Así que sábado y domingo, el sábado la feria y el domingo la carrera.
3: Exacto.
2: Muy bien, está hecho entonces, Karina, éxito. Y ojalá que bueno haya buenas ventas en la feria y además está precioso el centro de barrio 3. Y además, el domingo que mucha gente acompañe también en la Celicorre. Muchas gracias.
3: Muchas gracias a ti, los esperamos a todos en ambas actividades.
2: Suerte, Karina Méndez, de este grupo de celíacos que está organizando tanto la feria como también está apoyando lo que será la carrera del día domingo. Germán, en el móvil. Germán, estamos contigo. ¿Por dónde estás?
4: Jorge, te llamaba por la Celicorre, pero ya veo ya que hiciste nota, así que dejamos para más adelante.
2: Dale, bárbaro, entonces. Dale, ahí gracias. Estaba. Gracias, adelante.
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2: Recuerden que se está en Habitat, como siempre, ha finalizado hoy con todos los pagos. Arrancó el viernes anterior, como es habitual, pagándose a pensionistas y a jubilados. En las tres del centro y Habitat Hospital, que en el pasado mes de septiembre cumplió 29 años de servicio aquí en Tacuarembó.
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1: Bueno, les recordamos que se extravió un gatito blanco, tiene el lomo negro. Fue en el barrio Menéndez y hay una recompensa de $200, 098-553-192.
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1: Bueno, por acá leemos que la ANEP revisa el plan sobre títulos. ¿Recuerdan que se estaba hablando de la posibilidad de que profesores que estuvieran trabajando pudieran tener el título? Y el que habla también acá en este artículo es el senador colorado Robert Silva, que estuvo en este puesto antes en la ANEP, antes que Casciani, y dice que impulsor de la convocatoria, fue quien impulsó la convocatoria parlamentaria para este tema, y aseguró que no se puede menospreciar el título. Sostuvo que quedó en evidencia que esto hay que dar marcha atrás, porque todos se dan cuenta que se equivocaron. Es la opinión de un tacuarembuense como Robert Silva, que ya ha ocupado lugares dentro de la ANEP.
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2: Bueno, aquí en Tacuarembó se está desarrollando y va a ser hasta la tarde. Y le agradecemos muchísimo a Tabaré Amaral, director departamental de Almides, que ha salido un ratito de este encuentro donde se está hablando de la trata y explotación de personas. Y la presencia hoy hay también de gente de departamentos vecinos. Pero está Tabaré con nosotros. Tabaré, gracias por atendernos. Muy buenos días, bienvenido. ¿Qué tal? ¿Cómo te va?
3: Bueno, buenos días, Jorge, ¿cómo están? Un placer, como siempre, estar charlando con ustedes. Como bien decís, estamos aquí en el Complejo Barrio Porín, en una actividad regional que tiene que ver con un tema muy sensible, como es la trata y la explotación, pero también la prevención ante un flagelo que es muy importante, que vulnera derechos de forma muy grave, y que tenemos que tenerlo muy presente para trabajar en la prevención. Y bueno, la instancia de hoy, que es una instancia regional, lo que busca justamente es generar insumos desde el territorio para la elaboración del tercer plan de prevención, tercer plan nacional, y recalcar la importancia que tiene que se genere esto en el interior, ¿no? O sea, que se generen diferentes encuentros regionales. Hoy estábamos recibiendo a compañeros que están llegando tanto de Cerro Largo como de Rivera, para justamente plantear nuestra mirada territorial, nuestra realidad también en esta temática, que si bien no se ve tanto, está muy presente, y visibilizarla es el primer paso para poder abordarla y prevenir. Pero también lo decíamos cuando nos tocó hablar ahora en la apertura, qué importante que es que estas instancias se generen y que desde el interior también podamos decir, bueno, esto no está pasando a nosotros, esta es nuestra realidad, estos son los recursos con los que nosotros contamos, porque si bien Uruguay es un país chico, es muy heterogéneo, no contamos con las mismas posibilidades en todos lados, ni todos tenemos las mismas realidades. Entonces está bueno que un plan nacional contemple toda esa heterogeneidad de realidades, y que, bueno, hoy tengamos presencia también de autoridades nacionales, porque está la adjunta de Mónica Xavier, del Instituto Nacional de las Mujeres, de Mujeres de Mides, como es Leticia Benedet, que está acá, que preside el Consejo Nacional y que se está llevando de primera mano insumos para la elaboración de este plan. Y bueno, eso que lo reclamamos en todos los ámbitos desde el norte, porque eso hay... Estamos siempre convencidos de que hay diferentes realidades del Río Negro para abajo, del Río Negro para arriba, que tengamos esa posibilidad acá en Tacuarembó, para nosotros es muy importante. Y bueno, por suerte tenemos una sala llena hoy, con representantes de un montón de instituciones públicas, pero también de la comunidad,

0: bueno, en un tema que es muy sensible, que tenemos que abordarlo y que lamentablemente cada vez lo tenemos más presente, y que prevenir es lo más importante para que, bueno, podamos seguir avanzando como sociedad.
1: Se dan casos aquí en Tacuarembó, uno parece que es una temática alejada, externa, más sureña o fronteriza. ¿Pasa en nuestro departamento?
0: Sí, sucede. Obviamente, la realidad de Tacuarembó difiere de estos lugares, como decías tú, donde está mucho más presente, pero sabemos que cada vez estamos teniendo más flujo de personas que recorren todo el Uruguay, y que los temas se van moviendo, ¿no? También cuando se va preveniendo en algunos lugares, eso se van moviendo de territorios y adelantarse a esta realidad, por ejemplo, en Tacuarembó, con un plan de prevención, es muy importante. Y después también tenemos cuestiones que son muy muy micro y que las tenemos como muy naturalizadas, ¿no? como sociedad, que tienen que ver con cuestiones hasta que vienen de antaño, ¿no? Y que también tienen que ver con lo que es la explotación, ¿no? Cuestiones que sucedían anteriormente, pero que también siguen calando mucho en nuestra realidad, como son, por ejemplo, esas relaciones arregladas que se daban anteriormente, o lo que tiene que ver con los alquileres de vientre. O sea, hay cuestiones que están muy permeables, que están muy presentes, y que algunas las tenemos hasta incluso naturalizadas. Y poner sobre la mesa que eso tiene que ver con explotación, que eso tiene que ver con toda esta realidad que estábamos nombrando anteriormente, que es el primer paso para intentar prevenirlo y que eso no siga sucediendo para poder seguir avanzando como sociedad.
1: Tabaré, bueno, éxito en la jornada, ojalá que haya buenos resultados y que, bueno, estas situaciones no pasen, ¿no? Realmente decías que pasan en Tacuarembó también, ojalá que estas cosas no se reiteren, que no sucedan y, obviamente, como hacías mención, la prevención es fundamental. Muchas gracias por atendernos y éxito.
0: No, ustedes por siempre estar, vamos a seguir trabajando, esperemos que la jornada sea muy importante y que realmente los insumos que se están generando en todo el país luego se vean reflejados en ese plan nacional, que es lo que buscamos y también por lo que estamos siempre reclamando. Así que, bueno, muchísimas gracias y estamos en comunicación.
1: A ti, muy amable, Tabaré Amaral, reiteramos en este momento y hasta las 5:30 de la tarde continúa este encuentro con personas de representantes Rivera, Cerro Largo y Tacuarembó sobre la temática de la trata y explotación de personas, y se está trabajando en políticas de prevención al respecto.
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1: Recuerden que es nuestro taxi para viajar aquí en Tacuarembó. 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
5: Bueno, tenemos los horarios, atención, quien estaba preguntando los horarios, el Museo del Indio, nos dicen por acá que es de martes a sábados, atención, Museo del Indio, martes a sábados de 10 a 17 horas. Y después

0: es el del Gaucho, que está en lo que se llama el Centro Cultural Escayola. Tiene visitas guiadas, pero decíamos que empezaba los miércoles, siempre es cuando abre el teatro, de miércoles a sábado, de 11 de la mañana a 19 horas, y los domingos de 16 a 19 horas. También tienen visitas guiadas para centros educativos, excursiones. Hay que coordinar previamente al 099-000-106.
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0: Bueno, vamos a tener por acá el horario, pero repetimos que el Museo del Indio trabaja de martes a sábado, de 10 a 17. Y allí el Centro Cultural Escayola, de miércoles a sábado, de 11 a 19, y los domingos de 16 a 19, con visitas guiadas.
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2: 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Está Capo Capelli recorriendo las calles de Tacuarembó. Germán, estamos contigo. ¿Dónde estás?
3: Gracias, Jorge. Ahora con Oscar en el Raditaxi Plaza llegamos aquí a Deom porque se están entregando calzados a gente que lo necesite. Pero para explicar más detalles sobre esta instancia, estamos con Néstor Díaz. ¿Qué tal, Néstor? ¿Cómo te va?
4: Hola, buenos días a la audiencia. Muchas gracias por difundir esto justamente para la gente que necesita. Estamos en una entrega de calzado y algo de ropa también que ya... Como verás, desde temprano estamos y se han llevado muchas cosas. Una donación que ahora el compañero Musculato te va a decir, que él tuvo gran participación en esto. Y bueno, con los compañeros de Onlo, el trabajo que hicimos fue de apartar, de armar los pares, de arreglar un poco. Y bueno, con el gran apoyo también de los compañeros de la iglesia acá, ¿no?
3: Bien. Pedro, el gusto de saludarte. Bienvenido.
5: Bienvenido, gente. Estamos en una jornada muy especial, ¿no? Que nos llena de alegría, de regocijo, de poderle llegar a con un humilde par de zapatos o una humilde algo de vestimenta a la gente más carenciada de nuestro departamento. Y agradecerle especialmente, que no quiere, pero es bueno, a un pequeño comerciante de Tacuarembó que en aquellos tiempos era grande y tenía un stock de zapatos en el depósito y decidió donarlo. Es el señor Orlando Araujo, de allá del barrio Torre, mandado por su hijo, Fabricio Araujo, que es el de la casa comercial. Eso, un gran agradecimiento, porque de gente que tiene un entorno pequeño sale una corazonada para ayudar al prójimo en momentos de necesidad. Y más los momentos que vienen ahora, que el fenómeno del niño y todo esto, que va a llevar a afrontar

0: Esto es lo que viene, ¿no?
1: Pedro,
0: Sí.
1: repasemos, ¿es solamente para funcionarios municipales o para cualquier persona de la comunidad que necesite puede venir aquí a levantar un par de calzados?
0: No, es para toda la población. Lo hicimos en ADEON para fortalecer al funcionario municipal que tiene su familia amplia y que realmente necesita un par de calzado o un abrigo. Estamos abiertos a eso, pero es para público en general.
1: Bien, y repasemos que hay de todo tipo de calzados, ¿no? Para dama, caballero, niños.
0: Hay de niños, de varón y de dama, calzado chico y algún calzado mediano, es lo que tenemos. Y después la ropa femenina y masculina de acá que tenemos algo. Y también un agradecimiento a las hermanas de la iglesia en la cual yo voy, Iglesia Adventista del Séptimo Día, que han venido a también a dar una mano en en cómo formar esto y cómo organizar esto. Mucha gente ya en en las primeras horas de la mañana ha visitado al local y se ha llevado y ha agradecido la actitud que viene de la corazonada de gente del departamento que realmente se juega por el pobre. Pedimos al comercio local que se manifieste de la misma forma que se ha manifestado el señor Fabricio Araújo.
1: Muy bien. No sé si la señora quiere decir algunas palabras, señora.
2: Bueno, yo,
1: ¿Su
2: la verdad,
1: nombre?
2: Mari
1: Muy
2: Torres.
1: bien, adelante, Mari.
2: Muy contenta de estar colaborando aquí con la gente. Ha venido mucha gente, muy felices estamos. Yo represento la Iglesia Adventista. Y bueno, nosotros también en nuestra iglesia, en el ferrocarril, ya hicimos también una entrega de zapatos y de ropa. Y ahora estamos juntando ropa también para hacer allá en el barrio Ferrocarril, que estamos cerquita de la villa allí también. Así que estamos muy contentos y agradecidos, ¿no? A todas las personas que colaboraron.
1: Muy bien. Néstor, vamos a repasar al final el horario que estarán aquí.
3: Y nosotros vamos a estar hasta la una por ahí, hoy, mañana y pasado,
1: Impecable.
3: porque está, viste que las jornadas se han hecho largas, ayer la gente acá tuvo hasta la noche apartando zapatos, pero todos estos días, creo que es un horario amplio, ¿no? Desde las 9:30 hasta la una, hay un buen horario, si no puede venir la persona porque trabaja, puede mandar a un familiar a levantar, eso no es problema, es gratuito, es para toda la población, como lo dijo el compañero musculático. Si bien se hizo un ADEON y aportamos a los funcionarios que necesitan, que tenemos una gran masa de funcionarios con salario muy bajo, también ha venido gente de todo Tacuarembó. Y bueno, bienvenido sea y vamos a estar acá con los compañeros.
1: Muy bien. De esta forma, Jorge, estamos aquí en ADEOM en esta entrega de calzados a la gente con situación de vulnerabilidad.
4: Muy bien, muchas gracias. Pasan 3 minutos de las 11 de la mañana. 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
6: Por acá nos mandan una foto y nos dicen: buenos días, en camino a la Virgencita, abajo de un paraíso, hay una colmena. Si alguien puede venir a sacarla, agradezco.
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4: 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Dice que los camiones hacen un ruido bárbaro, no le dejan dormir en la noche cuando pasan por el pozo. 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
6: Por acá nos escribe Leti, nos dice, buenas, programa adelante, muchos saludos. Soy Leti, estoy lavando ropa en la pileta y los escucho todos los días. Bueno, un saludo para Leti, entonces, escucha de adelante.
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4: Bueno, tenemos hoy un día de mucho juego y todos tenemos que ir a jugar. Porque el 5 de oro está con un pozo histórico. Y está con nosotros Paola González de la Banca de Quinielas de Tacuarembó. Paola, muy buenos días, bienvenida. ¿Qué tal? ¿Cómo te va?
8: Hola, muy buenos días para todos. Muy bien, muchas gracias.
4: Por favor, a ti. Y contanos y contale a la audiencia. Pozo histórico, decíamos, realmente impresionante lo que tiene hoy en premios el 5 de oro.
8: Sí, la verdad que sí. Bueno, en esta ocasión los estamos invitando para que jueguen. Para hoy día miércoles el pozo está muy acumulado con 174 millones de pesos aproximadamente.
4: Realmente, bueno, un monto altísimo. Tanto el de oro es el que está más gordo, obviamente, que el de plata, en este caso, para el día de hoy.
8: Sí, exactamente, sí, es así. Y bueno, le queríamos hacer la invitación para todos, por supuesto que nos visiten por acá por la banca, para hacer su jugada, o si no, en cualquier punto de venta más cercano.
4: Ahí está, son más de 4 millones de dólares que están precisamente en juego en la noche de hoy en el 5 de oro. ¿De cuánto podemos jugar? ¿Cuánto vale el 5 de oro? Contale a aquel que por ahí habitualmente no juega, pero tiene la oportunidad ahora de decirse, bueno, me llevo este pozo que es impresionante. ¿Cómo se puede jugar? Hay jugadas también diferentes, ¿no?
8: Sí, exactamente. Mirá, con 70 pesitos apostamos a los dos, al común, digamos al 5 de oro, y con revancha 70 pesitos. Y bueno, nada, les dejamos la invitación para todos. Sí pueden pasar por aquí por la banca o por los puntos de ventas más cercanos y tienen distintas opciones. 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
4: ¿En qué horario hoy trabaja la banca de Quinielas para jugar al 5 de oro acumulado?
8: Estamos de 7:30 a 12:30 y de 14:30 a 19:30.
4: Ahí está, bien fácil de jugar aquí en 18 frente al Banco República. Bueno, esperaremos a las 10 de la noche porque hay mucha expectativa. Es un pozo increíble, más de 4 millones de dólares que están en juego en el día de hoy en el 5 de oro. Histórico realmente este premio. Y ojalá caiga por Tacuarembó, ¿no, Paula? Que por suerte han caído ya varios premios, pero bien viene uno por nuestra ciudad, ¿no?
8: Sí, imagínate, claro que sí. Bueno, más en estos momentos, ¿no? Pero digo, ojalá que sí, que se dé. Por eso le dejamos nuevamente la invitación a toda la población. Y bueno, y mucha suerte para todos.
4: Muchísimas gracias por la comunicación. Éxito para hoy. Gracias.
8: Que gracias, pases bien. Igualmente, un saludo.
4: Igualmente, Paola González de la Banca de Quinielas, reitero, son 4 millones y algo de dólares entre los dos pozos, realmente algo impresionante la cantidad de dinero que hay acumulado para lo que será el sorteo del día de hoy, así que a estar atento, solamente el 5 de oro, 3 millones y medio, más o menos 3 millones y algo, está sorteando el pozo mayor, el pozo de oro y el de plata, tiene unos unos más de $500,000. Así que atentos a estar jugando hoy en los distintos puntos de juego, pero especialmente en la banca de Quinielas de Tacuarembó, 18 frente al República.
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2: Por acá nos dicen, les pregunto por el préstamo de BPS, quizás entendí mal, pero quise sacar y no dan por tener varias cuotas y pensamos que era a cualquiera que le daban.
3: Vamos por línea 2, adelante, buenos días.
4: Buenos días.
3: Bienvenida, adelante.
4: Para, necesito para que nos den la dirección donde está la colmena.
3: A ver, María Angélica tiene por aquí anotado.
2: La colmena está en el camino a la Virgencita. Yo tengo por acá un teléfono, si quiere también se lo doy, por si quiere consultar. Pero
4: te agradezco.
2: En el camino a la Virgencita, 094.
4: Momentito. 094. Sí.
2: 803.
4: 803, sí.
2: 306.
4: 306. Bueno, muy amable, vamos a ver si... sacamos a colmena.
3: Muy bien, a ustedes, gracias por colaborar. Adelante siempre.
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2: Bueno, se está programando una olla criolla a beneficio de Luis Morales, que se encuentra internado en el CTI del hospital. La olla se va a realizar el domingo 18 en el Club Fialuz. Y por acá nos dicen que si alguien puede donar, lo que están necesitando son algunas cosas para la olla. Cualquier cosa que vaya en una olla criolla, si la pueden donar, hay un número de teléfono 092-136-738, es la esposa, y bueno, se puede comunicar con ella para donar algo para la olla que se va a realizar el domingo 18 en el Club Fialuz. Es a beneficio de Luis Morales, que está en CTI del hospital.
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3: Ya vamos a ir al móvil que está allí en la Asociación Empresarial. Hay una delegación de candidatos.

0: Datos para las elecciones del BPS, reiteramos la información que ya hemos difundido aquí en CX140 Radio Zorrilla de San Martín. Las elecciones para elegir a los representantes sociales del BPS, que son tres, se realizan el 22 de noviembre. Se elige a un representante de los jubilados y pensionistas, se elige un representante de los trabajadores y se elige a un representante de los empresarios. En cuanto a los trabajadores, que somos dependientes, debemos de, obviamente, votar a un candidato de esa área. Los empresarios deben votar a un candidato de los empresarios y los jubilados y pensionistas hasta 75 años es obligatorio, deben de votar a un candidato por jubilados y pensionistas. Quien tenga, por ejemplo, dos categorías, puede ser una persona que sea jubilada, pero además hoy esté trabajando en blanco, debe votar por los dos órdenes. O una persona que esté trabajando como dependiente y tenga una empresa unipersonal, debe votar por la empresa unipersonal, sector empresas, y debe votar en el sector de trabajador como empleado dependiente. Serán el 22 de noviembre, lo supervisa la Corte Electoral, es una elección muy importante, y van a haber circuitos en todo el departamento de Tacuarembó, igual que una elección nacional. Van a haber circuitos donde se vota con la credencial o la cédula. Y bueno, y lo otro que reitero es entre 18 y 75, vamos a más cerca de la fecha de dar algún dato más, en cuanto al sector de empresarios, que es diferente, lo otro es personal e individual el voto. En los empresarios pueden haber representantes por empresas que emitan el voto ese día y no necesariamente el empresario dueño, porque hay sociedades anónimas, hay SRL, bueno, etcétera, etcétera, que tienen esa otra potestad. Más sobre la fecha, sobre todo el sector empresarial, que es más complicado, vamos a hablar, las elecciones son el 22 de noviembre. Ya Germán nos va a ampliar allí con representantes de uno de los sectores que están en pugna. Vamos por línea 1. Adelante, buenos días, sí, lo escuchamos.
1: Buenos días. Mira, te pregunto, Saavedra, yo soy jubilado del BPS, tengo 75 años. Yo quiero saber si es obligación ir o no. Yo lo que no quiero es tener problemas después si yo no voy.
0: Bien, ¿cuándo cumplió los 75?
1: No, yo cumplí en junio. Cumplí.
0: Bueno, va a tener que ir, porque se cerró el padrón el 28 de febrero de este año. Usted hasta el 28 de febrero tenía 74 años. Así sí. Que ahí se cierra el padrón con los habilitados o no, y ahí usted tiene que votar obligatoriamente.
1: Mirá vos, yo no iba... Muchas gracias, Adelia. Muchas gracias. Adelante siempre.
0: Gracias, muy amable. Bueno, este es un dato no menor. Nosotros vamos a estar hablando con Susana, porque estaban en estos días pronto ya los distintos circuitos. Pero el padrón, y eso ha puesto hincapié Susana, se cerró el último día de febrero. Porque también pasa una persona que se jubiló luego de esa fecha. Si se jubiló, no sé, en mayo, en junio. Aparece como empleado activo y tiene que votar en el sector activo. Pero está con nosotros nuestro compañero Germán Capelli, allí en la Asociación Empresarial. Estamos contigo, Germán, adelante, te escuchamos.
2: Gracias, Jorge. Exactamente. En el marco de las elecciones del BPS están representantes de la lista 30 en representación empresarial y estará comentando detalles de la propuesta que quiere llevar adelante Daniel Añón. El gusto de saludarlo. Muy buenos días.
3: Muy buenos días.
2: Bueno, coméntenos qué están difundiendo aquí en esta visita por Tacuarembó.
3: Bueno, voy a intentar ser lo más breve posible, pero dejar claro, primero que nada, que vamos a trabajar en forma totalmente distinta que las demás, digamos, autoridades que tuvieron antes, que nunca se conocieron los suplentes ni nada. Acá sabemos quiénes son los seis, vamos los seis en la nómina. Vamos a trabajar si ganamos. Yo como director, pero después periódicamente nos reuniremos fuera del BPS para que se presente, lo vamos a difundir en dónde va a ser, una vez cada 2 meses o cada mes o cada 3 meses, lo que digamos, lo que veamos que se necesita para que cualquier empresario, chico, mediano, grande, el que sea, pueda ir, plantear cosas para nosotros llevarlas al directorio, o a su vez, si tiene problemas, lo mismo. Y bueno, también estaremos en el BPS con las puertas abiertas para cualquier. Eso lo primero. Y después tenemos 4 puntos que son los que le damos más importancia, que son, uno es que mostrar que se puede reducir el costo del Estado, que ese sí es real, ese sí lo podemos hacer nosotros,

0: defender el derecho del contribuyente. El tercero, desestimular el uso indebido y abusivo del subsidio por enfermedad. Y el cuarto, promover la formalización. Empiezo por el primero. Brevemente le digo que todos los directores tienen una partida de 600.000 pesos para contratar asesores. Nosotros lo que vamos a hacer es contratar los asesores exclusivamente cuando haya algún problema puntual. No vamos a tener un abogado constantemente contratado, un escribano, un arquitecto, lo que se precise. Lo que se precise lo contrataremos en el momento por cierto problema puntual. Y ahí se puede reducir mucho, porque si uno saca la cuenta son $15.000 lo que es por mes, lo que hace que a los 5 años sean $900.000 multiplicado por 7 directores son 6.300.000. Ahí se puede achicar el costo del Estado. Puedo decir algún punto más, pero si no se lo hago muy largo. El segundo punto era defender el derecho de los contribuyentes ante el Estado. Nosotros pensábamos crear, o por lo menos intentar proponer crear la figura del defensor del contribuyente, cosa que hay en algún país en América, en Chile y en Estados Unidos, pocos, uno en América del Sur y otro en América del Norte, que tiene esta figura. Como esta figura tiene que pasar por la aprobación del directorio y después tiene que ser ley, la vemos más difícil de llevar adelante, pero no hay peor gestión que la que no se intenta, pero igual, paralelamente a eso, vamos a crear una cartilla para que los inspectores y los, digamos que, los contribuyentes y los inspectores sepan cuáles son sus obligaciones y sus derechos. Y así queda todo muy cristalino, que siempre, muy de vez en cuando puede haber alguna queja, pero mejor tenerlo presente, tanto para los inspectores como para el empresario. Y el que tiene más dolores de cabeza desde hace años en el BPS y para los empresarios es el tema abusivo de las certificaciones médicas. Acá lo que vamos a hacer, ya de entrada nomás, es, siempre que ganemos, vamos a promover ante el BPS, y este que lo haga ante el prestador de salud de la persona que veamos que está que trae una certificación, la empresa que tiene un empleado que está certificado hace un mes y 3 meses anteriores y 5 meses anteriores y 7 meses anteriores, bueno, ver cómo es la evolución, digamos, clínica de ese paciente para ver si necesita o no puede seguir trabajando más, porque todos sabemos que eso tiene un costo para la empresa y ese costo se traslada a los precios de las cosas que vende la empresa esa. Ese tema, realmente, desde que Elvira la conozco, que fue directora por los empresarios, dice que hizo de todo y nunca pudo lograr nada. Esperemos, yo que soy muy testarudo, lograr algo. Y por último, promover la formalización de las pequeñas empresas que quieren y no pueden, y otros que de repente pueden y no saben que se están perdiendo de tener una clínica, una cobertura médica y una jubilación después, digamos, cuando termine su vida. Y bueno, sobre las pequeñas y medianas empresas, lo que más vamos a trabajar para ver si podemos achicar costos para que esas empresas puedan, haya más gente que se formalice.
1: Muy bien. De esta forma, Jorge, hablaba Daniel Añón, de la lista 30, candidato en lo que es el orden empresarial para las elecciones del BPS.
2: Muchas gracias, Germán, muy amable. Bueno, reiteramos que las elecciones son el 22 de noviembre. En el sector empresarial hay 2 candidatos, en el sector de los jubilados hay 3 candidatos y en el sector de los trabajadores hay 2 candidatos. Ya que estamos en empresas, bueno, reiteramos, en empresas van a haber 2 candidatos, Daniel Añón, quien acaba de hablar y sigue la línea de Pereira, que es el actual director, y está Graciela Álvarez también, una ex funcionaria del BPS que se presenta. Reitero, Graciela Álvarez y Daniel Añón por empresas. Por los trabajadores habrá 2 candidatos, Carlos Clavijo, que actualmente está en el directorio, que representa al PIT-CNT, y se presenta Lorena Roqueta, que es coloniense e independiente. Y por los jubilados hay 3 candidatos. Ellos son José Luis Borges, Reinaldo Borreiro y Estela Ovelar. Ovelar integra la UNASPU, que actualmente es quien está representada en el directorio del BPS. Así están los candidatos para el 22 de noviembre.
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1: Bueno, nos dicen que los perritos que habíamos dado, recuerdan que la caja estaba al lado de una volqueta. Bueno, un vecino de allí de la zona los levantó en transitorio, ¿no? El vecino los tiene en Ituzaingó 14 y son dos hembras y dos machos estos perritos. Si alguien quiere ir a buscar, Ituzaingó 14.
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2: Nos vamos, reiteramos que mañana a esta hora va a haber un espacio contratado del Partido Socialista Lista 90.
1: Es sobre las elecciones. Bueno, les decimos primera cosa que van a hacer en noviembre y la gente nos está preguntando dónde votan. Bueno, va a estar el padrón pronto, más cerca, este lunes. Bueno, estén atentos el próximo lunes que vamos a tener todos los datos.
2: Nos vamos, gracias por la compañía, como siempre, un placer. Mañana jueves nos reencontramos aquí en la ZSM para compartir. Adelante, chau, chau.
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7: La temperatura 21 grados.
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Buenos días, oyentes de Palenque Agropecuario. Volvemos aquí por CX140, Radio Zorrilla de San Martín. Vamos a brindarle los remates, ferias y de cabañas que he previsto para la presente semana. 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
1: 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El tiempo para hoy, cubierto y lluvioso con probabilidad de truenos, 25 grados, está calor, de máxima 15, la mínima. Para mañana, chaparrones intensos con intervalo de cielo despejado, 23 y 15, el viernes, cielo cubierto con lluvias intermitentes, 18 y 12, para el sábado, parcialmente cubierto con probabilidad de lluvia, 18 y 11 las temperaturas. El domingo, cielo parcialmente cubierto, 18 y 11 grados la máxima y la mínima. Después, la lluvia, como decíamos, algo hasta el viernes, desde hoy, ¿no? Después, algo de precipitaciones marcan para el martes 14, probabilidad de lluvia. Jueves 15, probabilidad de chaparrones. Viernes 16, lluvias intermitentes. Sábado 17, chaparrones ligeros. Domingo 18, lluvias intermitentes. Eso es lo que marca hasta la jornada número 21 del mes de octubre, donde obviamente hasta el 18 dan algunas precipitaciones, de lo último que marcamos de lluvias. Después 19, 20 y 21 no dan, solamente cielo cubierto.
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0: sangüe de pedigrí preñadas, 6.720, 3.600 promedio, 4.911, 114 vaquillonas sangüe CCA preñadas de 4.440 a 3.360, promedio 3.866, 61 vaquillonas angus SA preñadas de otoño, la otra eran preñadas en primavera, ¿no? Esta preñadas en otoño, 61 de 2.160 fue el único valor, 13 vaquillonas angus pedigrí paridas, 13 vendidas a 8.280 de máximo, 3.840 el mínimo, 6.120 de promedio, y 100 vaquillonas Angus SA sin servicio, $2.640, único precio. Esto sucedió en la pasada jornada, en el remate número 26 de El Yunque, por parte de Mega Agro, con el 100% de ventas.
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5: Esta es la primera edición diaria de Palenque Agropecuario. Estamos en contacto con Augusto Amonte. Se viene el remate de Estancia Berachí en el día de mañana, si no lo digo mal. Buenos días, bienvenido. ¿Cómo anda? ¿Cómo le va?
6: Buenos días para ti, para tu audiencia. Un gusto estar con ustedes nuevamente.
5: Bueno, correcto, ¿no? Mañana el remate de este año.
6: Mañana, correcto. Mañana va a ser un remate, el remate número 26. Remate modalidad virtual, una ajá, modalidad híbrida, con los ganados presentes y... pero va a ser de modo virtual, pues se remata en las pantallas.
5: Claro, pero digo, no varía ese remate como lo vienen haciendo ya hace varios años.
6: Exactamente, esa modalidad híbrida que tan bien sentó post-pandemia. Van a ser 30 toros Bráfori Brangus y 70 vaquillonas.
5: Ajá.
6: También Bráfori Brangus mitad y mitad.
5: Mitad y mitad, y en esa vaquillona van vacías, preñadas...
6: Van vacías, para que cada uno insemine con lo que quiera, entore con lo que quiera. Los toros son toros de 3 años, son toros que ya trabajaron, son toros probados, son toros que ya sufrieron lo que es un servicio de 2 años, y fueron recriados cuidando mucho la sanidad, cuidando mucho lo que es la dinámica ruminal. Si bien son toros que están con un buen peso y una buena preparación, son toros que ya están prontos para trabajar en el campo, que no van a sentir ningún tipo de transición. Es un biotipo que se viene trabajando hace muchísimos años en la empresa. Es el mismo biotipo, la empresa es un ciclo completo cerrado, que su vocación es de producir carne y producir carne de calidad. Y bueno, el biotipo que se ofrece un poco es, persigue los intereses de lo que es esta fábrica de producir carne con la genética probada. Y es probada porque persigue hoy tenemos dos columnas grandes que son a lo que nos abocamos, que es producir carne de calidad, producir reses, animales con buen nivel de terminación. Y por otro lado, que sea un biotipo moderno y adaptado a las exigencias de hoy en día, como es la problemática de la garrapata.
5: Bueno, ahí quería apuntar y quería preguntarle por la rusticidad, obviamente, por tener en cuenta lo que son las razas, ¿no? Las dos, la Bráfori y la Brangu, por ese tema también más en particular, que hoy está complicadísimo, ¿no?
6: Es así, a modo de resumen, hay trabajos que ahora están saliendo a flote porque la gente tiene que salir a buscar respuestas que todavía la ganadería uruguaya no está encontrando. Si bien estamos muchas veces hablamos de un problema de babesia, eso con el tema de la preinmunizada se combate. El problema de la presencia de garrapata, hoy podemos decir que elegir una raza, elegir una cruza, elegir un biotipo es una medida de manejo contra la garrapata. No. Uh-huh. La medida de manejo...

0: farmacológica, es de rotación, es de rotación de potreros, es de rotación de droga, pero una medida de manejo es la selección de una raza y es la selección de un biotipo. Cuando hablamos de pelo, cuando hablamos de pliegues, cuando hablamos de piel, cuando hablamos de sudoración, y obviamente cuando estamos hablando de eso, digo...
1: Está claro.
0: Es bastante claro que estamos hablando de cruzar con razas índicas.
1: Exacto.
0: Pero también está, sin perder de vista, la producción de carne de calidad, ¿no? Que hay un poco, está ese virubir histórico, ese ruido histórico de que el Braford y el Brangus prescindís de calidad cárnica, cuando eso no es así. El Braford y el Brangus moderno tiene que tener las dos patas, porque tienen que apostar a lo que vende el país, que es carne, y de nicho y de calidad.
1: Sí, me imagino que hay una moderación, ¿no? No ir para un lado ni tampoco para el otro, tiene que ser un punto ideal.
0: Exactamente lo que decís. Nosotros lo que buscamos, para que el oyente pueda visualizar, es un Hereford con un chorrito de cebú y un Angus con un chorrito de cebú. Uh-huh. Eso para lograr visualizarlo. Un animal pelechado, de pelo fino, con buena carcasa, con buena rusticidad, buena madre, habilidad materna, buena pigmentación ocular, buena antiojera, todas esas características, esas son un poco las dos columnas, los dos pilares que persigue la empresa.
1: Monte, ¿y cómo, de qué manera van a vender, con qué financiaciones, con qué garantía, la misma de todos los años?
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0: No, para nada. 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
1: Perfecto. Augusto,
0: yo creo que si tuviera que decirte para la barra ahí de Tacuarembó, vale la pena los kilómetros, porque se pagan con los kilos de más, se pagan con la genética, y en un momento en que los valores son buenos, son altos, es el momento para invertir, porque estos precios se van a sostener, hablan de 4, 5, 6 años. Pero cuando hay que apretar, pero cuando hay que invertir, y me parece que este es un muy buen año, con un mediano plazo para invertir en genética, porque los resultados se ven a los 9 meses.
1: Sí, como se dice comúnmente, aprovechar el momento, ¿no?
0: Aprovechar el momento, tal cual.
1: Augusto Monte ha sido muy amable por hablar con Palenque, buen remate para lo que van a ofrecer de Estancia Verachí en el día de mañana. Gracias por estar en Palenque en el día de hoy.
0: Muchas gracias por siempre acompañar.
1: Gracias.
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1: 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Ahora nos vamos a hablar con Luis Felipe Frost de Cabaña El Tacurú, porque tiene el remate este jueves 8 mañana con escritorio Otto Fernández en Parada Fariña. Buenos días, ¿cómo anda? ¿Cómo le va?
10: Buenos días a ti, buenos días a la audiencia, todo especial.
1: Todo bien, ¿y usted todo tranquilo? ¿Por dónde está ahora?
10: Todo tranquilo, saliendo acá de la cabaña rumbo a Parada Fariña con los animales.
1: Ah, perfecto, ya saliendo para Parada Fariña. ¿El tiempo cómo está? ¿Nublado nomás? ¿No llueve?
10: Nublado, un poquito de sol entre nubes ahí. O sea, un aire de lluvia, pero no ha aparecido.
1: No ha aparecido, bueno, más o menos como está. Acá hay calor, ¿no?
10: Calorcito, pesado, sí, lindo, lindo para la primavera.
1: Bueno, y lindo para tener el remate mañana con 100 brangus de primera, ¿es así?
10: Exactamente, o sea, bruto, llamativa, 100 brangus, vamos mañana, de la mano de Otto para Artigas.
1: De las dos variedades, ¿no? ¿Negro y colorado?
10: Hay negro y colorado, de las dos cabañas hay negro y colorado.
1: Cabaña Jacarandá puede ser, ¿no? ¿Verdad?
10: Cabaña Jacarandá y Cabaña El Tacurú. O
1: sea, el Tacurú dos. Que es usted, obviamente.
10: Exactamente.
1: Bueno, ¿qué van a ofrecer?
10: La oferta está compuesta por 45 toros, tanto de pedigrí como puro de origen. Hay planteleros y hay toros para trabajar, tanto negro como colorado. Y en los vientres, 55 vientres, también tanto pedigrí como puro de origen.

0: Vientres para plantel y vientres para hacer rodeos comerciales.
1: Ahí hablamos de ternera vaquillonas.
0: La oferta gruesa es de vaquillonas.
1: De hay vaquillonas. Ternera,
0: sí, pero vaquillonas como para entorar.
1: Abiertas, o sea, para entorar.
0: Abiertas, como para esta época.
1: Perfecto. Y los vientres de Pedri, ¿no?
0: Y los vientres de Pedri, exactamente.
1: Además hay algo también interesante que estamos mirando por acá, que van a llevar genética de la gran campeona y reservado gran campeón del Prado, ahora del Prado 2026.
0: Exactamente, Jacarandá tuvo logros interesantes en el Prado, es una cabaña que es joven en el Uruguay, pero trae una genética con bastante cosas interesantes, sacó la gran campeona este año, vienen animales de esa sangre, y viene también del reservado gran campeón del Prado.
1: Perfecto, van a vender en 12 cuotas.
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1: 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O sea que se suma o no.
0: 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Siempre sumando los descuentos.
1: Perfecto. 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
1: Perfecto, bueno, mañana, Paradas Fariña, ¿a qué hora invitan a la gente?
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1: Luis Felipe Frosa ha sido muy amable por hablar con Palenque. Buen remate para este nuevo remate que tienen, ¿no? Porque ya vienen con venta de toros, bueno, pero en este caso en Parada Fariña.
0: Exactamente, gracias a ustedes por el espacio y un saludo a la audiencia.
1: Ha sido muy amable, que tenga buen día.
0: Buen día a todos, abrazo.
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7: Me parece que la oigo en un rosillo.
8: En la pasada jornada se realizó el 114 remate de los Cerros de San Juan y Estancia Santander. Se vendieron 46 toros en general de 6.960 a $3.000, promedio 5.155. Fueron 32 toros Angus de 6.120 a 4.800, promedio 5.336. 14 toros Hereford de 6.960 a 3.000, promedio 4.740. 170 terneras de 1.104 a 816, promedio 9.92. Las 77 terneras Angus se vendieron en 1.104, 61 terneras Hereford a 816 y las 32 Red Angus a 1.056. Los 4 yeguarizos, o mejor dicho, los 4 cuartos de milla, 2 machos castrados y 2 yeguas, se pagó por una yegua un máximo de 5.310 con un mínimo de 2.520, promedio $3.578. Remató Escritorio Dutra y Valdés, Alejandro Dutra a cargo del martillo para la venta de los toros y Alejandro Núñez, martillero Alfino Valdés, vendió las terneras y los cuartos de milla 100% de venta. Al terminar, Miguel Ángel Aldave habló con Juan María Mailos y esto manifestó.
9: Bueno, un remate más ya, el 54 que llegó. lo vi un remate

0: con mucho público, con una demanda sostenida, pareja. Por ahí en el Angus tenía 10 toros más si hubieran vendido y dentro de los mismos valores. No demoraron los arranques, viste que había 3-4 manos al mismo tiempo y se vendieron varios lotes, ya dos toros iban saliendo, los lotes eran de dos y salieron varios toros de varios lotes. Las terneras lo mismo, creo que pagaron la calidad. Y los caballos, vos sabés que de la pasión nuestra y de muchos otros, así que creo que fue una tarde redonda, el tiempo se prestó y el criador se le está dando, que vende bien su ternero, toda su provisión hoy. Y para el que compra toro, es en kilos de carne, los toros están muy razonables, porque vos vendés un toro viejo, 1.300, 1.400 dólares, y echás cuatro terneros arriba, estás comprando un toro bueno para que te dure 4 o 5 años.
1: Y yo vi mucha gente que hablaba de eso, que la torada libre de sangre americana.
0: Sí, el tema del atraque, el tema del atraque, que es un problema. Los ganados ingleses, yo arranco de la época del Yorkton, y los ganados ingleses no tienen ese problema, eso que la cabeza chica, nivelados arriba y abajo, y son ganados pesados, no son ganados chicos, son ganados muy pesados, y es un ganado campero. Vos conocés los campos, están arriba del basalto, con un seconía abajo, los toros trabajaron 60 días, que el servicio nuestro es muy corto, con una preñez de 87-88%, y comieron 100 días de autoconsumo nomás. No hay avena, no hay pradera.
1: Están pisando los 700 kilos.
0: Sí, bueno, pero por un toro que trabajó a los 2 años y le di una lustradita nomás, están en muy buen estado. Y así salen del rodeo, ellos trabajando, te parece que no. Pero che, este toro está de tan buen estado, le vas a meter la mano a los 3 meses y la vaca está preñada. Así que bueno, y agradecer a la gente que acompañó, y algunos estaban pidiendo toro, ahora viste que Alejandro, a ver si no había toro en la estancia, pero tenemos otros remates por delante, Artigas y Guichón todavía, que no queremos desarmarlo, ya tenemos los toros para eso, y nosotros en la estancia normalmente nunca vendimos, ni vendemos, preferimos lo que producimos mostrarlo en la pista, viste, y no decir, desfloraste el toro en la estancia y aquí trajiste un refugio, bueno, está lo que hay.
2: Oye, gracias a ustedes por acompañarnos.
3: Los valores.
4: Ahí estaba la palabra de Juan María Mailo, de los Cerros de San Juan y Estancia Santander, al terminar este remate, que ya obviamente hablamos de los precios. 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
1: En el final, informar que la Dirección General de los Servicios Ganaderos ya dispuso, ya resolvió el segundo y último periodo de vacunación contra la fiebre aftosa aquí en Uruguay. Va a ser entre el 1 de enero y el 31 de agosto de 2026, durante el periodo comprendido de los bovinos nacidos entre el 1 de enero al 31 de agosto del 2026. El periodo de vacunación es del 1 al 15 de noviembre, primero y el 15 de noviembre de 2026. Ahí quedó comprendido el periodo de vacunación contra la fiebre aftosa. Es para los bovinos nacidos entre el 1 de enero y el 31 de agosto de 2026. Hay que vacunar esa categoría y es del 1 al 15 de noviembre. Nos vamos. Aquí terminó Palenque. Muchas gracias. Buenos días.
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5: Bienvenidos al decano. ¿Qué tal, Bernardo Giordano? Buenos días.
6: Buenos días, Dante. ¿Cómo le va?
5: Muy bien, habló con su tío después de la goleada, 6-1.
6: No, en realidad está medio complicado con el tema de horario ahí. La última vez tuvimos una charla como a las 4:30 de la mañana, y sí, esperemos que llegue por aquí.
5: El otro día, cuando terminó el partido, que lamentablemente perdimos en la hora, conversamos con usted. Esto es presente y futuro, lo que se viene, Cerrito, que hoy juega a las 3:30 de la tarde en su estadio Maracaná, frente a Montevideo Wanderers, factiblemente apele a algunos jugadores suplentes.
6: Sí, es un equipo que tiene dos planteles, ya contra Wander mismo, el otro día jugó con un plantel y con un equipo, y contra Plaza hizo con otro equipo, que si bien hay que mirar los partidos, no es para guiarse mucho, sino yo creo que va a tratar de repetir lo de Plaza, ¿no?
5: Sí, el equipo de Tacuarembó no tiene, más allá de los lesionados que ya lo estaban, sé que Nicolás González tuvo un golpe que fue atendido después del encuentro.
6: Sí, ahí, pero ya está bien, es una contractura ahí en el cuello, pero ya hoy ya entrenó bien, ayer entrenó bien, no va a tener problema.
5: ¿Núñez puede jugar? ¿Ya sí, se recuperó?
6: Sí.
7: ¿Qué tal, Bernardo? Álvaro Gil te saluda. Bernardo, ¿cómo te encontrás tú? ¿Te encontrás con la fuerza necesaria, anímicamente fuerte, para tratar de contagiar a los muchachos que se pueden salir de esta situación complicada en la cual atraviesa Tacuarembó?
6: Sí, nosotros igual que siempre trabajamos con la misma seriedad y el mismo profesionalismo que siempre, ganando, empatando, perdiendo. Somos profesionales y tenemos que saber que, bueno, que las derrotas duelen, pero prepararse para el partido que viene, ¿no?
5: Por supuesto que hay que apostar a las mejores campañas, en este caso como modelo Tacuarembó Fútbol Club, pero justamente hoy me apareció en Facebook, hace 2 años, entregándole Radio Zorrilla un premio al número 9 Sebastián Gularte, porque había convertido después de 625 minutos de sequía. Esto da 6 partidos con 9, casi 7. Pero por supuesto que uno lo que pretende es que Tacuarembó no golee, pero sí que gane.
6: Sí, es lo que pretendemos todos, hacer un buen partido, competir como lo estamos haciendo, pero tratar de volcar la,

0: la ventaja para el lado de nosotros y, saca, y tratar de ganar el partido, ¿no?
1: ¿Por dónde puede estar la clave para ganar este cotejo el próximo sábado?
0: No, creo que hacer un buen juego, contrarrestar la individualidad de, muy buena que tiene Cerrito y hacer un buen juego de lo que entrenamos siempre y nada más que eso.
1: Y mejorar por el equipo con Atenas San Carlos, evidentemente a la hora de tener el balón le costó bastante. ¿Crees que tiene menos poderío Cerrito que Atenas San Carlos, que por momento no superó?
0: No, creo que son equipos distintos, en individualidades son los dos tienen grandes individualidades, pero bueno, sí, Atenas nos superó durante bastantes minutos, a los últimos 20 minutos yo creo que Tacuarembó se paró mejor y estaba, cuando estábamos mejor fue cuando recibimos ese golpe de agua fría, pero bueno, son partidos, ha sido uno de los pocos rivales que no ha superado, pero bueno, hay que competir y tratar de estar bien y ya te digo, desnivelar para el lado de nosotros.
1: Correcto, bueno, después que Colón se atajó todo, lamentablemente ahí Mateo Pereira en el rechazo tuvo un error y nos costó el gol de Atenas San Carlos. ¿Crees que puede haber algo de psicológico, Bernardo, que va dos veces que perdemos acá como local en la hora, ocurrió frente a Oriental de La Paz y volvió a repetirse lo mismo con Atenas?
0: No, creo que son situaciones de juego, no creo que sea psicológico. Todos los equipos en todos los partidos generalmente se están definiendo en los últimos minutos.
2: Bárbaro. Es difícil encontrar una goleada como la de ayer, 6-1, un partido amistoso por otra parte, pero hay una goleada todavía mayor de Uruguay y fue frente a Brasil. Pero usted no había nacido y yo tampoco, así que ya es mucho. Muchas gracias, Jordano.
0: Bueno, gracias a ustedes, que pasen bien, un abrazo grande.
2: Muy amable. Fue en Viña del Mar, en la Copa América de 1900. Ayer llegó el profesional de La Voz, Sergio Camps, al canal, iba para el FM y dice, una goleada así nunca, creo que sí, en 1900, disculpen, porque ustedes van a decir, este viejo con la historia, en 1920 en Viña del Mar, Copa América, Uruguay le gana a Brasil 6-0, y en 1959 en Ecuador, el técnico era el abuelo de Diego Forlán, Corazo. Vencimos a Argentina 5-0.
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2: Hubo fútbol ayer por la Superliga y hoy tenemos tres encuentros. Uno de ellos va a ser relatado por Álvaro Gil con el comentario de Jorge Ramos y lo emite Canal 7.
1: Exactamente, ayer dos goleadas, ¿no? En el preliminar Central superó 5-0 a Fialucci con conquista de Manuel Ayala, dos tantos de Brian Granada, Pablo Lacroix y Facundo Suárez, y en el choque de fondo la sexta se impuso por 4-0 ante Diego Lamas con anotación de Martínez Acosta en contra. Dos tantos de Santiago Pérez en Figarola y Kevin Folliadoso. Hoy juegan 20 horas en el Martín Esposi, Ferrocarril y Progreso. Ahí estará para Radio Sorrucha de San Martín el maestro Víctor Bypass. También hoy 19:30 en el Cochirola, Wander ante Cerrito y 21:30 con transmisión de Sorrucha. Se vienen Estudiantes y Peñarol comenzando la previa a las 20:30. La tabla hasta ahora, Wander, Estudiante y La Sexta, los 3:26. Central y Centenario 20, Progreso y Ferrocarril 14, al igual que Tambores Fénix, 13 para Sudamérica de Cortina, Peñarol suma 11, Diego Lamas y Cerrito tienen 9, Fialux 3 y cierra el ABA Emanuel con 2.
2: Avanti.
5: Buongiorno Dante Dino, dalla bella Roma saluti a tutta Tacuarembó. Avanti Bersaglieri, che la vittoria è nostra.

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1: Miércoles 7 de octubre del 2026. Títulos de las principales informaciones de este mediodía.
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0: Un festival a beneficio del Banco de Medicamentos de Tambores se realizará el próximo sábado con el objetivo de comprar más insumos ortopédicos y otros materiales de ayuda para el servicio de salud en la zona. En Tacuarembó hay trata y explotación de personas, al igual que en otros departamentos del sur del país o fronterizos, dijo hablando en Radio Zorrilla de San Martín el director departamental del Mides, Tabaré Amaral, al participar de una reunión donde se estuvo abordando el tema de forma integral entre varias instituciones y representantes de Cerro Largo y Rivera. Un pozo histórico con más de 4 millones de dólares corre esta noche en el 5 de Oro con su respectivo pozo revancha. Se desarrolló ayer la Expo Educa, que contó con la presencia de autoridades de la educación tanto a nivel nacional como departamental. La Celicorre 5K se disputa este domingo, una carrera celíaca o organizada justamente por la Organización de Celíacos, con largada y llegada en Laguna de las Lavanderas. Se larga a la hora 9. El domingo, con más de 70 stand, se realiza la Expo Feria de Club Tacuarembó. 130 alumnos del Instituto de Formación Docente realizan un viaje didáctico a la capital del país. Adeom está entregando ropa a personas de bajos recursos luego de recibir una donación de un comercio local. La gira de pagos de asignaciones familiares y pasividades llega en minutos a Paso de las Carretas, La Hilera y Cerro Travieso. La parroquia de San Fructuoso tiene a la venta los últimos pasajes para viajar a Florida en el marco de la visita que realizará el Papa León. El procedimiento realizado por la Jefatura de Policía de Tacuarembó, un hombre fue condenado por delito vinculado a estupefacientes en Villancina. Se trata de un hombre de 37 años de edad. Estas y otras noticias complementan el panorama informativo este mediodía aquí en este punto del dial.
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2: ...23 grados la temperatura actual, continúa templado, se anuncian algunas precipitaciones y tiempo inestable para las próximas horas, nuboso y cubierto, precipitaciones y tormentas para mañana jueves 8 de octubre, mínima 14, la máxima 23... cielo cubierto, precipitaciones y tormentas, mejoras temporarias, nieblas y neblinas para el viernes 9, mínima 14, la máxima 21... cubierto, precipitaciones y tormentas. Para el sábado 10 se continúa la probabilidad alta de precipitaciones, máxima 20, la mínima 14, mejorando hacia el domingo 11 con una mínima de 12, una máxima de 21, estará parcialmente soleado. Para el lunes 12, mínima 11, la máxima 20, estará nublado. Para el martes 13, mínima 9, la máxima 19, estará frío a fresco, parcialmente soleado hacia la tarde, es lo que está pronosticando el Instituto Uruguayo de Meteorología.
0: En Tacuarembó hay trata y explotación de personas, al igual que en otros departamentos del sur y fronterizos. Por tal motivo, se están desarrollando distintas acciones desde el Ministerio de Desarrollo Social. Se lleva adelante una reunión regional del Plan Nacional de Prevención y Combate a la Trata y Explotación de Personas. En diálogo con Radio Zorrilla de San Martín, el director del Mides, Tabaré Amaral, dijo:
3: que tiene que ver con un tema muy sensible como es la trata y la explotación, pero también la prevención.

0: acción ante un flagelo que es muy importante, que vulnera derechos de forma muy grave, y que tenemos que tenerlo muy presente para trabajar en la prevención. Y bueno, la instancia de hoy, que es una instancia regional, lo que busca justamente es generar insumos desde el territorio para la elaboración del tercer plan de prevención, el tercer plan nacional, y recalcar la importancia que tiene que se genere esto en el interior, ¿no? O sea, que se generen diferentes encuentros regionales. Hoy estábamos recibiendo a compañeros que están llegando tanto de Cerro Largo como de Rivera, para justamente plantear nuestra mirada territorial, nuestra realidad también en esta temática, que si bien no se ve tanto, está muy presente, y visibilizarla es el primer paso para poder abordarla y prevenir. Pero también lo decíamos cuando nos tocó hablar ahora en la apertura, qué importante que es que estas instancias se generen y que desde el interior también podamos decir, bueno, esto no está pasando a nosotros, esta es nuestra realidad, estos son los recursos con los que nosotros contamos, porque si bien Uruguay es un país chico, es muy heterogéneo, no contamos con las mismas posibilidades en todos lados, ni todos tenemos las mismas realidades. Entonces está bueno que un plan nacional contemple toda esa heterogeneidad de realidades, y que bueno, hoy tengamos presencia también de autoridades nacionales, porque está la adjunta de Mónica Xavier del Instituto Nacional de las Mujeres, de Mujeres de Mides, como es Leticia Benedet, que está acá, que preside el Consejo Nacional y que se está llevando de primera mano insumos para la elaboración de este plan. Y bueno, eso que lo reclamamos en todos los ámbitos desde el norte, porque eso hay. Estamos siempre convencidos de que hay diferentes realidades del Río Negro para abajo, del Río Negro para arriba, que tengamos esa posibilidad acá en Tacuarembó para nosotros es muy importante. Y bueno, por suerte tenemos una sala llena hoy, con representantes de un montón de instituciones públicas, pero también de la comunidad, bueno, en un tema que es muy sensible, que tenemos que abordarlo y que lamentablemente cada vez lo tenemos más presente, y que prevenir es lo más importante para que bueno, podamos seguir avanzando como sociedad.
1: Se dan casos aquí en Tacuarembó, uno parece que es una temática alejada, externa, más sureña o fronteriza. ¿Pasa en nuestro departamento?
0: Sí, sucede. Obviamente, la realidad de Tacuarembó difiere de estos lugares, como decías tú, donde está mucho más presente, pero sabemos que cada vez estamos teniendo más flujo de personas que recorren todo el Uruguay, y que los temas se van moviendo, ¿no? También cuando se va preveniendo en algunos lugares, eso se van moviendo de territorios y adelantarse a esta realidad, por ejemplo en Tacuarembó, con un plan de prevención, es muy importante. Y después también tenemos cuestiones que son muy muy micro y que las tenemos como muy naturalizadas, ¿no? Como sociedad, que tienen que ver con cuestiones hasta que vienen de antaño, ¿no? Que también tienen que ver con lo que es la explotación, ¿no? Cuestiones que sucedían anteriormente, pero que también siguen calando mucho en nuestra realidad, como son, por ejemplo, esas relaciones arregladas que se daban anteriormente, o lo que tiene que ver con los alquileres de vientre. O sea, hay cuestiones que están muy permeables, que están muy presentes, y que algunas las tenemos hasta incluso naturalizadas. Y poner sobre la mesa que eso tiene que ver con explotación, que eso tiene que ver con toda esta realidad que estábamos nombrando anteriormente, que es el primer paso para intentar prevenirlo y que eso no siga sucediendo, para poder seguir avanzando como sociedad.
1: Expresiones a Radio Zorrilla de San Martín del director departamental del Mides, Tabaré Amaral.
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1: Cotizaciones de las principales monedas en nuestro país. El dólar cotiza 38.95 y 41.35. El euro 42.75 y 47.46. El peso argentino 0.02, 0.20. Y el real cotiza a 7.10 y 8.80 a la compra y venta respectivamente.
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1: Hora 12, 40 minutos. Hacemos una pausa en instantes. Más novedades.
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0: Ah, o sea, este sería el cuarto festival de nosotros, que lo retomamos nosotros. Y sí, es total beneficio para lo que nosotros estamos abocados, que es la parte de ortopedia, porque tiene un nombre que no se le puede cambiar, porque antiguamente era eso, era el banco de medicamentos. Se dedicaban las laicas consagradas a ofrecer medicamentos a las personas de bajo recurso que no lo podían comprar en la farmacia o no lo conseguían, pero ahora esa parte nosotros no la manejamos porque estamos con CONTA, con CEN, con el hospital, con todo a full en esa parte. Y nosotros estamos abocados a la parte de ortopedia. Camas, silla de ruedas, chatas, violines, colchones antiéscaras, todas esas cosas que tienen una importancia en la recuperación de las personas, muy importante. Y también tienen un costo elevadísimo. Entonces nosotros estamos abocados a buscar la solución de poder tener eso para colaborarles a todos los que son socios y a los que no son socios también, de todas las zonas, porque nosotros hemos tenido personas que hemos ayudado de Piedrasola, de Valledén, de Tacuarembó, de Corrales, de todas las zonas nuestras, ni hablar de Tambores también, ¿no? Entonces, este festival con gente tan querida que viene, como siempre, muy solidariamente a ponernos el hombro, ¿no? Yo digo siempre que son buenos músicos, pero mejores personas, porque para nosotros es de un valor incalculable que ellos se vienen de donde se vienen, a brindar todo lo que saben, todo su talento, con esa alegría, con ese compromiso para colaborarnos. Uh-huh. Tenemos acá al dúo Canta Claro, a Carlitos Pinto, al señor Víctor Amaral Portela, a Ricardito Melo, Ricardo Cuña y Juan Luis Martínez. Tenemos la novedad de un niño que está cantando muy bien, que se llama Joaquín Dutra, que es de acá de la zona, sus abuelos son de acá de la zona, y su abuelo lo acompaña, su otro abuelo, no el de acá, el de donde vive él. Tenemos los grupos de danzas folclóricas, de Casa de la Cultura, Latidos de Tradición, Alma de Folclore, Fronteritas. Tenemos la conducción de Sergio Salsa Camps, que es otro querido, que nos ha acompañado siempre. Tenemos la amplificación de Láser Producciones con David Montes de Oca. Y bueno, y nosotros hacemos de todo, un poquito de cada cosa. Agradecemos a todos los que nos apoyan. Tenemos una rifa que se va a sortear ese día, que agradecemos a los que nos donan los premios, a los que nos venden las rifas, a los que nos compran la rifa. Bueno, entonces es todo un movimiento solidario que arrancó este año. Empezamos a organizar el 31 de mayo. Salimos nosotros con la primera charla con la gente para conseguir el salón, para conseguir todo lo que hay que conseguir para eso, porque es un movimiento muy importante de distintos actores que hacen a que esto salga así de importante, así de lindo, y donde va gente muy querida y muy en el sentido de que necesita salir y no tiene un espectáculo como este. Entonces va gente de bastón, de andador, de silla de ruedas, y se la pasan bomba en el espectáculo, nos colaboran. Hay gente mayor que también nos colabora vendiendo la tómbola, el tiro al blanco, haciendo las tortas fritas.
1: Todo el sábado, Lorena, sí.
0: Todo el sábado 10.
1: ¿A partir de qué hora?
0: De las 16:30 de la tarde, tenemos la parte de los niños de recreativa, y después a partir de las 20 horas ya estaremos en el escenario, si Dios quiere.
2: Expresiones a Radio Zorrilla de San Martín, de Lorena Suárez de Lima, del Banco de Medicamentos de Tambores.
3: Servicio especial de ómnibus, 78ª Exposición Ganadera de Tacuarembó, sábado 10 y domingo 11 de octubre. La Intendencia Departamental de Tacuarembó, a través de la Dirección de Transporte, dispuso el servicio de ómnibus para el sábado 10 de 15 a 20 horas, para el domingo 11 de 14 a 20 horas, frecuencias cada hora. El valor del boleto por viaje, 50 pesos. Estudiantes y jubilados pagan 30 pesos por viaje. El recorrido es el siguiente: salida de Avenida Manuel Oribe y Luis Alberto de Herrera, Boulevard Manuel Rodríguez Correa, 18 de julio, Olimpia Pintos, 33, Elías Abdo, 18 de julio, Luis Alberto de Herrera, Avenida Victorino Pereira, Terminal, Rotonda Santa Isabel, Avenida Victorino Pereira, María Esther Castrillón, Avenida Seco Aparicio, Ruta 5 hasta llegar al local de la Asociación Rural.

0: de Tacuarembó. Reiteramos, las frecuencias serán cada una hora. El costo del boleto por viaje general es de 50 pesos. Estudiantes y jubilados pagarán 30 pesos. El sábado 10 de 15 a 20 horas y el domingo 11 de 14 a 20 horas.
1: En Villancina, un hombre de 37 años marchó a la cárcel. Cumplirá una pena de 2 años y 1 mes de penitenciaría. Fue encontrado en la vía pública con droga. El informe policial indica que en momentos que policías de la comisaría séptima efectuaban recorridas por las calles de la villa, identificaron en la calle número 2 a un hombre de 37 años, a quien al efectuar la inspección del morral que llevaba consigo, le fue incautado envoltorios con sustancias estupefacientes, dinero en efectivo y teléfonos celulares, hecho registrado en la jornada de este 6 de octubre. Se trata de un hombre de 37 años, poseedor de antecedentes penales por los delitos de hurto, lesiones graves, rapiña, estafa y negociación de estupefacientes. La sustancia incautada emitió resultado para clorhidrato de cocaína y pasta base de cocaína. Paralelamente, a raíz de lo sucedido, se procedió a la detención del individuo. Tomó conocimiento Fiscalía Letrada de primer turno. Acto seguido, asumió el caso la Brigada Departamental Antidrogas. Realizada la audiencia ante el juzgado letrado en primera instancia de Tacuarembó de primer turno, se dispuso la condena del hombre de iniciales CMCDS de 37 años, como autor penalmente responsable de un delito previsto en el artículo 34 del decreto ley 14.294 y sus modificaciones en la calidad de suministro. Cumplirá la pena de 2 años y 1 mes de penitenciaría. Además, se dispuso el decomiso de las sustancias estupefacientes y dinero incautados.
0: Edgar Silva Mederos falleció en la paz del Señor ayer 6 de octubre del 2026 en Canelones. El acto de sepelio se va a realizar hoy a la hora 17:30 en el cementerio local. Casa Mortuoria, Concejal Catalogne 180 al 86, sala 106 del complejo velatorio. Se domiciliaba en Toledo, Canelones. Servicio de tutela policial. Velatorio desde la hora 16. Edgar Silva Mederos, que en paz descanse. Hacemos una pausa, en instantes más novedades.
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1: En un pozo histórico con más de 4 millones de dólares, se juega el 5 de oro en la noche de hoy. 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
0: La partera Natalia Núñez de Moraes estará atendiendo dentro de algunos minutos en Barrio López a la hora 13 La pediatra Andrea Rush llegará a Rincón de Tranqueras a la

0: Ahora 14:30, también la doctora Claudia Suárez atenderá en Valle Edén a partir de la hora 13 dentro de algunos minutos. Compartimos también la información que la gira de pagos de asignaciones familiares y pasividades estará llegando a la hora 13 a Paso de las Carretas. A esta hora están en la hilera y también se está pagando en Cerro Travieso. La Expo Educa 2026 se reunió distintas propuestas educativas en Tacuarembó. La Plaza de la Cruz fue escenario de una jornada que acercó a jóvenes y familias información sobre diferentes opciones de estudio y formación disponibles en el departamento. El intendente Wilson Esquerra recorrió los stands y dialogó con las instituciones participantes. Entre las novedades se destacó la propuesta del Instituto Crandon para 2027, que estará incorporando las carreras de repostería profesional y panadería con una duración de un año. Escuchamos lo expresado en primera instancia por el licenciado en nutrición, Nicolás Cuay.
1: Hoy estamos con el equipo de Crandon de Montevideo, donde vino su representante que nos está acompañando, nos ha acompañado en todo lo que va del año. Leticia Ciufo, quien es coordinadora de Crandon desde Montevideo. Aprovechando para dar a conocer cuál va a ser la propuesta para 2027 que traemos desde la Intendencia Departamental de Tacuarembó, junto con Crandon, en esta oportunidad presentando lo que va a ser repostería profesional y panadería.
0: ¿Qué viene dejando este 2026, Nicolás?
1: Por suerte, estamos muy contentos. El grupo se cerró, pese al poco tiempo que tuvimos de inscripción, ese grupo se ha mantenido y venimos desarrollando los cursos con normalidad. Ya mirando, finalizando ahora en diciembre lo que tiene que ver con cocinero profesional, que fue la propuesta que trajimos para este año.
0: Era el director de bromatología de la Intendencia, Nicolás Cuay. Por su parte, Leticia Ciufo, coordinadora de Crandon Montevideo, sobre las nuevas carreras para 2027 en Tacuarembó, expresó lo siguiente.
2: Bueno, siempre la verdad que es un placer para nosotros volver al departamento, es una alegría enorme, siempre nos reciben con una sonrisa y la verdad que estamos súper, súper contentos de ser parte de esta movida educativa, de acompañarlos y bueno, de poder proyectarnos para el 2027. Como decía Nicolás, la verdad que estamos cerrando este año con una alegría inmensa de poder tener nuestra primera generación de egresados en cocina profesional y ya con una ansiedad muy, muy grande para el próximo año en poder tener los primeros reposteros profesionales y panaderos del departamento.
0: Bueno, contanos en cuanto a esa nueva oferta, ¿por dónde van a pasar los principales ejes de trabajo?
2: Bueno, en realidad estamos presentando dos carreras que van a tener titulación a lo largo de un año, van a ser con una asistencia una vez a la semana, y bueno, puntualmente atendiendo a un mercado que entendemos, tenemos que poder impartir en esa formación dentro de lo que es el departamento de Tacuarembó y alrededores también. Con una temática muy puntual, la realidad es que los comensales nos hemos vuelto más exigentes y creemos que bueno, poder formar técnicos en repostería y en panadería, una panadería muy específica, muy puntual, de gran profesionalismo, va a enriquecer muchísimo todas las ofertas que se van a estar ofreciendo.
0: Marcelo Albernaz, del Instituto Nacional de la Juventud, INJU, valoró la concurrencia de las instituciones y de los estudiantes convocados a conocer las diferentes opciones. También destacó la presencia de familias que se acercaron a la actividad y señaló la importancia de abordar la educación como una cuestión que involucra al entorno familiar.
3: Súper contentos con la concurrencia que ha habido de las instituciones que están conformando los stands, que acudieron a la convocatoria de la Comisión de Educación, y sobre todo también las instituciones que mandaron a los estudiantes, o sea, para conocer la oferta educativa, hay mucha familia que se arrimaron con el mate también, para venir a trabajar la educación como una cuestión de familia. Y bueno, también después, eso sumado al Festival de Bandas que está por arrancar, organizado por los alumnos del bachillerato de UTU en conjunto con la Comisión, la verdad que nos pone muy contentos porque es como la frutilla de la torta de un trabajo que se viene haciendo hace mucho tiempo.
0: Por su parte, Lucía Morales, de la Universidad de la República, explicó que la finalidad de la jornada fue difundir la oferta educativa que hay en Tacuarembó y generar un ámbito para que los jóvenes conozcan las posibilidades existentes.
4: Muy contentos también, como decía Marcelo, de esta instancia. En realidad, la idea de hoy es poder difundir la oferta educativa que hay en Tacuarembó, tanto de la Universidad de la República como de otras instituciones que están en Tacuarembó. Está el Polo Tecnológico, tenemos

0: la Escuela Agraria, el Centro de Lenguas Extranjeras, están acompañando en esta feria educativa. Así que bueno, la idea es que los chiquilines se acerquen, tanto de secundaria y también hay estudiantes de la escuela, bueno, para que se vayan acercando justamente a las propuestas que hay a nivel terciario aquí en Tacuarembó.
1: La directora de Juventud de la Intendencia, Cintia Costabel, destacó el apoyo del gobierno departamental a este tipo de instancias y su importancia para los jóvenes. Señaló que estas jornadas de puertas abiertas permiten acercar las propuestas educativas que tiene nuestro departamento para que los jóvenes puedan conocerlas y aprovechar las oportunidades disponibles.
2: Como intendencia, ¿no?, como organismo departamental, apoyando estas instancias que me parecen súper importantes para toda la comunidad, y bueno, ni que hablar para los jóvenes, estas instancias de puertas abiertas en donde acercan las propuestas educativas que tiene nuestro departamento en todos sus ámbitos, en todas sus expresiones, para toda la comunidad y para que todos los jóvenes puedan ser parte, puedan conocer y puedan aprovechar esto tan importante que tenemos los tacuarembuenses.
1: De esta manera, Zorrilla de San Martín, la radio presente en la Expo Educa 2026. Cerrábamos así el diálogo con Cintia Costabel, directora de Juventud de la Intendencia de Tacuarembó. La parroquia Nuestra Señora de Lourdes con el sacerdote René da Silva está anunciando que esta tarde a la hora 15:30 tendrá la Eucaristía en la capilla Nuestra Señora del Rosario rumbo al Parque Valle. La parroquia de San José anuncia que todos los días tiene el rezo del Santo Rosario a la hora 19 y luego la misa. Los viernes, adoración al Santísimo a la hora 16:30. La parroquia de la Santa Cruz está comunicando que tendrá feria de ropa y artículos varios hoy 7 de 9 hasta la hora 17 en los salones de la parroquia. Hasta la hora 17 está habilitada esta feria de ropa y artículos varios en la parroquia de la Santa Cruz. Por su parte, la Iglesia Catedral, parroquia de San Fructuoso, anuncia que quedan algunos pasajes para la misa con el Papa León XIV en Florida por consultas en la Secretaría Parroquial. Con el objetivo de difundir y brindar herramientas de prevención, se estará disputando este domingo con largada y llegada a la hora 9 en la Laguna de las Lavanderas, la Celi corre sobre 5 kilómetros en CX-140 y en primera instancia vamos a escuchar lo expresado por el profesor Franco Sánchez de la Dirección de Deportes.
3: Enmarcamos lo que es la Celi corre, una actividad justamente pensada para fomentar lo que es la carrera, para fomentar lo celíaco. Esto altera mucho lo que tiene que ver la parte digestiva. El tema, bueno, la mayoría sabe que no pueden comer con gluten, tienen que tener un cuidado alimenticio importante, pero nos parece también fomentar y acompañar con lo que es la actividad física, que es fundamental en esto, para regular lo que es nuestra flora bacteriana, que tenemos todo en la parte digestiva, etcétera. Y bueno, vamos a enmarcar lo que es una correcaminata, que se va a realizar en el predio de la Laguna, la Bandera. Bien, ahí también, además del equipo de dirección, estará también trabajando el equipo de tránsito, con el cual va a limitar la zona, justamente, y ahí ya pasamos a pedir que los vehículos traten de no transitar ahí, porque va a haber un movimiento importante. Y bueno, la idea es invitar a todo lo que son los grupos, clubes y equipos deportivos que participen para...
1: De esta manera escuchábamos al profesor Franco Sánchez de la Dirección de Deportes de la Intendencia. 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
5: Y cruza las 13 horas.
6: Montevideo registró 4 homicidios en distintos puntos de la capital, 3 de los cuales sucedieron durante la noche en un lapso de poco más de 60 minutos en Villa Española, Colón y Piedras Blancas.
5: La policía realizó hoy una serie de allanamientos en la zona oeste de Montevideo, detuvo una persona e incautó un subfusil, un

0: rifle y pasta base.
1: Cabildo Abierto propuso hoy la creación de una comisión bicameral para analizar la implementación de los allanamientos nocturnos.
0: El Partido Nacional respondería esta tarde, dijo el diputado Álvaro Perroni, tras la reunión de su sector.
1: Nuevas derivaciones políticas genera la gestión de ACE tras conocerse que su presidente Álvaro Danza firmó una contratación directa con una mutualista privada en la que se desempeñó hasta el año pasado.
0: El diputado del Partido Nacional, Amini Furi, calificó lo sucedido como un hecho gravísimo. Sostuvo en declaraciones a Radio Monte Carlo y Cori que se configura una ilegalidad dentro de un patrón reiterado de irregularidades en el organismo.
1: El legislador remarcó que desde el Partido Nacional le han perdido la confianza a la ministra de Salud Pública, Cristina Lustenberg, señalando que su rol de contralor sobre la gestión de Danza ha fallado.
0: El presidente Orsi recibirá esta tarde al vicepresidente de El Salvador, Félix Ulloa, en el marco de una agenda oficial en Montevideo. Incluye reuniones con destacados dirigentes de la oposición.
1: Las reuniones del vicepresidente salvadoreño están marcadas por la discusión sobre la estrategia de seguridad pública implementada por la administración de Nayib Bukele.
0: Mañana jueves al mediodía, Ulloa será recibido por el expresidente Julio María Sanguinetti y el senador y secretario general del Partido Colorado, Andrés Ojeda.
1: El senador Ojeda se encuentra hoy en Buenos Aires para mantener un encuentro con Patricia Bullrich, actual senadora y jefa de la bancada de Libertad Avanza. La reunión se desarrollará esta tarde en el Congreso argentino.
0: Mejoran los resultados educativos en la UTU. El 65% de los alumnos de bachillerato logró egresar.
1: Asimismo, la tasa de cumplimiento curricular, indicador que refleja el grado en que los alumnos cursan efectivamente las asignaturas, creció casi un 3%.
0: El SECOE desalto a lista de evacuaciones preventivas ante la crecida del río Uruguay por el fenómeno del Niño.
1: Ante el inminente aumento del cauce del río, las autoridades preparan el inicio de las primeras evacuaciones preventivas para los próximos días.
0: Ha llegado un frente frío, traerá lluvias y tormentas a Montevideo y el área metropolitana.
1: Según explicó el meteorólogo José Serra a Radio Monte Carlo y Cori, el fenómeno ingresará por el sur oeste y se desplazará de manera gradual hacia el resto del territorio nacional.
0: La Federación de Trabajadores de la Industria Láctea advierte que si no hay acuerdo ampliará su plan de movilizaciones por el despido de 25 obreros.
1: Las medidas actuales incluyen paros de 2 horas por turno en todas las plantas del sector, dijo a Radio Monte Carlo y Cori Robert Labruna, dirigente sindical.
0: El frigorífico Rosario en Colonia continúa incrementando en forma gradual su nivel de actividad luego de que China levantara en agosto la suspensión que pesaba sobre la planta.
1: En el deporte, Uruguay se mantiene en el puesto 20 del ranking de selecciones de la FIFA, que sigue liderado por España, seguida por Argentina y Francia.
0: Cerrito y Wanderers a las 15:30 en el Parque Maracaná y Plaza Juventud a las 20 en el Parque Prandi. Ganó hoy por la Copa AUF Uruguay.
1: Deportivo Maldonado y el líder del Clausura Liverpool será el plato fuerte de la 10ª fecha del Clausura.
0: Y en 8 Carante Progreso Nacional visitará Central Español y Torque medirá fuerzas con Danubio.
1: En el panorama internacional, Israel rinde homenaje hoy a las víctimas del ataque terrorista perpetrado por Hamas el 7 de octubre del año 2023.
0: Aquella incursión en territorio israelí se cobró la vida de más de 1.200 personas y culminó con el secuestro de 250 rehenes que fueron trasladados a la franja de Gaza.
1: En tanto, el movimiento islamista palestino Hamás emitió un comunicado calificando de capítulo histórico la masacre y reivindicó en sus redes sociales la resistencia contra Israel como un derecho legítimo.
0: El Nobel de Química 2026 premió hoy a un francés y a un japonés por un proceso que facilita la fabricación de fármacos.
1: Mediodía templado en la capital del país. El cielo está nuboso, la temperatura 20 grados con 5.
0: Los vientos rotan del este a 11 kilómetros.
1: La presión a nivel del mar, 1010.9.
0: Humedad 76%.
1: 15 kilómetros la visibilidad.
0: El resto del día cubierto, precipitaciones y tormentas aisladas. Ventoso, dice Inumet. 22 la máxima para el área metropolitana, 25 para el norte.
1: En el territorio nacional los vamos a Cerro Largo, allí en Melo el cielo está algo nuboso, 24 grados con 6 la temperatura. En Salto, cielo parcialmente nublado, 27.5, ya se registran precipitaciones en el departamento de Colonia y tormentas. Allí a esta hora 20 grados la temperatura. En Tacuarembó, Paso de los Toros, cielo nuboso, 22 grados.
0: Hay alerta amarilla por tormentas puntualmente fuertes para Colonia, Flores, Paysandú, Río Negro, San José y Soriano.
1: Están pasando 6 minutos de las 13 horas. Les decíamos en títulos, el SECOED de Salto alista evacuaciones preventivas ante la crecida del río Uruguay por el fenómeno de El Niño.
0: Ante el inminente aumento en el cauce del río, las autoridades preparan el inicio de las primeras evacuaciones preventivas para los próximos días.
1: La medida busca coordinar la salida de las familias antes que el

0: Nivel del agua alcance las zonas habitadas, según confirmó Aquiles Mainardi, coordinador del SECOED de Salto, en entrevista con Radio Monte Carlo y Cori.
1: Sobre todo lo que tiene que ver con las inundaciones, con las crecidas del río Uruguay, por consecuencia de precipitaciones muy por encima de lo normal. Si bien en este último tiempo no se dieron aquí en el departamento particularmente, pero sí al sur de Brasil, lo que le llamamos nosotros la cuenca alta del río Uruguay, que es la que aporta el caudal de agua al embalse de Salto Grande, y eso ha hecho que desde hace ya unos días el río vaya en ascenso, y seguramente los próximos días se mantendrán en esa misma línea, porque además de eso tenemos previstas lluvias en la región y también aquí en el departamento. Uh-huh. Y llegamos con un escenario que es bastante complejo, porque además del río Uruguay, todos los afluentes de la cuota inmediata, y acá llamémosle lo que es el río Arapey, el Cuarey, el Chacuí, el arroyo Tapeví, el propio Daimán abajo de la represa, están todos muy por encima de su cuota normal. Entonces, el combo de todo eso hace que no haya mucho margen de maniobra tampoco. De aquí a lo que reste de la semana vamos a empezar con las primeras evacuaciones, porque lo que te decía, ¿no? El río seguramente va a seguir creciendo en los próximos días, por la información que nosotros venimos manejando con la Comisión Técnica Mixta de Salto Grande, que todos los días nos está pasando un informe de la situación. Y bueno, como el río superaría la cuota de seguridad, donde nosotros tendríamos que empezar a evacuar en los próximos días, lo vamos a hacer con anterioridad para que esa familia, bueno, no le llegue el agua y tener que sacarla dentro del agua, sabiendo de que tenemos altas probabilidades de que sí o sí el agua la alcance.
0: El censo y relevamiento territorial previo realizado por el equipo del SECOED determinó los puntos de acción críticos según la altura de las aguas, comentó Mainardi.
1: Nosotros tenemos personas en los 12 metros que las alcanza el agua, en la medida que obviamente el agua va subiendo, entre los 13 y 14 metros donde tenemos la mayor población tal vez afectada que necesita ser desplazada. Si bien después cuando ya supera esa cantidad el agua ingresa en la ciudad, pero ahí ya empiezan otro tipo de complicaciones. Pero 12 metros, nosotros allá por, cuando esto se empezó a anunciar allá por junio, el equipo del SECOED salió al territorio a hacer un poco un relevamiento y también a informar a la población, ¿no? Porque en aquel momento yo recuerdo que había mucha incertidumbre, eran los primeros anuncios que salían en los diferentes medios, la preocupación de la gente por si la crecida iba a llegar en ese mismo momento. Nosotros salimos a hacer un trabajo de territorio informando y relevando y actualizando un poco la información de cuántas personas serían las afectadas. Y dentro de la cuota 12, o enseguida ahí tenemos los primeros afectados que están ahí ubicados en la zona norte, y después algunos en la zona sur, atrás de lo que es el emblemático Parque Arriague de acá de la ciudad capital de Salto.
2: Era Aquiles Mainardi, de SECOED de Salto.
0: Bueno, y a todo esto les recordamos que se esperan para estas horas, en la tarde, noche, lluvias y tormentas en Montevideo y la zona metropolitana por el avance de un frente frío.
2: Justamente el fenómeno ya está ingresando por la zona de Colonia y también por Soriano y se irá desplazando al resto del territorio.
0: Así lo señaló a Radio Monte Carlo y Cori el meteorólogo José Serra, quien agregó que la máxima de hoy alcanzará los 19 grados.
3: Mañana, desde tempranas horas, lluvias y tormentas, mejora la perturbación atmosférica, se desplaza hacia el este-noreste del país y a su paso lluvias y tormentas. Pero aquí, en el área metropolitana, algunas lluvias y algunas tormentas en la madrugada, situación que tiende a mejorar hacia media mañana. En cuanto a temperatura, 17, 18 grados la máxima, 11, 12 grados la temperatura mínima. Jueves húmedo e inestable, con mejoras hacia la tarde. Vamos a tener vientos ya ahora, el jueves, del suroeste, rota. podemos alcanzar rachas de 40-50 kilómetros la hora, a mover rachas en zonas costeras. El viernes continúa la inestabilidad, las temperaturas 15 grados la máxima, 12-13 la temperatura mínima. Viernes cubierto, nuboso, algunas llovinas, inestable. Y la tendencia para sábado y domingo nuevamente inestable, con alguna mejora temporal y al día sábado, pero alternando con algún chaparrón medianamente fuerte. Las temperaturas este sábado

0: a ubicarse en los 17 grados de máxima, 11 la mínima. Y el domingo cubierto a nuboso, húmedo, y la tendencia es que esto vaya a continuar hasta el día miércoles de la semana entrante. El fenómeno del Niño comienza gradualmente a avanzar y en el mes de noviembre y diciembre va a alcanzar su pico máximo, o sea, mayores volúmenes de precipitación, mayor frecuencia de episodios de precipitación, por cierto, y tormentas.
1: Era la palabra del meteorólogo José Serra.
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1: Bueno, 13 minutos, volvemos a exteriores. Ignacio Barbosa, adelante.
8: Muchas gracias, Javier. El 65% de los estudiantes de UCU ya egresaron desde bachillerato. Los resultados educativos se desprenden de la presentación del monitor educativo, concretamente, divulgado en esta jornada por la institución. La tasa de cumplimiento curricular, que muestra el grado en el que los estudiantes efectivamente cursan las materias, aumentó casi un 3%. La tasa de desempeño académico tuvo un aumento del 46,9% al 60,7%, y la misma tasa, pero ajustada por materia aprobada, tuvo un incremento del 14,7%. El director de gestión académica de UTU explicó lo que significan estos números al tiempo que remarcó la necesidad de reforzar el bachillerato. Escuchamos a continuación a Fernando Ubal en diálogo con Radio Monte Carlo y Cori.
9: Los bachilleratos, tener el dato en torno al 65% de los egresos, el dato más alto desde que se mide el 2008, hemos logrado el año pasado también que el 65% de los estudiantes egresen de bachillerato.
10: Justamente los resultados educativos, ¿en dónde tienen que hacer hincapié la UTU?
9: Bueno, para nosotros, obviamente en todos los procesos educativos, pero en los bachilleratos es el lugar donde tenemos que trabajar más. Nosotros ahí tenemos un tema significativo, que tenemos muchos jóvenes y adultos que participan. Cuando nosotros tomamos los estudiantes de la edad oportuna, 15 a 20 años, el proceso de continuidad y egreso ronda el 80%. Y supera el 80%. Cuando nosotros tomamos los estudiantes de más de 20, que tenemos que es el 50% del estudiantado de los bachilleratos, ya ese porcentaje andan en torno al 50, a veces menos por ciento. Esto obviamente tiene que ver con, tenemos muchos jóvenes y adultos que participan en los bachilleratos de UTU, cuando esta población está atravesada por situaciones de trabajo, situaciones de familia, otras situaciones en el contexto, y hace que la
10: habilidad socioeconómica también.
9: Además, eso hace que sea más complejo el egreso. Cuando tomamos la edad oportuna, los datos son significativamente buenos. Cuando tomamos toda la población de UTU, tenemos una mayor complejidad, pero estamos trabajando en acompañar a todos los estudiantes de bachillerato, mejorando las propuestas educativas, haciendo que las figuras de acompañamiento estén atentas al acompañamiento, y también generando formas flexibles de culminar los bachilleratos, como son tutorías para cuando les quedan pocas asignaturas.

0: Bien, la cantidad de estudiantes en UTU se incrementó el año pasado un 80% respecto al 2021, es otro de los datos llamativos que surgen de este monitor educativo. La matrícula constituye uno de los principales indicadores de la reciente expansión. Detalló Ubal las implicancias de estos números y celebró, que al tiempo que también destacó, que más jóvenes apuesten por la educación técnica.
1: No, arrojan una, en términos generales, una matrícula bastante estable de UTU que viene más o menos del 2015 a la fecha. Si tomamos un tramo un poquito más largo, sí es un cambio significativo. Nosotros pensamos que en el 2005 la UTU tenía cerca de 50.000 estudiantes. Hoy, en el 2026, tenemos 100.000 estudiantes. La matrícula se mantiene estable en 100.000 estudiantes el año 2015. El gran salto de matrícula de UTU sea del 2005 al 2015, donde se duplica la cantidad de estudiantes dentro de UTU. En términos generales, tenemos una estructura que está distribuida en un 20%, en un 30% aproximadamente en educación media básica, lo que es el ciclo básico, y otras propuestas para terminar el primer ciclo de media. 50.000 estudiantes, la mitad, el 50% en bachilleratos y un poquitito más del 20% en educación terciaria. Es ahí donde la UTU crece significativamente en este año anterior. Nosotros teníamos 17.000 estudiantes, tenemos 21.000 estudiantes, crecemos 3.000 y pocos estudiantes. Y hacemos una comparación con el periodo anterior, en todo el periodo de la educación terciaria de UTU creció en 6.000 estudiantes y solamente en un año se logró crecer en 3.000, o sea, el 50% de lo que había crecido había sido una opción institucional de crecer en educación terciaria, y lo venimos logrando, y sobre todo con una fuerte presencia en el interior del país. La educación terciaria de UTU crece sobre todo en el interior del país, con una particularidad además que tiene UTU, que es la presencia de la educación terciaria de UTU no solamente en las capitales departamentales, sino en las pequeñas localidades. Nosotros logramos tener en localidades en pequeñas localidades del interior de los departamentos propuestas terciarias de UTU también presentes allí, lo que nos hace significativo, porque la descentralización también había sido un proceso en el que estamos trabajando.
0: Bien, ahí pasaba la palabra entonces del director de gestión académica de UTU, Fernando Ubal. Para Radio Monte Carlo y el Gran Circuito Cori, les informó Ignacio Barbosa.
2: Gracias, Ignacio. Nos vamos a otros temas. El frigorífico Rosario continúa incrementando en forma gradual su nivel de actividad luego que China levantara en agosto pasado la suspensión que pesaba sobre la planta.
3: Esta semana se incorporaron más trabajadores que se encontraban en el seguro de paro.
2: Vamos a ampliar la información con Roxy Torres, de Emisora del Sauce de Colonia.
4: Ahí en estudios, si bien el establecimiento ya está habilitado para exportar, aún se espera la reapertura de la operativa comercial con este mercado. La faena se viene incrementando progresivamente. Actualmente se realizan dos jornadas de faena por semana con un promedio de 160 vacunos por jornada, luego de haber comenzado con unas 120 cabezas y registrar posteriormente jornadas de 150 a 180 animales. En materia laboral, unos 120 trabajadores se encuentran actualmente desempeñando tareas en la planta. Este lunes se incorporaron 8 nuevos operarios que estaban en el seguro de paro. Desde fines de agosto y durante septiembre, ya son más de 20 los trabajadores que fueron reincorporados. El personal que retoma se distribuye entre las jornadas de faena, tarea de limpieza y otras actividades de acuerdo con la disponibilidad de jornales. Paralelamente, la empresa comenzó a preparar stock de cajas y mercadería con vistas a la reapertura comercial con China. Además, en fin de este mes, habrá una auditoría para exportar a Panamá. La planta mantiene además reuniones mensuales en la Dirección Nacional de Trabajo para realizar el seguimiento de la situación laboral y productiva. En cuanto a los trabajadores que permanecen en el seguro de paro, el Ministerio de Economía volvió a solicitar información a la empresa. Con esos datos, se prevé elaborar un informe que será elevado a presidencia en el marco de las gestiones para impulsar una nueva prórroga del seguro de desempleo. Fue este un informe de Roxy Torres para Emisora del Sauce de Juan Lacase para el Gran Circuito Cori.
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1: En informativo Cori, llegan noticias del sector agropecuario.
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6: Martín Olavarri, buenas tardes.
7: Buenas tardes, el gusto de saludarlos a esta hora para actualizar la información vinculada a la actividad de los agronegocios. Finalizó el viernes la auditoría de Europa sobre el complejo cárnico uruguayo, una auditoría muy importante para Uruguay por lo que significa el mercado de Europa, por el nivel de exigencias que hoy tiene Europa para el ingreso de carne vacuna a su mercado. Recordemos que suspendió Europa hace pocas semanas a Brasil para la exportación de carne vacuna. Desde el 3 de septiembre rige una suspensión para Brasil por el uso de promotores de crecimiento y antibióticos. Esta auditoría de Uruguay, que recibió Uruguay, se enfocó sobre todo en el proceso industrial, control y seguimiento de la faena y de la actividad en la industria frigorífica y también de los servicios oficiales. Conversábamos sobre el resultado de la misión con el director general de los servicios ganaderos, doctor Marcelo Rodríguez.
8: Bueno, fue una auditoría muy completa en el sentido de lo exhaustivo que fue en la revisión de todos los procedimientos, porque en sí la auditoría se refirió a residuos químicos, biológicos del país, ¿no? Lo del uso de los distintos medicamentos y también los resultados no conformes, cómo era todo el proceso que se hace para la determinación de las no conformidades. Por eso se visitó el laboratorio y se visitó oficinas de Colonia y de Fraivento, donde se revisaron los expedientes, se revisó también todo el proceso del laboratorio de cómo se toma la muestra y cómo se analiza. Y bueno, en general fue bien la auditoría. Tenemos que ajustar, como siempre, muchos detalles. Yo te lo he dicho en otras entrevistas que la Unión Europea, a partir del acuerdo Unión Europea-Mercosur, y lo dijimos justamente, vengo de Cerro Largo, de reunirme con los colegas y con la Comisión de Ganadería de la Junta Departamental de Cerro Largo, el mensaje que nosotros estamos dando y que es que todos estos mercados que son de alta exigencia se van a complejizar más, en el sentido de que la normativa europea va a ser trasladada a nuestro sector, digamos.
7: Escuchábamos al doctor Marcelo Rodríguez, el director de los servicios ganaderos del Ministerio de Ganadería, Agricultura y Pesca. Para Informativo Cori y Radio Monte Carlo, informó Martín Olavarri.
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9: Vamos hasta Buenos Aires, Claudio Cardoso, adelante.
10: Muchas gracias, buenas tardes. 19 grados la temperatura en la ciudad de Buenos Aires, está lloviendo ahora con más intensidad y por la tarde recordemos que hay alerta naranja para la zona metropolitana. Esto comprende la capital federal y la provincia de Buenos Aires. Hablando del territorio bonaerense, el Senado aprobó un proyecto de ley que busca regular el uso de teléfonos celulares y otras pantallas tecnológicas en las escuelas secundarias. Esto tanto en la gestión estatal como en la privada. Se suma a la restricción

0: restricción que ya rige desde este año en establecimientos de las primarias. Atención con esto, porque la iniciativa que ha sido impulsada por el bloque de los libertarios establece que los dispositivos no deberán utilizarse durante la jornada educativa, salvo cuando exista un requerimiento o autorización explícita del docente con fines pedagógicos. El proyecto además tiene como objetivo promover el uso seguro y responsable de celulares y pantallas tecnológicas en las aulas y toma como referencia una ley que ya estaba vigente, reiteramos, para la educación primaria. Desde Buenos Aires, informó Claudio Cardoso, corresponsal de Radio Monte Carlo en la Argentina.
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2: Agro, Martino Laverri.
1: Corresponsal en Argentina, Claudio Cardoso.
2: Servicios internacionales, agencia TPA.
1: Operador, Hernán Devoto.
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11: Las 13 horas y 30 minutos.
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12: Las 13 horas y 57 minutos.
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0: 6 minutos pasan de las 2 de la tarde. ¿Qué tal? ¿Cómo están? Bienvenidos. Es un gusto comenzar una edición más de Palabras Más, Palabras Menos, aquí en la tarde de Zorrilla de San Martín. La cálida y súper agradable a esta hora, tarde aquí en nuestra ciudad. Prontos con todo el equipo para compartir mucha música, información de lo que va a estar pasando por estas horas en Tacuarembó, para plantearles entretenimientos, varios también. Seguimos armando lista de ganadores con los teléfonos de Zorrilla de San Martín siempre habilitados. 4632-2605, 091-00-1400, hallazgos, inquietudes, a quien corresponda, solicitudes de trabajo, de solidaridad, para todo eso estamos en la radio. ¿Por qué? Porque el programa lo hacemos con ustedes. El programa lo hace la gente. Desde ahora y hasta las 4, por Zorrilla, comenzó Palabras.
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0: como lo dice el jingle. 12 van de las 2 de la tarde. El tiempo, yo te diría hoy que el tiempo está hoy como ayer. Es un caico. La temperatura está agradable, está divino, pero el cielo está totalmente nublado, con la salvedad, si uno no supiera que para hoy hay presagios, previsiones de los diferentes portales de meteorología de que pueden venir lluvias. Ya a esta altura no sé si es solamente esta noche, si es hoy, mañana y pasado, porque por ahí varían en lo que estuvimos chequeando hoy a la mañana y hace un rato mirábamos también en los portales aquí en la radio. Pero para comenzar a charlar de eso, para después charlar con ustedes, yo lo recibo a Hugo Rivero.
1: Buenas tardes, Oscar. Buenas tardes para toda la audiencia. Usted lo ha dicho, está medio confuso el tema de pronósticos, pero bueno, vamos a ir dando más o menos lo que tenemos por aquí. Si estará variable la cosa, que el INUMET había dado 24 grados de máxima para el día de hoy y actualmente estamos en 26 grados 4 décimos, ¿no? O sea que pasamos por bastante margen la máxima para el día de hoy. Se prevé nuboso y cubierto en lo que queda del día, precipitaciones y tormentas. Para mañana jueves, 23 de máxima, 14 de mínima, cubierto, precipitaciones y tormentas en la mañana, y en la tarde nuboso y cubierto con precipitaciones. Para el viernes, 21 de máxima, 14 de mínima. Para el sábado, ya en lo que es el pronóstico extendido de meteorología, se prevé 20 de máxima, 14 de mínima, una probabilidad alta de precipitaciones, y luego vendría un descenso de temperatura, Oscar, para esta zona del país. Le diría que, chequeando hoy los diferentes informativos y los diferentes pronósticos, la lluvia sería para la noche de hoy y algo en la mañana, de mañana, valga la redundancia. Se va a mantener medio inestable hasta el mediodía, aparentemente, del día de mañana, y luego mejoraría algo. Y el viernes hay una nueva desmejora, viernes y sábado.
0: Las lluvias para hoy, en definitiva, porque se ha manejado mucho también el comienzo. Ayer se daban algunas alertas para la tarde de hoy. Yo, por lo que he mirado, obviamente leído, Hugo, aparentemente sería ya para entrada de la noche, por lo menos lo más importante en lo que pueda llegar a ser lluvias y tormentas para el día de hoy.
1: Sí, a mí me dan una desmejora para la noche, ¿no? Bien. Y con respecto a lo que usted decía, el tema de las alertas, hay una doble alerta.
0: Ahí está.
1: En el país. Vamos a comenzar con la alerta amarilla, que es lo que nos compete, o sea que afectaría algo de Tacuarembó. Las zonas de Achara, Lenguá, Cerro Chato, Cuchilla Peralta, Curtina, Piedra Sola, San Gregorio de Polanco y Tambores estaría afectando la alerta amarilla, que se va a estar actualizando a la hora 17 del día de hoy. Esto fue, se actualizó hace un ratito, a las 14 horas se emitió esta alerta, y luego hay una alerta de color naranja para los departamentos de Colonia, todo el departamento, Durazno, Flores, Florida, Montevideo, Paysandú, Río Negro, San José, Soriano y una parte de Tacuarembó, que incluye Paso de los Toros y la parte de Rincón del Boneto, por decir, la punta de abajo, digamos, de Tacuarembó, ¿no? Así que estamos con una doble alerta, amarilla y naranja, hasta la hora 17. Lo que no me está apareciendo por aquí es, seguramente ya se... No, aquí está, el informe a la población. Vamos a leerlo según el INUMET. Desde la tarde del miércoles 7 se espera una desmejora en las condiciones del tiempo por el litoral oeste, con el desarrollo de tormentas fuertes y muy fuertes. A partir de la noche se prevén tormentas muy fuertes y puntualmente severas, que se irán desplazando gradualmente hacia el este durante el jueves 8, afectando el resto del territorio. Los acumulados más significativos se prevén en el entorno de los 40 y 80 milímetros y puntualmente superiores en el norte y este del país. Este aviso rige, creo que desde el día de ayer.
0: Sí, porque veía así. Así que, bueno, nosotros recién estamos comenzando la tarde de Zorrilla de San Martín, estamos comenzando la tarde de Palabras Más, Palabras Menos. Quienes tengan ganas de salir a aprovechar a tomar un mate, quienes puedan en la tarde, Hugo, o en la tarde de cita, la lluvia estaría llegando en la noche y o en la

madrugada aquí a esta parte del territorio nacional. Tenemos mucho para compartir con ustedes, tenemos muchos entretenimientos. Vamos a continuar con los juegos, armando la lista de ganadores para el día viernes. Tenemos muchos saludos para muchos oyentes que también están en comunicación y que están, además, fundamentalmente, sintonizando Zorrilla de San Martín a esta hora. Estamos haciendo palabras más, palabras menos, junto a ustedes. Algunos de los mensajes que están llegando ya para ir de pique con algunos comunicados y algún mensaje que nos llega, que también le vamos a dar lectura, o si no dar lectura, saludar al amigo y aclarar cómo es la cosa. El primero dice, buenas tardes, en nombre de Gardelianos, el equipo de Newcom, de Tacuarembó, les solicitamos si pueden promocionar el evento deportivo de Newcom, que se jugará en el Polideportivo el sábado y domingo 10 y 11, con partidos a partir de las 9 de la mañana. Vienen equipos de Durazno, de Paso de los Toros, de Canelones, desde ya, muchas gracias. Torneo de Newcom, cuna de amistad, entonces, es el fin de semana en el Polideportivo, este deporte nuevo relativamente aquí en Tacuarembó, es para quienes no lo conocen o no lo ubican, un símil del voleibol, podríamos decir, con la salvedad de que se puede agarrar la pelota cuando viene y después la podés, tenés que intentar colocarla hacia el otro lado de la red. Lo practican muchas personas mayores. Por eso es un torneo fundamentalmente de la amistad. Obviamente requiere mucho menos este esfuerzo físico, pero está muy lindo y muy, pero muy entretenido. Hemos tenido la oportunidad de mirar y de verlo en varias oportunidades. Tenemos además varios mensajes, tenemos muchos juegos que nos están llegando. Tengo mensajes por acá en mi teléfono particular, tengo también algunos mensajes que están llegando a la línea de Zorrilla de San Martín al 091-00-1400 y con muchísimo gusto les vamos a estar dando lectura. Le mando un saludo grande al amigo Peluca, que nos estaba mandando un mensaje. Voy a decir simplemente lo que me dice el Peluca, que dice que yo no lo voy a leer al mensaje porque no me da el cuero. No se trata de eso. Se trata, te digo más, Peluca, se trata de que es un tema lindísimo para plantearlo como polémica un día, o como, más que polémica, no, traerá polémica, pero es un tema como debate. Él habla de tacuarembuenses, porque creo que no se sienten tan tacuarembuenses, de uruguayos que se sienten o se identifican más con la Argentina que con la República Oriental del Uruguay, y está bueno, y respetamos muchísimo, y nos encanta que nos escriba de esa manera. Como siempre les decimos, con respeto recibimos todas las opiniones y todos los mensajes de ustedes aquí en la radio. Y al amigo acá le digo más, que hay parte de lo que dice que coincido también con él. Así que bueno, vaya el abrazo muy grande y muchas gracias por estar ahí del otro lado. Y en lo que se viene aquí en Tacuarembó, lo que se viene es la rural. Desde mañana, ¿no? Sí, a partir del día de mañana. Como siempre, una actividad, un fin de semana lindo para disfrutar, para compartir, para conocer en familia, donde van a ver además diferentes espectáculos. Y es además también una linda oportunidad para observar novedades en lo que tiene que ver a lo empresarial, a lo agrícola, a lo automotriz y algunas otras cosas. Y también es la posibilidad linda para una cantidad de emprendedores que, bueno, se las rebuscan de alguna manera

y laburan en estos días de manera diferente por allí. Vamos a ver, probablemente en el día de mañana, porque hoy no pudimos pactar la nota por la siesta merecida de cada día de nuestro amigo y de mi dupla radial, Miguel Andrés Aldave, pero seguramente en el día de mañana, sí, hasta las 3:30, religiosamente todos los días. Ya lo he dicho muchas veces al aire, aclaro para que después no le caigan a él, madruga muchísimo. Sí, en serio, doy fe, si tengo que darle un palito se lo doy, pero madruga mucho, pero no le saque la siesta. Pero vamos a ver si, fundamentalmente por, a ver, primero porque son los profesionales de la radio absolutamente idóneos en el tema, y para conocer, sabemos los horarios como siempre, el horario de Palenque a las 11:30, en la tardecita van a estar transmitiendo en vivo allí desde lo que es la cabina, lo que es el stand que tiene Palenque Agropecuario y Zorrilla de San Martín en la Asociación Rural de Tacuarembó. Y ustedes, si no pueden ir a la rural, si no pueden venirse a Tacuarembó, quienes estén en campaña, indudablemente van a tener toda la cobertura a través de Zorrilla de San Martín, a través de el gran equipo de Palenque Agropecuario. Tenemos varios juegos y tenemos varios entretenimientos en el día de hoy. Simplemente a modo de titulares, Hugo. Mirá, tenemos algún colado. Tenemos alguna pregunta media de dificultad, un poquito alta. Tenemos alguna pregunta con refranes, cosa que a vos te gusta mucho. Y también tenemos preguntas de música, cosa que a vos también te gusta mucho. Y el programa prácticamente dedicado a vos, prácticamente. Y a la audiencia, no. Con ustedes vamos a estar jugando en un ratito nada más, aquí en la tarde de Zorrilla de San Martín, aquí en la tarde de Palabras. Tengo todavía más comunicados para ustedes. Es comunicado, es beneficio y es pedido de solidaridad. ¿Por qué? Porque se está organizando por parte de la gente de Fialú, de allí del barrio, va a ser en la sede, a beneficio de Luis Morales, internado en Tacuarembó, una olla criolla. Se va a estar vendiendo una olla para ayudar, para darle una mano a este vecino y a su familia. Y dos cosas tenemos para pedir: que compren y que puedan saborear de una rica olla criolla, pero además es totalmente solidaria. Entonces, ellos están necesitando de la colaboración de todos y lo que pueda. La familia Morales es una familia emblemática de siempre, de allí del barrio y muy, muy de Tacuarembó. Todo lo que lleve una olla, todo lo que sea que lleve una buena olla criolla, una buena portada, lo que pueda cada uno, como siempre les decimos, con un poquitito de cada uno podemos hacer mucho. Entonces, verduras de las que sea, poroto, cuerito, huesito, carne, lo que pueda cada uno, y entre todos armar una olla bien, bien grande, después vender, ojalá toda, una cantidad bien grande de porciones para darle una mano bien grande a esta gente, a esta familia de allí del Sandú, a esta familia de aquí de Tacuarembó y que lo está necesitando. Va a ser el domingo, el sábado de la tardecita, la barra va a estar toda allí por la sede, así que pueden arrimarse o con la gente allí del barrio también pueden comunicarse
y estar

0: colaborando, reitero. Te mando un abrazo. Por fin encontré un verdadero tacuarembuense. Bueno, gracias. Gracias por los elogios que me hacen llegar por acá. No merezco tanto, creo. Estoy lejos, estoy muy lejos de los fenómenos radiales que nombra el amigo por acá. Pero de todas formas le mando el apretadísimo abrazo. Gracias por estar con Zorrilla de San Martín a esta hora.
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5: 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Nos está presentando aquí en la tarde de Zorrilla de San Martín. Nos está presentando aquí en la tarde de Palabras Más, Palabras Menos. Tenemos mucha música hoy para compartir con ustedes. Antes, vamos a tener también varios entretenimientos para plantearles. Los mensajes de ustedes, todos. 091-00-1400, línea celular de Zorrilla de San Martín, 091-00-1400, o la histórica, la de siempre, la línea directa al estudio mayor de la ZSM, 4632-2605, 4632-2605, 091-00-1400. Hace fuerza por salir el sol, continúa nublado, presagio de lluvia. Nosotros tenemos que compartir con ustedes los compromisos publicitarios de Zorrilla de San Martín. Venimos con música, venimos con juegos y con comunicación con ustedes en la tarde.
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1: La temperatura, 26 grados.
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0: Continuamos en la tarde de Zorrilla de San Martín. Continuamos en la tarde de Palabras Más, Palabras Menos. Ya vamos a comenzar a plantearles entretenimientos. Ya vamos a comenzar a jugar con ustedes, como siempre. El programa lo hace la gente aquí en la tarde de Zorrilla de San Martín, aquí en la tarde de Palabras. Por eso, ya a esta hora, cuando pasan 44 minutos de la hora 14, presentamos el entretenimiento nuestro de cada día.
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0: comenzamos a jugar en la tarde de Zorrilla de San Martín. Tenemos entretenimientos varios. Vamos a empezar con un diccionario, después tenemos colado, tenemos alguna pregunta de música, tenemos mucho para compartir con ustedes en la tarde. El primero es un diccionario, voy a definir una palabra, voy a leer, basado por supuesto en el diccionario de la Real Academia Española, voy a definir una palabra. Ustedes tienen que llamar y contestar cuál es la palabra que estoy definiendo. Examinar, ver o analizar algo con atención y cuidado para comprobar su estado, corregir errores o actualizarlo. Voy de nuevo. Examinar, ver o analizar algo con atención. Para comprobar su estado, corregir errores o actualizarlo. Lo que les preguntamos es cuál es la palabra que estoy definiendo. Ahora es turno de ustedes. Animarse a llamar, animarse a arriesgar y lo más lindo, estar jugando con nosotros acá en la tarde. Lo primero que tengo es el WhatsApp, suenan las dos líneas ya. Voy primero con el 091-00-1400. Palabras, buenas tardes.
1: Buenas tardes, ¿qué tal?
0: ¿Qué tal? ¿Tu nombre?
1: Jorge.
0: Jorge, ¿de dónde nos llamas, Jorge?
1: De Mina de Corrales.
0: De Corrales, Jorge, y desde la capital del oro. Jorge, ¿vuelve a activarse el laburo en las minas o es puro cuento?
1: Sí, sí, no, exactamente, es real, sí, se activa la minera, están para explotación, exploración, digo, en cualquier momento se empieza a explotar, digo yo.
0: Qué bueno por todo lo que mueve y por todo el laburo que le da la zona, ¿no?
1: Sí, sí, mueve todo. Todo se mueve con esta buena fuente de trabajo.
0: Sí, nos alegra muchísimo. Se habla de que 400 personas podrían estar trabajando. Jorge, a ver, vamos a lo nuestro. ¿Qué palabra estoy definiendo?
1: Verificar.
0: ¿Vos sabés que no?
1: Bueno.
0: Parecido no es lo mismo, dijo un amigo. Gracias, Jorge, gracias por estar con nosotros. 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

0: 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Palabras.
1: Buenas tardes, ¿cómo estás?
0: Muy buenas tardes, ¿cómo estás, Rosario?
1: Bien, ¿ustedes?
0: Impecable.
1: Bueno, nos alegramos mucho. Bueno, puede ser que revisar, porque revisamos todo, impresionar y revisar.
0: A ver, ¿cómo dijiste que no te escuché bien?
1: Revisar.
0: Ah, me parece que habías dicho otra cosa. Dice Hugo Rivero que cambiaste la palabra sobre la marcha, que ibas a decir otra.
1: No, no, yo dije que para impresionar algo hay que revisarlo.
0: Dice Hugo Rivero que habías contestado otra cosa, pero yo te escuché bien clarito que dijiste revisar.
1: Sí.
0: Rosario, es broma lo de Hugo también. Rosario, es
1: no hay que perder la broma.
0: No,
1: eso es importante.
0: Por supuesto. No perdemos el humor, Rosario.
1: Por favor. Es lo último.
0: Pero claro, Rosario,
1: sí.
0: Contestás de manera correcta y como yo, mi memoria no es del todo buena, tengo que pedirte tu terminación de cédula, por favor.
1: Bueno, 865-9.
0: Gracias por estar con nosotros.
1: Bueno, muchas gracias a ustedes.
0: Gracias por comunicarte aquí en la tarde de Zorrilla de San Martín, aquí en la tarde de Palabras. El amigo Oscar que jugaba y se arrepintió. Gloria juega y juega de buena manera a través de mensajes de texto. Tengo yo también algunos mensajes por acá, pero me llegan mensajes de audio y estamos haciendo radio y no podemos escuchar los mensajes de audio a esta hora. Así que los mensajes que sean por favor escritos, de todas formas a Laura le mandamos el saludo, el beso muy grande, muchas gracias por estar en sintonía de Zorrilla de San Martín. Dice, los escucho desde las alturas. Bueno, no sabemos si está en una torre muy alta o en algún barrio muy alto, por allí. No, de por allá, de vecina del Tato Rivero. De las alturas de Gustavo Rivero, por allá. Así que para ellos el saludo muy, pero muy grande. Gracias por estar ahí. Gracias por comunicarse aquí en la tarde de Zorrilla de San Martín. Aquí en la tarde de Palabras Más, Palabras Menos. Tenemos más entretenimientos. Hugo Rivero tiene muy buena música. Yo tengo preguntas de música para ustedes. Tenemos de todo. Hasta las 4.
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9: Ahí vamos.
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0: 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Voy a ir con un nuevo juego, voy a ir con un nuevo entretenimiento aquí en la tarde, una nueva pregunta para ustedes, y en este caso vamos a jugar con un seudónimo. Y vamos a jugar en este caso con un seudónimo de un uruguayo, un escritor y periodista uruguayo firmaba muchos de sus trabajos bajo el seudónimo de Quasimodo. ¿A quién nos estamos refiriendo? Es lo que les preguntamos. 4632-2605 es la línea de comunicación. 4632-2605. 091-00-1400, pero exclusivamente llamadas, llamadas de WhatsApp. La manera que podemos estar charlando y sacarlos al aire con las llamadas es si nos llaman a través del WhatsApp de la línea celular de Zorrilla de San Martín, por supuesto. Palabras, buenas tardes. ¿Hola? Nadie por el 2605. Se cayó la comunicación por allí y ahora vuelve a sonar. Por eso yo voy nuevamente a recibir a la audiencia. Palabras, buenas tardes.
1: ¿Cómo están ustedes?
0: Muy, pero muy bien nosotros por acá. Bueno, ¿y usted?
1: Perfectamente, esperando el agua.
0: A ver, ¿cómo? ¿Ya saliste para afuera? ¿Miraste? ¿Cómo está el tiempo? ¿Le decía, va a llover o no va a llover?
1: Ah, para últimas horas de la tarde está previsto que sí.
0: Vos sabés que para mí llueve ya más tarde en la noche, ¿no?
1: Sí, pero después tenemos dos o tres días de lluvia.
0: Parece que mejora un poquito y después mañana... No, parece que mañana... Yo confío plenamente en el meteorólogo Hugo Rivero, que me dice que mañana mejora gran parte del día, pero que el viernes podría volver a desmejorar, entonces el tiempo va a mover en definitiva.
1: Exactamente, el viernes nuevamente.
0: Ahí va.
1: Bueno, Alicia, puede ser el fundador...
0: En realidad, yo tengo que ser bien sincero contigo.
1: Sí.
0: Como ya nos conocemos a través de la...

0: radio.
1: Sí.
0: Nosotros y algunos oyentes que para determinado tipo de preguntas lo censuramos, lo tenemos prohibido que pregunten, que contesten. Y contigo, no, mirá que es cierto, pará. Mirá que esto es verdad. Y contigo,
1: sí,
0: debería, y digo debería, ser así porque esta pregunta para vos es muy, sí, muy fácil, me imagino.
1: Muy familiar.
0: Exactamente. Bien, a ver entonces...
1: Bueno, pero no la contesto igual, dejo para otro.
0: No. Contestá lo que tengo que ir a los compromisos de Zorrilla de San Martín, que tienen que ir a las 3 y me quedan 2 minutos.
1: Bueno, firmaba... el reformador de la escuela, José Pedro Varela.
0: Exactamente, Varela firmaba como Quasimodo muchos de sus artículos. Dame tu terminación de cédula, por favor, Alicia.
1: 9416.
0: ¿Guión?
1: 6.
0: Gracias. Sí. Gracias por estar con nosotros. Gracias por comunicarte aquí en la tarde. Cumplimos, como les decíamos, con los compromisos de Zorrilla de San Martín. Trabaja Hugo Rivero, la tanda de la radio Diario del Aire, que corresponde a la hora 15. Y volvemos con algún juego más.
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3: 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Edgar Silva Mederos, que en paz descanse, falleció en la paz del Señor ayer 6 de octubre en Canelones. Sus hijos, Analía, Jonathan, Romina y Sofía, su compañera Evangelina Caballero e hijos, sus hermanos Nélida, Nelva y Fidel, Beatriz y Carlos, Sonia, Yolanda, María Inés, Ever y Teresa, Margot y Oscar, Mariana, Silvia y Andrés. Sobrinos, nietos y demás deudos participan con hondo pesar su deceso e invitan para el acto del sepelio a realizarse hoy a la hora 17:30 en el cementerio local. Casa Mortuoria Catalogne 180 al 86, sala 106 del complejo velatorio. Se domiciliaba en Toledo, Canelones. Servicio de tutela policial. Velatorio desde la hora 16. Edgar Silva Mederos, que en paz descanse, falleció en la paz del Señor ayer 6 de octubre en Canelones. La Comisión Fomento del Centro Español y amigos de María Inés Silva participan con profundo dolor el fallecimiento de su hermano e invitan a el acto del sepelio a realizarse hoy a la hora 17:30 en el cementerio local. Casa Mortuoria Catalogne 180 al 86, sala 106 del complejo velatorio. Se domiciliaba en Toledo, Canelones. Servicio de tutela policial. Servicio de Empresa Bris Sociedad Anónima, Jaime Ross 208, Plaza de la Cruz. Teléfonos 4632-2380 y 4080, adherida a Previsión Sociedad Anónima, afiliada a EFI y CETI Sociedad Anónima. Ingresando en la página web puede dejar su homenaje o condolencias. Edgar Silva Mederos, que en paz descanse. Jorge José Rodríguez Duarte, que en paz descanse, falleció en la paz del Señor hoy 7 de octubre. Su hermana Rita María Rodríguez, amigos y demás deudos, participan con hondo pesar dicho deceso e invitan para el acto del sepelio a realizarse hoy a la hora 16:30 en el cementerio departamental de Tacuarembó. Velatorio Catalogne 225, sala 1 de la empresa. Residía en General Rivera 297. Servicio de Empresa Suárez, 18 de Julio Catalogne. Teléfono 4632-3293 y Telefax 4632-8141. Adherida a EFI y CETI Sociedad Anónima. Jorge José Rodríguez Duarte, que en paz descanse. 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
5: Las 15 horas y 4 minutos.
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21: Diario del aire de la hora 15 aquí en CX140 Radio Zorrilla de San Martín. Se anuncia por parte del INUMET para la jornada de mañana. Desmejoramiento con una temperatura mínima de 14, la máxima de 23, lluvias, tormentas. En Villancina, un hombre de 37 años marchó a la cárcel. Cumplirá una pena de 2 años y 1 mes de penitenciaría. Fue encontrado en la vía pública con droga. El informe policial indica que en momento que policías de la comisaría séptima efectuaban recorridas por las calles de la villa, identificaron en la calle número 2 a un hombre de 37 años, a quien al efectuar la inspección del morral que llevaba consigo, le fue incautado envoltorios con sustancias estupefacientes, dinero en efectivo y teléfonos celulares, hecho registrado en la jornada de este 6 de octubre. Se trata de un hombre de 37 años, poseedor de antecedentes penales por los delitos de hurto, lesiones graves, rapiña, estafa y negociación de estupefacientes. La sustancia incautada emitió resultado para clorhidrato de cocaína y pasta base de cocaína. Paralelamente, a raíz de lo sucedido, se procedió a la detención del individuo. Tomó conocimiento Fiscalía Letrada de primer turno. Acto seguido, asumió el caso la Brigada Departamental Antidrogas. Realizada la audiencia ante el juzgado letrado en primera instancia de Tacuarembó de primer turno, se dispuso la condena del hombre de iniciales CMCDS de 37 años como autor penalmente responsable de un delito previsto en el artículo 34 del decreto ley 14.294 y sus modificaciones en la calidad de suministro. Cumplirá la pena de 2 años y 1 mes de penitenciaría. Además, se dispuso el decomiso de las sustancias estupefacientes y dinero incautados. Ya continúa Palabras Más, Palabras Menos. Nosotros volvemos a la hora 16. Y en cualquier instante, la noticia importante para que usted sea el primero en saberlo.
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25: Continuamos en la tarde, ya vamos a plantearles más entretenimiento, pero antes tenemos novedades porque octubre es mes de festejo en Óptica Tacuarembó, porque estamos de aniversario, cumplimos 28 años junto a vos. 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

0: 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Le Pau nos está presentando aquí en la tarde de Zorrilla, en la tarde de Palabras Más Palabras Menos, esta tarde que la hacemos contigo, como siempre, en un ratito, música para compartir con ustedes. También, ya, ahora, tenemos entretenimientos para plantearles en la tarde de Zorrilla de San Martín, en la tarde de Palabras, pero vamos con un juego, vamos con un colado. Y vamos a jugar con un colado de acá de Tacuarembó. Y vamos a jugar con un colado de vía de tránsito de Tacuarembó. Colado de vías de tránsito de Tacuarembó. Como siempre, reiteramos las reglas. La audiencia se renueva. Nos tienen que decir cuál es el que nosotros elegimos como colado. Pero además de eso, nos tienen que decir de manera correcta y exacta por qué nosotros lo elegimos como colado. Y las vías de tránsito son San Martín, Artigas, Rodríguez Correa, Flores. Está fácil. Hoy nos vinimos fácil con el colado. 2605 es la línea de comunicación con nosotros. Las llamadas por WhatsApp también, con mucho gusto. 091-00-1400. Ustedes juegan por mensajes, también nos encanta, pero para ganar hay que llamar. Por celular la llamada solamente de WhatsApp, porque muchas veces nos dicen, yo llamo al celular y nadie atiende. Tienen que ser llamadas de WhatsApp, que es la posibilidad que tenemos de sacarlos al aire, porque lo maneja en su uno de sus tantos monitores por aquel lado, Hugo Rivero. Y si no, acá directamente conmigo, al 4632-2605, la línea histórica de Zorrilla de San Martín. Vías de tránsito, hay una que está colada, nos tienen que decir cuál es y por qué nosotros la ubicamos como colada a esta vía de tránsito. De esa manera seguimos agrandando la lista, seguimos en lista de ganadores para el sorteo y premio del día viernes. Palabras, buenas tardes.
1: Buenas tardes.
0: ¿Tu nombre?
1: José.
0: José, te escucho.
1: Puede ser San Martín.
0: ¿Por qué?
1: Porque pasa la vía del ferrocarril y las demás no.
0: Por la avenida San Martín pasa la vía, tenés razón. Pero no es la que nosotros estamos buscando.
1: Bueno.
0: No es la que nosotros elegimos, José. Gracias por estar con nosotros. Gracias por comunicarte aquí en la tarde de Zorrilla de San Martín, aquí en la tarde. Tenés que animarte a llamar, tenés que animarte a arriesgar, a hacer el programa con nosotros, como José en este caso. Reitero, las vías de tránsito, nos tienes que decir cuál es la que nosotros ubicamos como diferente y por qué nosotros la ubicamos como diferente a las demás. San Martín, Artigas, Rodríguez Correa, Flores. 2605, línea de comunicación habilitada. Llamás, contestás las dos cosas correctamente y te metes en lista de ganadores. San Martín, Artigas, Rodríguez Correa, Flores, todas son vías de tránsito de nuestro Tacuarembó. Hay una que tiene una diferencia con las demás. Nosotros elegimos una. Ustedes nos tienen que contestar esa y por qué nosotros la ponemos como diferente. En que llamar es jugar. 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

0: 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El WhatsApp está primero, me dice Hugo Rivero, por eso yo recibo la línea celular. Palabras, buenas tardes.
1: Buenas tardes.
0: ¿Tu nombre?
1: ¿Para contestar la pregunta?
0: Sí, ¿cómo es tu nombre?
1: Edith.
0: ¿Cómo?
1: Edith.
0: Edith.
1: Sí.
0: Te escucho atentamente.
1: Bueno, para mí que la General Flores es la que está colada, porque atraviesa las otras.
0: ¿Porque atraviesa las otras?
1: Claro, porque está atravesando y las otras están a lo largo.
0: Pero a la San Martín no la atraviesa General Flores. No, lamentablemente, Edith, querida, te tengo que decir que no es correcto. Gracias por estar con nosotros. Gracias por comunicarte aquí en la tarde de Zorrilla, aquí en la tarde de Palabras. Reitero, las vías de tránsito. Hay una que está colada. Nos tienen que decir cuál es, por qué. San Martín, Artigas, Rodríguez Correa, Flores. 4632-2605. Línea que ya suena a esta hora. Palabras, buenas tardes.
2: Vamos a ver de vuelta.
0: Vamos a ver.
2: ¿Puede ser Manuel Rodríguez Correa?
0: ¿Por qué?
2: Porque los otros eran los tres generales y Manuel Rodríguez Correa no.
0: Y en este caso no es la tercera, la segunda, José. Es la vencida o es la ganadora. Sí. Porque General San Martín, la avenida. Sí. General Artigas, la calle. General Flores, la calle. Ajá. Manuel Rodríguez Correa, la colada. Así nomás. Y con eso te metes en lista de ganadores. Muchas Pero gracias. Antes, dame tu terminación de cédula, José.
2: 567-7.
0: José, gracias por estar con nosotros. Gracias por comunicarte aquí en la tarde.
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3: Continuamos en la tarde de Zorrilla de San Martín. Continuamos haciendo el programa con ustedes aquí en la ZSM. Vamos a plantearles ya un nuevo juego, un nuevo entretenimiento. Uno, si nos da el tiempo. Dos, que por ahí este sale rápidamente. Y este, que se viene ahora, es, creo, en un nivel de dificultad de medio a fácil. Porque la letra del enunciado dice: es una cumbia o similar con muchos años. Ahora me entre la duda si es cumbia o no es cumbia. Es cumbia, ¿no? Se la considera cumbia, digámoslo así, ¿no? Es una cumbia con muchos años. Tanto así que fue creada a mediados del siglo pasado. Entre otros grupos que la versionaron, es muy conocida por los guaguancos. Y acá es donde le di la pista clave para que la saquen. Nos tienen que contestar cuál es el nombre de la cumbia. ¿Quién no la bailó? Cuando llegaba el momento del cotillón y todas esas cosas, era ideal para esto, ¿no? Se movía, se alegraba la barra, las corbatas en la cabeza y todas esas novedades. Todo completo. Nunca lo hiciste vos. Es una cumbia con muchos años. Creada a mediados del siglo pasado. Cuando no trabajabas, me refería yo.
4: Nunca lo pude hacer porque en ese momento estaba.
3: Te entiendo. Vos
4: estaba del otro lado.
3: Vos eras el que trabajabas en alguna oportunidad de varias, me tocó contigo también, pero vos muchísimo más. Era el que trabajaba cuando los demás se divertían.
4: Exactamente.
3: Lo que no quiere decir que también la pasabas muy bien porque una tarea, un laburo que te encantaba.
4: Sí, totalmente, lo disfrutábamos de otra manera, mucho. Pero lo disfrutábamos, claro, por supuesto. Viendo a la gente divertirse uno también.
3: Sí. Cuando ves que el tema que seleccionaste, que el tema que metiste pegó en la gente, qué cosa bien linda, ¿no, Hugo?
4: Sí, sí, totalmente. Totalmente.
3: La metiste allá arriba.
4: Sí, sí, no, y mientras se mantiene la pista llena uno está...
3: Uno está tranquilo.
4: Exacto.
3: Bravo es cuando metés y no sale nadie a bailar.
4: Sí. Esa es la parte brava.
3: Esa es la parte brava del laburo. ¿Con qué los muevo hoy? Decía. Es una cumbia con muchos años, creada sobre mediados del siglo pasado. Entre otros grupos, es muy conocida la versión de los guaguancó. ¿Cuál es la cumbia? Yo creo que se cae de maduro, mirá, por WhatsApp. Palabras, buenas Hola. Tardes.
5: Hola.
3: Hola, ¿tu nombre?
5: Jorge, vamos por la segunda.
3: Jorge, a ver, Jorge.
5: El cuartetazo.
3: ¿Cómo?
5: El cuartetazo.
3: El cuartetazo.
5: La cumbia. Sí.
3: No. No es en este caso, Jorge. Vamos a ir por otra más adelante.

0: gente, si no sale ahora, Jorge querido, porque ya está sonando el 2605 en una presentación de Divino, de Para Ti, Para Ti es Para Ti, en la esquina de Rivera y Sarandí. 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Suena el teléfono, palabras. Se cayó la comunicación a los amigos y amigas que nos están llamando al teléfono particular a esta hora. Es imposible poder atenderlos. Les pedimos disculpas, pero estamos al aire a esta hora, aquí en la tarde de Zorrilla. Palabras. Hola.
1: Hola.
0: ¿Tu nombre?
1: Cristina.
0: Cristina, te escucho, Cristina.
1: Voy a tirar un nombre, no sé, no me acuerdo mucho. Bien. Pero puede ser No Te Vayas Corazón.
0: No te vayas corazón, pero no es en este caso. No es en este caso. No es la que estamos buscando. Yo creo que es más conocida todavía. Yo creo que es mucho más conocida todavía. Popularísima por los Guaguancó. Palabras, buenas tardes.
2: Sí, buenas tardes. No recuerdo el nombre. Creo que Santander de Batunda.
0: ¿Cómo?
2: Santander de Batunda.
0: No viene por ahí. Palabras, buenas tardes. WhatsApp.
3: Hola, buenas tardes.
0: ¿Tu nombre?
3: ¿Puede ser Macondo? Graciela. ¿Macondo?
0: No es Macondo. Para mí es mucho más fácil. Para mí. Palabras, buenas tardes.
4: Sí, buenas tardes, pero yo no es para contestar la pregunta. ¿Será que me podés pasar ahí que yo vendo una bicicleta de tres ruedas?
0: Sí.
4: Una bicicleta triciclo.
0: Bien.
4: Está como nueva, ¿viste?
0: ¿Cómo es el número?
4: 46, 23.
0: Bicicleta, triciclo, entonces.
4: Sí, y un carrito de mano también, de bicicleta igual.
0: Perfecto.
4: Con las ruedas de repuesto.
0: Queda hecho y nos quedamos con el teléfono.
4: Gracias.
0: Por aquí, gracias por estar con nosotros, gracias por comunicarte. WhatsApp para jugar, si no va a quedar para mañana, lamentablemente, no lo puedo creer. Palabras, buenas tardes.
5: Buenas tardes.
0: ¿Tu nombre?
5: Edgardo.
0: Edgardo. A ver, Edgardo.
5: Un sombrero de paja.
0: No es correcto. Lamentablemente le debo decir que no es correcto. Y no tengo más tiempo. Solamente a un llamadito más por mensaje. Tampoco salió, Huguito, por lo que veo por acá. Vos sabés, palabras, eres último. El último, se viene la quiniela, palabras.
6: Bueno, hola. Buenas tardes.
0: Buenas tardes, vamos.
6: ¿Puede ser la burrita?
0: Tampoco es la burrita. Y queda pendiente. Lo tenías martillado, como en la época de los cassettes, Huguito, pero no lo largues. No lo largues, porque con este juego vamos a empezar en el día de mañana. Y ya tenemos que cumplir puntualmente compromisos de Zorrilla, porque se vienen los ganadores del sorteo de Quiñela y Tómbola. Me jugué todo al 5 de oro, solo, con el Camel uno, con el Boquita Camacho el otro. No crees, las medias son para los pies, según vos. Ni un metro de tanza te va a tocar de regalo.
7: Rencoroso.
0: No soy rencoroso. Si vos no quisiste jugar conmigo al 5 de oro, tengo los ganadores. Tengo los números ganadores. Pero bueno. El sorteo, ya están todos los 20 diferentes, ¿no, Vito? Vamos entonces, sorteo vespertino de Quiñela y Tómbola de hoy, miércoles.
7: ¡Que se viene! Se viene la información del sorteo vespertino de Quiñela y Tómbola correspondiente al día de hoy, miércoles 7 de octubre de 2026.
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7: Del primero al décimo, 443, 443, 383, 383.

0: 483-800-5183-841-854-184-796-796-598-598-315-305-087-078-170-170-478-498-498.
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2: El 5 de oro con revancha de este miércoles reparte en pozos acumulados 174 millones de pesos aproximadamente, más de 4.100.000 dólares.
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0: Del 11º al 20º, 888-978-898-773-773-218-79-479-345-345-128-128-071-071-061-061-615-715-180-180. Por repetición y para el juego de la tómbola se extrajeron las bolillas 16, 40 y 63. Reiteramos, en el sorteo vespertino de Quiniela correspondiente al día de hoy, miércoles 7 de octubre de 2026, a la cabeza 443-443.
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1: La temperatura 26 grados.
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0: 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Edgar Silva Mederos, que en paz descanse, falleció en la paz del Señor ayer 6 de octubre en Canelones. Sus hijos, Analía, Jonathan, Romina y Sofía, su compañera Evangelina Caballero e hijos, sus hermanos Nélida, Nelva y Fidel, Beatriz y Carlos, Sonia, Yolanda, María Inés, Ever y Teresa, Margot y Oscar, Mariana, Silvia y Andrés, sobrinos, nietos y demás deudos participan con hondo pesar su deceso e invitan para el acto de sepelio a realizarse hoy a la hora 17:30 en el cementerio local. Casa Mortuoria Catalogne 180 al 86, sala 106 del complejo velatorio. Se domiciliaba en Toledo, Canelones. Servicio de tutela policial. Edgar Silva Mederos, que en paz descanse, falleció en la paz del Señor ayer 6 de octubre en Canelones. La Comisión Fomento del Centro Español y amigos de María Inés Silva participan con hondo pesar el deceso del fallecimiento de su hermano e invitan al acto del sepelio a realizarse hoy a la hora 17:30 en el cementerio local. Casa Mortuoria Catalogne 180 al 86, sala 106 del complejo velatorio. Se domiciliaba en Toledo, Canelones. Servicio de tutela policial. Servicio de Empresa Bris, Sociedad Anónima, Jaime Ross 208, Plaza de la Cruz. Teléfonos 4632-2380 y 4080. Adherida a Previsión Sociedad Anónima. Afiliada a EFI y SETI Sociedad Anónima. Ingresando en la página web puede dejar su homenaje o condolencias. Edgar Silva Mederos, que en paz descanse. Jorge José Rodríguez Duarte, que en paz descanse, falleció en la paz del Señor hoy 7 de octubre. Su hermana Rita María Rodríguez, amigos y demás deudos participan con hondo pesar dicho deceso e invitan para el acto del sepelio a realizarse hoy a la hora 16:30 en el cementerio departamental de Tacuarembó. Velatorio Catalogne 225, sala 1 de la empresa. Residía en General Rivera 297. Servicio de Empresa Suárez, 18 de julio, Catalogne. Teléfono 4632-3293 y Telefax 4632-8141. Adherida a EFI y SETI Sociedad Anónima. Jorge José Rodríguez Duarte, que en paz descanse. 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
4: Las 15 horas y 59 minutos.
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5: Diario del aire de la hora 16 en Radio Televisión Zorrilla de San Martín. Se anuncia por parte del INUMET para mañana jueves 8 que continuará el tiempo desmejorando con lluvias, mejoras temporarias, nieblas, neblinas, una mínima de 14, máxima de 23. Para el viernes también inestable, 14 y 21 las temperaturas extremas. En un pozo histórico con más de 4 millones de dólares se juega el 5 de oro en la noche de hoy. Paola González, de la banca de Quinielas de Tacuarembó, informó cómo se puede jugar.
6: Y la verdad que sí, bueno, en esta ocasión los estamos invitando para que jueguen. Para hoy día miércoles, el pozo está muy acumulado con 174 millones de pesos aproximadamente.
5: Realmente, bueno, un monto altísimo. Tanto el de oro es el que está más gordo, obviamente, que el de plata, en este caso, para el día de hoy.
6: Sí, exactamente, sí, es así. Y bueno, le queríamos hacer la invitación para todos, por supuesto que nos visiten por acá por la banca, para hacer su jugada, o si no, en cualquier punto de venta más cercano. Mirá, con 70 pesitos... apostamos a los dos, al común, digamos al 5 de oro, y con revancha 70 pesitos. Y bueno, nada, les dejamos la invitación para todos, sí pueden pasar por aquí por la banca o por los puntos de ventas más cercanos, y tienen distintas opciones. Pueden ser los que les manda la máquina directamente, que son los sorpresas. Y bueno, después tenemos más opciones también que pasan por ahí por la banca.
5: Expresiones a Radio Zorrilla de San Martín de Paola González, de la banca de Quinielas de Tacuarembó. Ya comienza el disco al instante, nosotros volvemos a la hora 17 y en cualquier momento la noticia importante para que usted sea el primero en saberlo.

0: Atención. Tacuarembó.
1: Atención. Atención. Atención.
2: Hola.
3: Hola.
2: Hola. Estamos comenzando otra edición del
3: Sí, sí,

0: Hola. En esta línea hay gente loca, cuerda, apila, con pilas, divertida, extravagante, vagante, común, super y super sin plomo.
1: Diferente,
0: pero igual.
2: Trece minutos pasan de la hora 16 en todo el país. Estamos comenzando otro encuentro del disco al instante aquí en Zorrilla de San Martín. Encuentro de miércoles. Miércoles 7 de octubre de 2026. 26 grados de temperatura a esta hora aquí en el centro de la ciudad de Tacuarembó. Se viene el agua, se viene. Se viene. A partir de este momento y hasta las 17 los acompañamos con música, comunicación y toda la buena onda aquí en Zorrilla de San Martín, aquí en la tarde del disco al instante. 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La comunicación a partir de este momento a través del 091-00-1400. También a través del 4632-2605. Esas son las formas de comunicarse aquí en la radio, la forma de comunicarse al programa, al disco al instante. Hasta las 17 estamos, bienvenidos.

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1: 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Un regalo, un regalo. Banda 1, ¿te acordás? Un poeta enamorado se llama el tema. El saludo para Mauricia en La Paloma de Durazno. Un abrazo grande para ella. Gracias por estar, amiga. Griselda me pide Chacho Ramos. El Peluca que anda por allí también. Omar que me envía algún audio por aquí también. A ver. Para Mayra Angio en Ancina. Está de aniversario hoy. De parte de la abuela Mirta y de Omar por allí le mandan un saludo. Feliz cumple para Mayra. 20 minutos de la hora 16 en todo el país. Seguimos en el disco al instante.

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4: ...28 minutos pasan de la hora 16... ...Rolando Paz aquí en la tarde del Disco en Instante... ...Cierra los ojos, se llama tema... ...saludo para Sandrita en la capital del país... ...qué lindo tema ese...
5: Mi amor,
4: ...está bueno, ¿eh? ...Rolando Paz en la tarde... ...el saludo para José Carlos... ...de parte de su esposa Jacqueline... ...también para el amigo Omar por allí... ...que me pide algo de Iracundos... ...Rina me pide Sol Negro por aquí también... Marcamos la pausa a esta hora en Zorrilla de San Martín, que indican que son las 16:30 minutos. Pausa y volvemos en un ratito.

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1: La temperatura, 26 grados.
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0: 41 minutos pasan de la hora 16 en todo el país. Comienzo de este segundo y último bloque del disco Al Instante, aquí en Zorrilla de San Martín.
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0: Temazo. Sol Negro, solicitado por Rina por allí. Dice, ¿qué tal el tema Sol Negro para las amigas Isabel y Estela? Cariños, Rina por aquí. Aquí estaba Mogambo con la voz del Chato Arismendi.
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0: Sol Negro se llama.
2: Dice
0: 091-00-1400-46-3226-05. Graciela comunicándose por allí, me pide algo de Pibes Chorros. Mirá, hace rato que nos escuchábamos, Pibes Chorros, ¿no? Ahora vamos con el tema de Griselda, que me pedía algo de Chacho Ramos, Amos del Swing.

0: La música de Pibes Chorros aquí en la tarde del disco al instante. Para Graciela, por allí que me lo solicitaba. Aquí estaba el disco.
1: Que
0: 091-00-1400-463-2605. Otra Graciela por allí me pedía, Leonardo Fabio. Bueno, vamos a ver si nos da el tiempo, si nos da el tiempo. Miguel, hace rato, Miguel, pero hace rato. Desde Santa Isabel, dice Miguel por allí. ¿Quiere escuchar el tema de Cábala, Jabón Chiquito?

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6: Minutos finales del disco al instante aquí en Zorrilla de San Martín. Uriel Lozano aquí solicitado en el final. Tú la más bella se llama. Dice, hola, ¿cómo estás? Quisiera escuchar el tema de Uriel Lozano, Eres la más bella, para mis amigas Rina y Estela. Gracias, Isabel, por allí en sintonía. El saludo para Mónica en el regi, también en sintonía de la radio. Minutos finales del disco al instante aquí en Zorrilla de San Martín. Lo marcamos así.
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6: ahí. Solicitado la música de Emanero junto a Las Bandanas. Marca el final por el día de hoy. Ojo de loca se llama el tema. Ya se viene Punto y Raya la tarde de Zorrilla de San Martín. Con Jorge Saavedra a las 18. Llega Cristian Moreira con su relieve de guitarras y todo el folclore. El disco retorna mañana a las 16. Que tengan un excelente fin de jornada. Los espero mañana. Chau, chau.

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7: Las 16 horas y 59 minutos.
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7: Diario del aire de la hora 17 en Radio Zorrilla. Este domingo desde la hora 16 y con más de 70 stands se presenta la Expo Feria de Club Tacuarembó. Carolina González, integrante de la organización, en diálogo con Radio Zorrilla, dijo:
8: Invitar a todo el público este domingo 11 de octubre a partir de las 4 de la tarde hasta las 10 de la noche a Club Tacuarembó. Esta es la quinta edición y es una edición especial por los 105 años del club y también porque, bueno, la expoferia está cumpliendo un año. Y bueno, en esta edición hay más de 60 expositores que van a estar distribuidos en el hall, en el salón principal. También en la barbacoa y en esta edición sumamos stands en el patio. Es una feria que se hace en conjunto con la Feria del Libro, que viene una vez al año a la ciudad. Y bueno, también incorporamos un nuevo sector de juegos con talleristas y alumnos de la Tecnicatura en Recreación de la Escuela Técnica. Edición se busca mejorar y en este sentido también limitamos la cantidad de stands por rubros para cuidar un poco la variedad y también al expositor. Como siempre, hay propuestas novedosas, hay emprendedores que van a hacer feria por primera vez y bueno, y marcas que vienen desde otros departamentos, en este caso hay expositores que vienen de Rivera. También contarle al público que bueno, que es un evento puertas abiertas a distintas causas de nuestra comunidad y en ese sentido va a estar presente el grupo de la nueva Asociación de Diabéticos de Tacuarembó ofreciendo productos aptos para diabéticos para recaudar para sus próximas jornadas educativas y también acercando información al público que acompañe. Con respecto a la gastronomía, vamos a tener un patio gastronómico con mesas, con sillas, con opciones calentitas para la merienda y también va a estar prendida la parrilla. Y bueno, y algo también nuevo que incorporamos son demostraciones gastronómicas en vivo y degustaciones. Y bueno, es una linda oportunidad también para el público de conocer marcas que trabajan todo el año y que encuentran en la expoferia del club una vidriera en pleno centro. Hay mucho trabajo artesanal y, como tú decías, no es solamente ir a comprar, es ir a pasear, a recorrer, a apoyar y también acompañar al club en sus 105 años, ¿no? Porque, bueno, sostener una institución y un edificio con tanta historia implica un esfuerzo permanente.

0: Y la expofería forma parte de ese proceso de crecimiento y de generar nuevas propuestas para el club. Y bueno, está bueno que la comunidad también pueda acompañar ese crecimiento, así como el club ha acompañado y sido parte de la vida de tantos tacuarembuenses durante tantos años, ¿no?
1: Expresiones a Radio Zorrilla de Carolina González, una de las integrantes de la organización de la Expo Feria de Club Tacuarembó. Ya comenzamos, punto y raya. Próximas noticias a la hora 18 y en cualquier instante la noticia importante para que usted sea el primero en saberlo.
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1: Se viene el temporal, según indican todos los meteorólogos. Estamos ya con alerta amarilla en una partecita del departamento de Tacuarembó, ese triángulo que conforma el Río Negro, ahí con el límite con Durazno y también un pequeño límite ahí con el departamento de Río Negro y con Paysandú. Estamos también una parte mínima allá abajo, Paso de los Toros, en este momento está con alerta naranja y unos kilómetros más arriba una franja amarilla. Todavía Tacuarembó, capital departamental, no tenemos ninguna alerta aquí en la ciudad de Tacuarembó, pero el límite de Tacuarembó prácticamente con Salto y con Paysandú, todo en alerta color amarillo, una franja transversal como la camiseta de River o la de Esparta, que llega hasta la represa del Río Negro un poco más arriba, está en color amarillo. Así que, bueno, a ver si nos queda claro, la parte norte y este del departamento de Tacuarembó está fuera de la alerta amarilla en este momento, pero sigue avanzando, así que seguramente esto se va a actualizar a la hora 20, según lo que indica meteorología. Y una puntita del departamento de Tacuarembó, que incluye a Paso de los Toros, solamente la ciudad de Paso de los Toros, en este momento está con alerta de color naranja. Y después todo el sur oeste del departamento del país, perdón, del sur oeste de Uruguay, está en color naranja. Si lo miramos rápidamente, Río Negro, Soriano, Colonia, San José, Montevideo, parte de Canelones y Maldonado, Punta del Este todavía está afuera, tenemos parte de Florida, parte del departamento de 33, también una finito, nada, prácticamente, y Durazno están en color naranja a esta hora de la tarde. Y la alerta de color amarilla, decíamos, está en Artigas, Salto, Paysandú, Río Negro y ocupa una franja, la mitad del departamento de Tacuarembó hacia la parte suroeste y luego va acompañando la parte naranja y agarra Punta del Este, agarra 33, agarra La Valleja. Esto es lo que también podemos observar a esta hora de la tarde, según lo que indica Inumet. Los departamentos que están quedando fuera de la alerta en este momento serían Rivera, una parte de Tacuarembó, Melo, Cerro Largo, perdón, Cerro Largo, 33 en una parte y Rocha en una parte. Rocha y 33 parcialmente, Tacuarembó parcialmente, todo Cerro Largo afuera de la alerta. Y Rivera está también afuera, según lo que marca el Instituto Uruguayo de Meteorología, pero esto se va corriendo hacia el este, por lo que va a ocupar seguramente sobre la hora 20 todo el territorio uruguayo. Veremos y estaremos atentos porque esto se va a actualizar, según lo que indica Inumet, a la hora 20. Para mañana, la mínima, atención, 14, la máxima 23, un día similar al de hoy en cuanto a temperaturas, pero con lluvias. Para el viernes 14 y 21, mínima y máxima. Para el sábado 14 y 20. Para el domingo 12 y 21. Para el lunes 11 y 20. Para el martes 9 y 19, las temperaturas extremas. Destacamos que en este momento tenemos 26 grados de temperatura en Tacuarembó. Está realmente cálido, prácticamente de verano, pesado. Se viene la tormenta. Bienvenidos. Punto y Raya al aire, pasan 9 de las 17, junto con Hugo Rivero comenzamos la tarde aquí de Punto y Raya en el 1400 AM del Dial.
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1: Bueno, ahí escuchamos el aviso de la Intendencia Departamental de Tacuarembó, donde allí lo puso al aire nuestro compañero Hugo Rivero, donde ya se anuncia el ómnibus, el servicio de ómnibus que había sido preguntado aquí en la mañana de adelante, en estos días anteriores, si había ómnibus a la rural o no, en qué horario. Bueno, así que está respondida la pregunta para toda nuestra audiencia. Hay servicio de ómnibus a la rural de Tacuarembó el fin de semana. Pasamos a repasar otros títulos. Contarles que en Tacuarembó hay trata y explotación de personas, al igual que en otros departamentos del sur del país. Dijo hablando en Radio Zorrilla de San Martín el director departamental del MIDES, Tabaré Amaral, al participar de una reunión donde se estuvo abordando el tema de forma integral entre varias instituciones y representantes de Cerro Largo y también de Rivera, al igual que en Tacuarembó. Se lanzó la Celicorre, una carrera para concientizar sobre la problemática celíaca. Será el próximo domingo desde la hora 9, largada en Laguna de las Lavanderas. Contarles también que 130 alumnos del IFD van a viajar en un viaje didáctico a la capital del país. Recién lo escuchábamos en el informativo de la hora 17. Club Tacuarembó con la expoferia, más de 70 stands. Adeón entregó ropa a personas de bajos recursos al recibir una donación de un comercio local. Contarles también que la parroquia de San Fructuoso viene y tiene a la venta los últimos pasajes para viajar a Florida en el marco de la visita que realiza el Papa León XIV. Les contamos que también se realizará el sábado un festival a beneficio del Banco de Medicamentos de Tambores. Será el sábado para comprar insumos ortopédicos. Hoy corre el 5 de oro con un pozo increíble de más de 4 millones de dólares. Nos metemos en la información nacional también, como siempre, aquí en CX140 y a esta hora de la tarde. Vamos con títulos de La Diaria y en portada destaca como principal titular Lucía Echeverri sobre propuestas de segunda terminal de contenedores. El gobierno no va a tomar decisiones sobre presiones. La oposición pide la renuncia de Danza a la presidencia de ACE por firmar contrato con mutualistas donde trabajó. El río Uruguay continuará en ascenso y la próxima semana podría superar los 7 metros. Dice Nacional, confirmó la lesión de Mejía, no hubo rotura de tendón de Aquiles. Por suerte, ¿no? Porque para un deportista romper el tendón

0: donde Aquiles es realmente muy duro y complejo. También en titulares, Gobierno Nacional, Paseiro anunció que se presentará un nuevo programa con subsidios y préstamos del Banco Hipotecario para facilitar el acceso a la propiedad. 14.8% de la población vive por debajo de la línea de pobreza, según un informe del Instituto Nacional de Estadística. También en títulos, tras los resultados en la primera vuelta, la campaña de Lula analiza qué ajuste hacer hacia el balotaje. Nos acaban de confirmar una amenaza de bomba en la Facultad de Ingeniería y la dirección del decano de la FING, de la Facultad de Ingeniería, acaba de anunciar que pedir que desalojen la Facultad de Ingeniería por una amenaza de bomba. Generalmente pasa siempre esto, hace muchos años que se realizan amenazas de bomba en centros estudiantiles cuando hay algún examen o cuando hay alguna situación y luego no pasa nada. Pero si llega a pasar, obviamente la responsabilidad es de las autoridades que reciben la amenaza y no toman una medida. La verdad que es muy, muy complejo y muy triste que pase esto, pero sigue pasando. Por suerte, reitero, bueno, dentro del mal nos quedamos con el mal menor, ¿no? Que es el susto, la complicación de suspender las clases, pero que no pasa lo que se anuncia, por suerte. En otros títulos, vamos con El País. Hay barrios detonados, advierten por el estado de las calles en Montevideo y el impacto que tendrá el BRT. Eso dicen títulos del País, la verdad que no sé qué es el BRT, ahora vamos a ampliar. Bajó la pobreza en el primer semestre del año, luego de varias mediciones estable. Inumet extendió la alerta naranja por tormentas puntualmente fuertes para Montevideo y otros departamentos. Pequeña estafa a una barraca derivó la investigación a una red de armas, drogas, usura y otros delitos. También en titulares, dice en portada, patrullaje de blindados, una intervención de Marconi, se usaron solo dos vehículos de los cuatro anunciados. Piden a Interior detalles de la investigación por filtración de videos del allanamiento en la casa de Pablo Leyva. Son algunos de los títulos que presenta El País en portada a esta hora de la tarde, antes de la diaria, antes títulos de Zorrilla de San Martín. Estamos, como siempre, compartiendo este espacio llamado Punto y Raya, hasta la hora 18. Punto y raya.
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0: Pasan 19 minutos de las 5 de la tarde. Reitero que está la alerta amarilla y naranja que va avanzando sobre el territorio uruguayo y que va a tocar seguramente Tacuarembó en un rato. Sobre la hora 20 habrá una nueva actualización por parte del Instituto Uruguayo de Meteorología INUMET. Bueno, recién acabo de leer en títulos precisamente que era el BRT, ¿no? Dije BRT, concretamente BRT, es lo que está en portada del País. Una nota escrita por un montevideano, seguramente, ¿no? Un BRT. Y quienes estamos en el interior a veces nos cuesta un poco más. Y bueno, ¿por qué? Porque se ve que es algo que lo están usando a diario y están muy familiarizados con el término. Término en mayúscula BRT, leí la nota entera del diario El País y abajo siguen hablando del BRT, pero yo no encontré que en toda la nota lo tradujeran o explicaran qué es el BRT. Se critica al estado de las calles en Montevideo en el artículo que leí en El País. Lo leí rápido, ¿no? Porque leí los títulos que acaban de colgar El País y leí todo el artículo rápido. Ahora no lo encontré, por lo menos yo. Si alguien me puede dar una mano, está leyendo, me avisa. Pero bueno, en todo el artículo largo no se dice qué es el BRT. Tuve que ir al chat GPT y dice: el BRT en Montevideo significa Bus Rapid Transit, ¿eh? In English, man. Significa Bus Rapid Transit, sistema de transporte rápido para autobús. Es un sistema pensado para que los ómnibus circulen por carriles exclusivos, con menos interferencia del tránsito, paradas específicas y mayor velocidad y frecuencia. En Montevideo, el concepto BRT está asociado a proyectos de corredores de transporte colectivo de alta calidad y capacidad, aunque no es exactamente lo mismo que un metro o tranvía. Dice. Y bueno, y habla del. Esto lo dice el chat GPT, que concretamente está. Nos dio la explicación de lo que en el artículo del País lo da como algo normalmente normal y familiarizado. Una sigla que ni siquiera es en español. BRT, que significa Bus Rapid Transit. Y es sistema de transporte rápido por autobús, por eso está, bueno, de acuerdo a lo que dice el artículo. Hay un edil que critica que en Montevideo las calles están muy rotas y que son calles donde se va a usar el sistema rápido de ómnibus. ¿Cómo se va a poder implementar este sistema de ómnibus rápidos si las calles están deshechas? Pero bueno, en definitiva, BRT significa Bus Rapid Transit. Está en inglés, Montevideo, ¿eh? In English. Ahora que hay que dejar de ahorrar en dólares y especificarnos y dejarlo extranjero, Montevideo, querida, maneja BRT. No se maneja carril de ómnibus ni carril transporte rápido, para que lo entendamos los canarios de acá del interior, sino es BRT. In English está la propuesta esta para Montevideo. Y nos ponemos serios y tristes porque se fue físicamente uno de los grandes de la música del mundo, y es de estas latitudes. Cuando muere alguien de Argentina decíamos rioplatense. Bueno, pero en este caso es sin lugar a dudas un hombre que nació en Europa, pero su música la hizo aquí, en Argentina, en el país vecino, pero que nos tocó a todos. Porque sin lugar a dudas que este tema que vamos a escuchar ahora nos identifica, y quién no le ha dedicado este tema a su padre. A los 81 años de edad murió este hombre que, reitero, había nacido en Italia, pero en Argentina realizó una carrera fantástica. Falleció Piero, histórico cantante de la música popular argentina, uno de los grandes referentes de la canción social y de la música popular del vecino país. Murió hoy a los 81 años. Había nacido en Italia y llegó al país apenas cuando tenía 3 años de edad. La ciudad que lo vio nacer es Gallipoli, una pintoresca localidad conocida como la Perla del Mar Jónico. Piero Antonio Franco de Benedictis, reitero, Piero Antonio Franco de Benedictis, conocido artísticamente como Piero, murió hoy a los 81 años. A lo largo de su vida construyó una extensa trayectoria en la música argentina y latinoamericana. Si bien su historia artística quedó profundamente ligada al país donde se radicó, desde su primera infancia fue oriundo de una ciudad italiana, como hacíamos mención. Había nacido el 19 de abril, mirá, fecha patria uruguaya, el 19 de abril de 1945. Llegó muy jovencito a Argentina, junto a su madre y su hermana para reunirse con su padre, que ya se había instalado en Banfield.

Años después, la familia se trasladó a Allen, Río Negro, donde Piero cursó la escuela primaria y comenzó su vínculo con la música. Piero, hoy se nos fue físicamente, pero nos queda lo más hermoso, cosas que realmente ha dejado marca, como este tema que compartimos aquí en Zorrilla, que identifica al gran Piero.

0: Y gracias a los amigos que están prendidos a la ZSM, dice Carlos Gino Piri, dice, me hace acordar el querido Mojarra, sí señor, y también, mirá, Gustavo Bornia nos dice, y no, Juan Boliche, Pedro Nadie, ¿cómo somos? Temazos de Piero, bueno, hoy la selección musical es de Gustavo Bornia, vamos a compartir estos temas que acaba de pasarnos, porque también, bueno, somos de una generación que bueno, vivimos esta música, ¿no? La música de Piero. De todas maneras, me atrevo a decir que Piero y estos temas atraviesan cualquier generación, ¿no? Le puede gustar a uno más joven, a una persona más veterana, pero bueno, pero fueron temas de los 70, de los 80, que sonaron por todos lados. Hacemos una pequeña pausa aquí en CX140, Radio Zorrilla de San Martín, reitero. Todavía el cielo aquí está algo nuboso, celeste con sol, temperatura bastante alta para lo que es la tarde, pero se anuncia que de a poco va a ir llegando la tormenta a esta parte del territorio de nuestro departamento. Así que, a cuidarse. Pausa y ya continuamos.
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1: La temperatura, 26 grados.
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13: Pasan 35 minutos de las 5 de la tarde. Estamos en comunicación con el meteorólogo Mario Bidegain, porque la tormenta ya ha ingresado a Uruguay, todavía Tacuarembó no, pero ¿qué pasa o qué pasará? Bidegain, muy buenas tardes, bienvenido. Un gusto recibirla como siempre aquí en Radio Zorrilla de San Martín.
14: Bueno, buenas tardes, por aquí con truenos acá en el sur, y bueno, ya está ingresando la tormenta del suroeste y sur del país.
13: ¿Qué puede pasar en las próximas horas y cuáles serían los lugares del país más afectados y qué tipo de tormenta tendremos que esperar?
14: Bueno, sí, ya en las próximas horas este es un frente frío que se está trasladando justamente de sur oeste a noreste del país, y ya en el día de mañana, en esta próxima madrugada, va a estar afectando el centro y norte del país, y creemos que por lo menos en las próximas 24 horas las acumuladas de lluvia más importantes van a estar justamente en el norte, en el departamento de Artigas, básicamente, y Rivera, y sobre Tacuarembó. Próximamente también estamos esperando alrededor de unos 40, 50 milímetros, o sea que son cifras interesantes. Esto va a venir acompañado, y eso hay que destacarlo, de tormentas, ¿no? Y también la posibilidad de algún episodio de granizo acompañando el paso de estas tormentas, ¿no?
13: ¿Va a ser durante varios días o va a afectar fuertemente miércoles a la noche y jueves?
14: Básicamente va a afectar más durante el jueves, lo que sería el norte del país. Luego vamos a tener una, eso es bueno aclararlo, vamos a tener una mejora temporaria durante el día viernes, pero lamentablemente sobre el fin de semana vuelven las lluvias, vuelven las tormentas. Fundamentalmente el día sábado vamos a tener tormentas nuevamente sobre la zona norte del país, y estas se van a extender, por lo menos las lluvias, hasta el día domingo inclusive. Lamentablemente estamos con alta variabilidad, diríamos, meteorológica y climática por el efecto del Niño, y esto se está traduciendo en mayor cantidad de días con precipitación, ¿no?
13: ¿Cuándo va a tocar más fuerte el Niño nuestro país? ¿Va a ser en este mes de octubre, en mes de noviembre? ¿Cuándo se espera el impacto mayor?
14: Sí, básicamente vamos a pensamos que el impacto mayor va a ser en este trimestre, ¿no? Estamos hablando de octubre, noviembre y diciembre. Creemos que justamente las lluvias se van a intensificar tanto en el número de días, decíamos, como también en la intensidad de las lluvias. Y muchos de estos episodios van a venir acompañados también de tormentas y la posibilidad de granizo. Así que de aquí a fin de año, diríamos, va a estar muy movida la atmósfera debido a esta fase cálida del fenómeno del Niño.
13: Bidegain, hemos observado que cada vez hay más granizo de gran tamaño que cae sobre nuestro país, incluso países vecinos. ¿Hay algún fenómeno especial que no sea aquel granizo pequeño y que esporádicamente era granizo grande, ahora parece que es más frecuente? ¿Es así o es una sensación?
14: Bueno, es difícil afirmarlo, digo, recientemente, digamos, porque no tenemos datos suficientes como para poderlo afirmar, pero sí, en toda la región, como bien tú mencionas, tanto en Argentina como Brasil, Paraguay, estamos viendo episodios de granizo de gran tamaño. Y esto, yo sí lo achaco, digamos, a un efecto de calentamiento de toda la atmósfera, que hace que, por un lado, tengamos mayor vapor de agua, o sea, que es el combustible, en definitiva, para formar ese granizo, la materia prima, y luego también una fuerte inestabilidad atmosférica, lo que quiere decir que tenemos mucha energía, digamos, acumulada en la atmósfera. Por lo tanto, esa combinación hace que podamos tener justamente en estos episodios de tormenta fuerte la posibilidad de granizo de gran tamaño. Y esto, lamentablemente, en estos próximos tres meses, yo me digo, vamos a hacer, por lo menos el norte de nuestro país va a ser una de las áreas donde vamos a tener mayor frecuencia de granizo, y granizo también, diríamos, de buen tamaño.
13: ¿Y en cuanto a los vientos?
14: Bueno, los vientos también hay que cuidar, digo, justamente el paseo de las tormentas, porque estas tormentas que estamos esperando incluso para la próxima madrugada y para el día sábado van a venir acompañadas de ráfagas de viento. No creemos que sean extremas, diríamos, pero bueno, cada vez que pase una tormenta, diríamos, podemos tener estas ráfagas descendentes y velocidades que pueden estar perfectamente del orden de los 40-50 kilómetros por hora. Pero repito, no esperamos, digamos, vientos de temporada.

0: por así decirlo.
1: Bien, así que viento no tanto, pero sí se puede dar algún fenómeno puntual fuerte. Y reiteramos que el jueves, próxima madrugada,
0: Sí,
1: en el
0: próxima
1: día.
0: madrugada básicamente, y luego nuevamente el día sábado, digo que nuevamente tormentas y nuevamente lluvias. Las lluvias, repito, se van a extender incluso al día domingo. Luego vamos a tener una mejora al comienzo de la próxima semana, pero lamentablemente estamos viendo que también sobre la semana entrante vamos a tener episodio ahí a mitad de semana, algún episodio nuevamente de lluvia, ¿no? O sea, muy, muy variado el panorama meteorológico.
1: Muy bien, bueno, muchísimas gracias. Y estamos a las órdenes, como siempre, aquí en la radio, pero muy amable por atendernos siempre, ¿eh?
0: Igualmente, un saludo.
1: Que pase bien, igualmente. El meteorólogo Mario Videgain, reiteramos, se espera esta próxima madrugada y durante todo el jueves el impacto fuerte de la tormenta. El viernes mejoras temporarias y vuelve el sábado y domingo, lamentablemente, las precipitaciones, las lluvias y también, bueno, algo de viento, no tan fuerte, decía Videgain, y también la posibilidad de la caída de granizo, a estar atentos. Les confirmamos que mañana será la reunión entre el sindicato de frigorífico Tacuarembó, la patronal y el Ministerio de Trabajo y Seguridad Social. Mañana será un nuevo episodio de esta negociación que están llevando adelante. Recordemos que en la última reunión, el jueves anterior, el sindicato antes había pedido, solicitado a la patronal que sacara dentro de las medidas que iba a tomar el despido de 150 o los despidos de 150 trabajadores. El frigorífico lo analizó y lo que comunicó el jueves anterior es que continúa con la medida, pero la pospone, la posterga el envío, el despido de 150 trabajadores. A la vez se conoció que 50 obreros del frigorífico Tacuarembó se acogieron al plan de retiro incentivado que la empresa propuso en forma voluntaria para aquellos que quisieran acogerse en forma voluntaria y aceptar este retiro incentivado. Mañana habrá un nuevo encuentro, reitero, será en el Ministerio de Trabajo y Seguridad Social en Montevideo. Allí se les dio, la empresa dio algunas otras propuestas que han sido analizadas por los trabajadores y van a ser presentadas también propuestas de los trabajadores en la jornada de mañana, según la información que tenemos. Más que nada, bueno, tenemos contacto y notas, sobre todo ustedes escuchan del sindicato, porque, bueno, está hablando con la prensa, la dirección de Frigorífico Tacuarembó, con el cual también mantenemos un contacto y comunicación con los dirigentes locales, sobre todo con los directores de la empresa a nivel local, pero ellos han tomado la postura de no realizar declaraciones públicamente mientras esté negociando sobre esta situación de Frigorífico Tacuarembó. O sea, si ustedes escuchan solamente una parte, que es la del sindicato, es porque la dirección de la empresa ha tomado la postura de no hacer declaraciones públicas. De todas maneras, somos una ciudad pequeña, nos conocemos todos, nosotros también hablamos y escuchamos y intercambiamos con los directivos que también acceden a charlar y a brindar dentro de lo hermético que han determinado para ellos estas negociaciones. Algo conversamos o algo se puede fuera de micrófonos también conocer. Pero bueno, reitero que no es porque elijamos solamente hablar con el sindicato, sino porque es la única voz que ha decidido hacerlo públicamente. Y como siempre, estamos aquí en Radio Zorrilla para escuchar todas las campanas, ¿no? Todas, todas, todas. Y seguimos con música. Bueno, este tema fue seleccionado también por uno de nuestros oyentes, querido amigo y compañero, Gustavo Borni. Aquí suena otro de los clásicos de Piero, clásico de clásicos, sin lugar a dudas, en esta tarde donde nos enteramos lamentablemente de la desaparición física, la muerte de Piero. Pero queda su música y queda Juan Boliche.

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0: todo.
1: La música de Piero en el final, recordándolo, lamentablemente desapareció, falleció en el día de hoy a los 81 años de edad, Piero, y bueno, aquí en CX140 Radio Zorrilla hemos elegido su música para compartir. Dante, que conoce mucho más de la historia de Piero que nosotros, nos recomienda este tema para marcar el final de este encuentro en CX140. Y bueno, nos queda la música, ¿no? Eso es lo importante, que de artistas tan importantes que han dejado, valga la redundancia, este camino. Nos queda todo esto, sus canciones. Y reiteramos que acabamos de hablar con el meteorólogo Mario Videgain. Se viene la tormenta en la madrugada y mañana jueves, el viernes hay un afloje. Y el sábado se viene nuevamente el temporal. Tengo la piel cansada de la tarde. Piero marca el final. Que pasen bien. Hasta mañana. Chau, chau.

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9: Las 17 horas y 58 minutos.
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7: Diario del Aire de las 18 aquí en Zorrilla CX-140. El tiempo en Tacuarembó se presenta templado, cielo algo nuboso, temperatura 25 grados, humedad 65%. Para las próximas horas, nuboso y cubierto, precipitaciones y tormentas. Para este jueves, cubierto, precipitaciones y tormentas, mejoras temporarias, nieblas y neblinas. Mínimo 16, máxima 23 grados. Está vigente una doble advertencia, amarilla y naranja por tormentas fuertes. Se actualiza a las 20 horas. Hasta el momento está afectando la zona suroeste del departamento de Tacuarembó. La oficina de la Red de Atención Primaria de Salud informa que este jueves concurren el doctor Pedro González a Cuchilla, Casa de Piedra, Cerro Travieso, Paso de las Carretas, Paso del Medio y Paso Ceferino a la hora 7:30. La doctora Ana Paula Millana a Clara y Montego Chico, hora 6. La doctora Nancy Gasperazo a Cuchilla de Laureles y Estación Laureles a la hora 7:30. La pediatra Verónica Vistiansich a Sauce de Batoví, hora 8. La odontóloga Micael Esteves a Godoy, hora 8. El doctor Andrés Borges a Rincones de Tranqueras, hora 8. El doctor Pedro González a Los Molles, hora 8. La odontóloga Cintia Lima a Los Molles, hora 8. La nutricionista Estela Paula al Buen Samaritano, hora 12. La doctora Ana Romero a La Matutina, hora 8. El doctor Carlos Benavides a Curtina a las 15:30. Y la partera Natalia Núñez de Moraes a El Molino a la hora 13. En otras novedades para compartir, indicamos a esta hora en Zorrilla. El viernes 9 de octubre, cazuela de mondongo en Club Esportivo Cerrito a $200 la porción. Se levanta hora 20. Por reservas, llamar al 099-942-539. Tacuarembó sin gluten. Se estará realizando una feria el sábado 10 de octubre a partir de la hora 16 en el centro de Barrio 3 El Hongo. Habrá alimentos sin gluten, productos especiales, ideas para el día a día. El Banco de Previsión Social, sección pasivos, informa que las atenciones periódicas en el mes de octubre se efectuarán de acuerdo al siguiente calendario: martes 13 en Ancina, miércoles 14 en Tambores y miércoles 21 en Las Toscas de Caraguatá. ACE informa que la Policlínica de Ancina estará atendiendo el jueves 8 de octubre a partir de la hora 8, donde se efectuarán Papá Nicolau. En otras novedades, aquí en la difusora indicamos que se estará realizando la Celi Correcá en 5K. Esto será el domingo 11 de octubre, largada en Laguna de las Lavanderas a partir de las 9 horas. Tendrá lugar servicio especial de ómnibus a la exposición ganadera de Tacuarembó 10 y 11 de octubre. El sábado el servicio será de 15 a 20 horas y el domingo de 14 a 20 horas. Frecuencias cada hora. Boleto general 50 pesos. Estudiantes y jubilados estarán pagando un boleto de 30 pesos. Repasemos que el tiempo en Tacuarembó está templado, cielo nuboso, temperatura 25 grados. 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

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Gemidos y lambetazos llegaban como de lejos. 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Hermano, de esta te quedo debiendo, no me haya ni el pan bendito si no me sacas, malevo. Y una inmensa gratitud se me atracó en el garguero. Bueno, la cosa pasó. Yo entré para el casamiento, hice el horno, la cocina, mi rancho estiró un alero, y en su chúcara clinera charqueó el arroyo y el rezo. A los 2 años gateaba mi gurí sobre un pelego, o andaba por el guardapatio prendido a la cruz del perro. Ah, porque él me le sacó las cosquillas al malevo. Lo habrá tomado por cachorro de su cría el pendenciero. Le soportaba imprudencias, se priestaba para sus juegos, y ande amenazaba a caerse, se le echaba bajo el cuerpo. La cosa fue tan de golpe que hasta me parece cuento. Fue después de un mediodía, como pa' fines de enero. Yo me había echado en el catre pa' descabezar un sueño. La patrona trajinaba, proseando con el borrego, y un re de

repente aquel grito como de terror: ¡Rosendo! Y ya me pelé pa'l patio, manoteando un caronero. Ella estaba contra el horno, tartamudeando en silencio. Tenía el guricito alzao, tembloroso contra el pecho y avanzando agazapao, como una fiera, mi perro. Enseñaba unos colmillos como puñales. Los pelos se le habían puesto de un modo que costaba conocerlo. Y en la brasa de sus ojos se habían quemado los recuerdos. De un salto me le puse enfrente. Le pegué el grito: ¡Malevo! Le vi soltar una baba. ¡Está rabioso, Rosendo! No te me acerques, hermano. No te me acerques, hermano. ¡Echa para atrás! ¡Echa para atrás! ¡Fuera, perro! De repente me saltó, la dié pa' un costado el cuerpo y sentí como que la mano le topaba contra el pecho. Y cayó, casi sin ruido, como una jerga en el suelo. Cuando lo miré, los ojos se le habían puesto muy buenos. Como dándome las gracias, se le acortaba el resuello. Se arrastró, lamió mis pieses y me brotó un lagrimeo. No tenía pa' elegir. Hermano, estabas enfermo. Fue por el cachorro, ¿sabes? De no lo hubiera hecho. Meneó la cola una vez, dos veces, y quedó muerto. Por eso es que desde entonces no me gusta tener perro, y cuando voy de a caballo me parece que lo siento seguir abajo el estribo.

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1: Qué tal? Muy buenas tardes, amigas, amigos de Radio Zorrilla de San Martín. Estamos aquí en Relieve de Guitarras. La línea de comunicación 091-00-1400 para sus mensajes. Mensajes que ya van llegando por acá, el 091-00-1400.
2: Muy buenas tardes, señor Cristian Moreira, de Radio Zorrilla de San Martín, animador de Relieve de Guitarra. Desde la ciudad de Rivera te habla Michelle Lima, junto a mi esposa Lourdes, para solicitar en su prestigioso programa Cómo No Creer en Dios, por Trío San Javier, para escucharlos nosotros desde aquí de Rivera y para toda su audiencia. Desde ya, un saludo a la gente de Paso del Cerro y a todos que escuchan este prestigioso programa. Que tengan una muy buena tarde y a cuidarse de la lluvia. Muchas gracias.
1: Muy bien, otro mensaje que llega por acá, el Cono Miguel.
3: Buenas tardes, mi amigo. Acá está el Cono Miguel, de Barrio López, saludándolo, recién bañadito, recién apuesto el matecito y recién empezando a revivir guitarra, ¿qué más quiero? Bueno, no se mete la lluvia que me ha anunciado por así de tarde. Ojalá que no venga nada, que se vaya para otro lado. Bueno, pasen un tema lindo ahí. A los amigos del alma, para todos, la gente que me conoce, para la que me quiere y para que no, la que no me quiere también. Yo los quiero igual. Vamos arriba, un saludo para toda la paisanada y aguante ese hermoso programa que tiene, mi amigo. Sigue adelante nomás. Que está hermoso ese programa.
1: Impecable, gracias Cono Miguel por estar ahí junto a Relieve de Guitarras. Otro mensaje.
4: Buenas tardes, Moreira. Quería, soy Roberto Arrugas, quiero que pase tema campero para Jorge López Rubenal, ahí en el Rincón de Pereira. Un abrazo grande y buen programa.
1: Impecable, mensajes que van llegando al 091-00-1400.

0: Falta el aire y sobran moscas este domingo de enero. El sol fríe la chicharra, duerme un matungo azulejo. Algunos pollos con árganas están de picos abiertos. En los charquitos de sombra hay unas guachas bebiendo. Por los caminos calientes cruza la siesta en su lerdo. Ojos azules de cardo curiosean desde lejos y asoman por las goteras ojos azules de cielo. Todo es dulce de tan pobre. Frente al rancho de estanteo que anda con los cuatro codos deshilachados de tiempo, subasta un rematador las pilchas de un criollo viejo. Hay muchos interesados, son vecinos todos ellos, muchachos que hasta hace poco le llamaban el agüero. Recostado en el palenque los mira tristón el viejo. Han ido a comprar barato cosas, cosas que no tienen precio, y piensa con amargura: ya no va, criollo, el tiempo.
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0: Y las rodajas de fierro son como dos lagrimones que llorasen por su dueño.

0: Con ella salió a ganar hace ya muchos inviernos, la novia en un bagual blanco, la vida en un bagual negro. Los mozos suben lo fuerte. Doy 10, 15, 20 pesos. Disputan como caranchos el corazón del abuelo. Al escucharlo, se pone rojo de vergüenza el sello. ¡San suya las nazarenas!, dice a uno el martillero. Le han vendido la llorona. Hoy, por desgracia, hoy tan luego que en el palenque la vida tosó su bagual más negro. Y piensa con amargura, ya no da criollos el tiempo. Sacan a la venta un poncho donde garúan los flecos para mojarle los ojos al que se lo lleve puesto. Tiene la boca zurcida y lo gastó tanto el viento que al trasluz del calamaco se ve la historia del viejo. Guampas, chuzas y facones lo cribaron de agujero, pero su filosofía siempre le puso rimiendo. De día con un celeste, de noche con un lucero.
1: Yo pago por esa pincha tuita la plata que tengo.
2: Una osa la oferta.
1: Si no hay quien de más, lo quemo.
0: Entonces cae el martillo en lo duro del silencio. Un joven se lleva el poncho. Y allí cerca el gaucho viejo está temblando de frío en una tarde de enero. Y piensa con amargura, ya no da criollo el tiempo. Así pierde en la bajada lo que ganó en el repecho. Una a una las ovejas, pilcha por pilcha el apero. Quisiera salvar del lote su mancarrón azulejo pa' que lo agarre la noche en un caballo estrellero. No tiene no más que uno, uno, y ese se lo quema el martillero. Allí termina el remate, cobró su cuenta el pulpero. Ahora sí, al verlo de a pie, tan amargo, tan deshecho, todos los rumbos arrollan los lazos de los senderos y son cuatro pieladores que están esperando al viejo. En cuanto quiera salir, lo van a dar contra el suelo. Entonces aquellos mozos se acercan a defenderlo y el más ladino le dice entre temblón y risueño: todos compramos sus pilchas para salvárselas, abuelo. Aquí tiene sus espuelas, aquí tiene su azulejo. Uno le trae en los brazos igual que un niño el apero, otro le entibia las manos con aquel poncho de flecos, otro que no compró nada le estampa en la frente un beso porque sigue dando criollos, muy lindo criollo el tiempo.
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1: La temperatura 25 grados.
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Una santa viejecita de plateada cabellera. El padre se olvidó pronto de su compañera muerta y un día se marchó del rancho tras una aventura nueva, dejándolo al pobre Pedrín mano a mano con la abuela.

vieja, con la salud destrozada, lavaba ropa ajena. Pero una noche de invierno, espantosamente negra, Pedrín supo que la vida se le escapaba a la abuela. Le dijo indirectamente el doctor que vino a verla, después que la examinó,

abuela, la viejecita, también sabe que su fin está muy cerca y ya de un momento a otro se apagará su existencia. No quiere alarmar al niño, pero al sentirse sin fuerza, lo llama.

Bueno, Pedrín, yo me voy junto con su madre buena, que ya hace 6 años largos que allá en el cielo me espera. Y el niño que hasta ese instante disimuló su tristeza, rompió a llorar y gritó: por Dios, por Dios.

0: de su compañera muerta y un día se marchó del rancho tras una aventura nueva.
1: Siguen llegando mensajes al 091-00-1400. Estamos aquí en Relieve de Guitarras. Dice: hola Moreira, pasaba una brasilera por Mendoza, gracias.
0: Y el colmeno de dos años.
1: Otro mensaje.
2: Buenas tardes, don Moreira.
1: Buenas tardes.
2: Aquí estamos, como siempre, don Moreira, tomando matecito y escuchando el programa. Le iba a pedir un tema, si usted me pasa ahí por Gaullo de la Frontera, sesteando el pelego, para Susana y para Juan y para Julio que están escuchando, y yo que soy escucha de ese buen programa, así que le quedo agradecido y le mando un saludo a don Moreira, como siempre, escuchando. Saludos.
1: Impecable, muchas gracias por estar ahí junto a Radio Zorrilla y Relieve de Guitarras. 091-00-1400. Otro mensaje, a ver qué nos dice el amigo Luis por acá.
3: Hola, buenas tardes, muy
1: buenas. ¿No está la hora estufa hoy?
3: Están anunciando más lluvia, bueno, está por ahora, está muy lindo y está calor, está por bueno. Le voy a pedir un sistema si es posible.
1: Sí.
3: Chamarrita perdida por Bernardita y eso. Siempre que tenga tiempo,
1: ¿verdad? Sí, cómo no.
3: Bueno, mi saludo, que tenga una buena jornada. Luis, aquí de Cerro Bato. Que pase. Chau, chau.
1: Impecable. Mensajes que van llegando al 091-00-1400. Otro que llega por acá, a ver qué dice.
4: Buenas tardes, Moreira. ¿Cómo le va, mi
1: todo
4: amigo?
1: Bien.
4: Anda bien, mi amigo.
1: Todo bien.
4: Es un éxito su programa. Mi amigo, páseme.
1: Sí.
4: Los socapau para la cuadrilla, los chinos.
1: Bueno.
4: Están acá en... un paso al cerro, alambrando la parte de Gaucho Fernández.
1: Muy bien, el socapau entonces. Bueno, mensajes que van llegando. 091-00-1400. Otro mensaje por acá.
5: Buenas tardes, Moreira.
1: Buenas tardes.
5: ¿Qué sería con el tema pesca?

0: doble a rollo grande de majá y correa para
1: muy echarlo. Bien. Impecable, pescador de Arroyo Grande entonces. Otro mensaje por acá. Buenas tardes, Moreira. Pasaría urgencias por Carlos Ramón Fernández. Muchas gracias, nos dice José.
2: Nada le dijo de esta manera. Bueno, Pedrín, yo me voy junto con su madre buena, que ya hace 6 años largos que allá en el cielo me espera. Y el niño que hasta ese instante disimuló su tristeza, rompió a llorar y gritó: por Dios, no se vaya, güey.
1: Muy bien, 091-00-1400, siguen llegando muchísimos mensajes por acá, pero seguimos con todo el folclore en relieve de guitarras. 091-00-1400, la línea de comunicación aquí en la radio.
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0: Sestiándonos Meupelegos aquí en Relieve de Guitarras, 091-00-1400. Siguen llegando mensajes. Dice: buenas tardes, pasamos un saludo para Ever. Debe ser Suero, dice. Y en los pasos Techera, de parte de su amor Leti, su hija Sofía de Bonilla. Folclore a tu elección, nos dice por acá. Otro mensaje que llega.
1: Doctor, buenas tardes, Morelos.
0: Buenas tardes.
1: De hablar recién, páseme.
0: Sí.
1: Quiero perderme en el monte.
0: ¿Quiere perderse en el monte?
1: Mucho calor, se viene el agua.
0: Ah, sí. Impecable. Bueno, mensajes que van llegando.

0: programa, los estoy escuchando desde Estancia y Cabaña San Pedrito Canelones. Pásenos un tema, saludos desde la distancia, nos dice por acá. Gracias por estar ahí. Otro mensaje, a ver.
1: Buenas tardes, buenas tardes.
0: Ah, Correa.
1: Moreira, ¿cómo anda? ¿Anda
0: Correa.
1: Bien? Bueno, acá estamos tratando de, sí, de escucharlo, medio raro porque está el sol alto todavía.
0: Ah, sí.
1: Pensar que hace unos días tratado y noche cerrado, ¿no?
0: Sí, sí.
1: Y ahora está el sol alto, ¿qué va a ser? Entonces andamos
0: primavera.
1: Medio bombría. Bueno, está todo muy bonito lo que usted pasa, muy muy buena selección.
0: Bueno, bueno.
1: Pero si pudiera pasarme el martucho para una amiga que tengo allá por Montevideo Chico, para el Odulio Nieves. No sé si lo estará escuchando porque él es divertido, lo escucha poco. Bueno. Bueno, un abrazo grande, chao. Correa de Bato, ¿viste, cuervo?
0: Muy bien, Correa, muchas gracias por estar ahí junto a Relieve de Guitarras, 091-00-1400, la línea de comunicación aquí en la radio.
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0: Ahí estaba Chamarrita Perdida, Bernardita Gutiérrez y Enzo Castro aquí en Relieve de Guitarras.
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0: Más mensajes, buenas tardes Moreira, un saludo para Tota Dalmao de Paso del Parque que está cumpliendo años, pasale un tema.

0: Otro mensaje por acá.
1: Buenas tardes, Moreira. ¿Será que nos pasa un tema para las abuelas del Rincón de la Aldea, la mamá gaucha? Gracias.
0: Otro mensaje que llega por acá.
2: Buenas tardes, Oli. Espero que anden todos bien. Muy lindo el programa. Bueno, pasate algo de los olimareños, de Copla Alta, si podés. Muchas gracias, saludos a todos.

0: Muy bien, 091-00-1400, la línea de comunicación aquí en la radio. Seguimos con todo el folclore aquí en Radio Zorrilla de San Martín, aquí en Relieve de Guitarras.
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3: Las 19 horas y 2 minutos.
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0: Siguen llegando mensajes.
1: Buenas tardes, Morelia de Audiencia. Si puede, pase este Metalúrgico Soy por Cacho La Bandera para el Herrero Cheche de la 31. Que suelte y suelda. Oyente de aquí de San Carlos. Saludos a todos.
0: Impecable, impecable. 091-00-1400. Siguen llegando mensajes. Dice un saludo para Francisco Loza de Ancina, que mañana está de cumple, de parte de Ivonne y Wilson.

0: Otro mensaje que llega por acá.
1: Buenas noches, sería tan amable de pasarme el tema por Majay Correa, amiga Luna, para dedicarlo a mi esposo José Carlos, que se encuentra trabajando de parte de su esposa Jacqueline.
0: Muy bien, 091-00-1400, la línea de comunicación aquí en la radio. Seguimos con todo el folclore, seguimos aquí en Radio Zorrilla.
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1: Seguimos en relieve de guitarras, 091-00-1400, dice: los felicito por el programa, una excelente elección musical, pasa un tema del gaucho Bataraz a tu elección, muchas gracias, nos dice por acá. Otro mensaje que va llegando, a ver qué nos dice.
2: Buenas noches, Morira, pasa un saludo para mis viejos que están escuchando ahí en el barrio Ferrocarril y de algún tema Gerardo Pedroso.
1: Impecable, dice, yo te escucho acá de Yung, nos dice este mensaje. Entonces, muy bien, otro mensaje que va llegando.
3: Qué programa que tenés, loco viejo, qué disparate. Bueno, acá te paso el dato, que enfrente de la laguna está quedando todo negro, negro, negro, y no sé lo que se va a venir, ¿no? Ojalá que Dios nos guarde el ranchito cada uno y que no pase nada, pero viene feo. Y la tormenta a todos lados, entre arriba ahí.
1: Sí, sí, ojalá que no pase nada.
3: Feo, ojalá, feo. Que... ojalá que... Dios guarda a todos los paisanos que andan por campaña ahí laburando. Bueno, un abrazo y te sigo escuchando.
1: Impecable. El Cono Miguel, gracias por estar ahí junto a Relieve de Guitarras, 091-00-1400.
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1: La temperatura, 23 grados.
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0: Ahí estaba Cacho La Bandera, metalúrgico aquí en Relieve de Guitarras. Siguen llegando mensajes por acá, a ver qué nos dice Sandra.
1: Buenas noches, Cristian.
0: Buenas.
1: Bueno, llegué casi que para la última parte del programa, pero bueno, está. Por lo menos algo voy a escuchar. Porque justo cuando empezó me vine del trabajo. Escuché hasta el señor Michel Lima. Bueno, y me agarró el chaparrón, un diluvio me agarró que me sopé. Para andar en moto no estaba fácil. Bueno, así que ahora sigo prendida escuchando tu programa.
0: Muy bien, gracias Sandra por estar ahí. Dice otras buenas, y acá estamos escuchando el mejor programa. Dice, pasá, canto a minas, saludos Emir el Uno.
2: Se habla de avance y de progreso.
0: Y se pase una buena milonga para la barra del polaco, para la barra del polaco que estamos amargueando cerca de Caraguatá, nos dice por acá. Otro mensaje que llega.
3: Buenas noches, Moreira. Bueno, escuchando Radio Sorrisa, Radio y Guitarra, nos quedamos muy contentos cuando usted lo dirige. Escuche, quisiera escuchar del Templado por Santiago Chalar, para dedicarle a toda la gente de la campaña, allá a la Nacha Ortega, que debe andar allá por su campo, por su casa a esta hora escuchando Relieve de Guitarra, toda la gente de la Cesta, Quebrayugo, los Herrera de la Pista del Seibo, y bueno, a todos aquellos que están sintonizando Radio Zorrilla y Relieve de Guitarra, un abrazo grande para ti y para tu familia.
0: Impecable, muchísimas gracias. Un fuerte abrazo para nuestro querido amigo Agapito Leal, que siempre está ahí junto a Relieve de Guitarras. 091-00-1400 es la línea de comunicación aquí en la radio. Seguimos con todo el folclore.

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0: 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Era largo, pelo corto, los bigotes muy finitos, rengo, panzón, sordo, visco, manco, idiota y pendenciero. Con que tenía bien canao su apelativo, mal hecho. ¿Qué animal capacitó por trabajo los galpones? Había que verlo, ese gato cacheteando los ratones. 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Se lo sugería el oído. 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Fue después de un mediodía de un 31 de febrero. Yo me iba echado en un catre, tal vez pensando un siestero. Cuando de repente un grito, como de terror, ¡Nemesio! Y yo me peleé para el patio manoteando la alpargata. Pensé, tal vez una rata, un zorro, una comadreja. Pero allí estaba mi vieja asustada y confundida. Mira, Nemesio decía, no te caigas desmayado. Pero el gato está preñado. Y el mal hecho se reía. De repente lo miré, mi mal hecho, visco y sordo. De un lado estaba más gordo. Entonces es cierto, ñata. 6 reveses de alpargata lo dejaron desmayado. Mal hecho, me había engañado. Resultó ser una gata.
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Ahí estaba Cacho Artigas, el regalo del rubio aquí en Relieve de Guitarras. Cacho Artigas, el regalo del rubio. De esta manera llegamos al final de Relieve de Guitarras por el día de hoy. Volvemos mañana a la hora 18 aquí en la ZSM. Que tengan todos ustedes muy buenas noches. 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Elvio Eber Farías Benítez Nito, que en paz descanse. Falleció en la paz del Señor hoy su esposa Yubi Clemes, sus hijos Marcos Farías y Vanessa Vidal, Marcio Farías y Amanda Córdoba, sus nietos Luana, Anaí y Agustín, su hermano Félix Farías, sus sobrinos, amigos y demás familiares participan coronando pesar dicho deceso e invitan al acto del sepelio.

0: Lo que se realizará mañana a la hora 11 en el cementerio departamental de Tacuarembó. Velatorio Catalogne 225, sala 1 de la empresa. Residía en 1 de mayo 892. Servicio Empresa Suárez, 18 de julio y Catalogne, teléfono 4632-3293 y Telefax 4632-8141. Adrida Aeficeti, Sociedad Anónima. Elvio Eber Farías Benítez. Nito, que en paz descanse.
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6: Las 19 horas y 58 minutos.
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2: Miércoles 7 de octubre del 2026.

0: En La Voz Amiga del Norte Uruguayo es este el boletín informativo que corresponde a la hora 20. El INUMET está anunciando para el resto de la jornada nuboso y cubierto, precipitaciones y tormentas, máxima 27. Se anuncia para la jornada de mañana poco cambio de temperatura, cielo cubierto, precipitaciones y tormentas, mejoras temporarias. Para la jornada del viernes poco cambio de temperatura, mínima 14, la máxima 21. Continuará inestable, cielo cubierto, precipitaciones y tormentas, probabilidad alta de lluvia que continúa el sábado 10 con una mínima de 10, una máxima de 20. Para el domingo 11, mínima 12, la máxima 21, estará parcialmente soleado. Para el lunes 12, mínima 11, la máxima 20, estará parcialmente soleado en la zona norte del país. Para el martes 13, mínima 9, la máxima 19, estará parcialmente soleado en esta zona del territorio uruguayo. A esta hora está vigente un nivel de riesgo amarillo y también naranja que incluye gran parte del departamento de Tacuarembó. En cuanto al nivel de riesgo naranja, el área será afectada por tormentas puntualmente fuertes y o severas. Podrán estar acompañadas por precipitaciones copiosas en cortos periodos de tiempo, granizo, rachas de viento muy fuertes e intensa actividad eléctrica. En el departamento de Tacuarembó, la zona afectada: Achar, Cerro Chato, Clara, Cuchilla de Peralta, Curtina, La Hilera, Paso de los Toros, Piedra Sola, Rincón del Bonete, San Gregorio de Polanco y Tambores. Esta es la zona que está incluida en el nivel de riesgo naranja. Destacamos también aquí en CX140 que está vigente un nivel de riesgo amarillo, una franja que abarca varios departamentos: Artigas, Salto, Tacuarembó, Rivera, Cerro Largo, donde se anuncian tormentas puntualmente fuertes que podrán estar acompañadas por precipitaciones abundantes en cortos periodos, granizo, rachas de viento muy fuertes e intensa actividad eléctrica. La zona afectada en el departamento de Tacuarembó por este nivel de riesgo amarillo es Villancina, Arerunguá, Balneario Iporá, Caraguatá, La Pedrera, Las Toscas de Caraguatá, Paso Bonilla, Paso del Cerro, Pueblo de Arriba, Pueblo del Barro, Puntas de Carreteras y toda la ciudad de Tacuarembó, es lo que está indicando el Instituto Uruguayo de Meteorología a esta hora.
1: En el norte del país, la tormenta afectará más fuerte el día jueves, luego el viernes habrán mejoras y el sábado y domingo volverán las tormentas fuertes, indicó en diálogo con Radio Zorrilla de San Martín el meteorólogo Mario Videgain.
2: Sí, ya en las próximas horas este es un frente frío que se está trasladando justamente de sur oeste a noreste del país y ya en el día de mañana, en esta próxima madrugada, va a estar afectando el centro y norte del país. Y creemos que por lo menos en las próximas 24 horas las acumuladas de lluvia más importantes van a estar justamente en el norte, en el departamento de Artigas, básicamente, y Rivera, y sobre Tacuarembó. Próximamente también estamos esperando alrededor de unos 40, 50 milímetros, o sea que son cifras interesantes. Esto va a venir acompañado, y eso hay que destacarlo, de tormentas, ¿no? Y también la posibilidad de algún episodio de granizo acompañando el paso de estas tormentas, ¿no?
1: ¿Va a ser durante varios días o va a afectar fuertemente miércoles a la noche y jueves?
2: Básicamente va a afectar más durante el jueves, lo que sería el norte del país. Luego vamos a tener una, eso es bueno aclararlo, vamos a tener una mejora temporaria durante el día viernes, pero lamentablemente sobre el fin de semana vuelven las lluvias, vuelven las tormentas. Fundamentalmente el día sábado vamos a tener tormentas nuevamente sobre la zona norte del país. Y estas se van a extender, por lo menos las lluvias, hasta el día domingo inclusive. Lamentablemente estamos con alta variabilidad, diríamos, meteorológica y climática por el efecto del Niño, y esto se está traduciendo en mayor cantidad de días con precipitación, ¿no?
1: ¿Cuándo va a tocar más fuerte el Niño nuestro país? ¿Va a ser en este mes de octubre, en mes de noviembre? ¿Cuándo se espera el impacto mayor?
2: Sí, básicamente vamos pensamos que el impacto mayor va a ser en este trimestre, ¿no? Estamos hablando de octubre, noviembre y diciembre. Creemos que justamente las lluvias se van a intensificar tanto en el número de días, decíamos, como también en la intensidad de las lluvias. Y muchos de estos episodios van a venir acompañados también de tormentas y la posibilidad de granizo. Así que de aquí a fin de año, diríamos, va a estar muy movida la atmósfera debido a esta fase cálida del fenómeno del Niño.

0: Videgain, hemos observado que cada vez hay más granizo de gran tamaño que cae sobre nuestro país, incluso países vecinos. ¿Hay algún fenómeno especial que no sea aquel granizo pequeño y que esporádicamente era granizo grande, ahora parece que es más frecuente? ¿Es así o es una sensación?
1: Bueno, es difícil afirmarlo, digo, recientemente, digamos, porque no tenemos datos suficientes como para poderlo afirmar, pero sí, en toda la región, como bien tú mencionas, tanto en Argentina como Brasil, Paraguay, estamos viendo episodios de granizo de gran tamaño. Y esto, yo sí lo achaco, digamos, a un efecto de calentamiento de toda la atmósfera que hace que, por un lado, tengamos mayor vapor de agua, o sea, que es el combustible, en definitiva, para formar ese granizo en la materia prima, y luego también una fuerte inestabilidad atmosférica, lo que quiere decir que tenemos mucha energía, digamos, acumulada en la atmósfera. Por lo tanto, esa combinación hace que podamos tener justamente en estos episodios de tormenta fuerte la posibilidad de granizo de gran tamaño. Y esto, lamentablemente, en estos próximos 3 meses, yo me digo, vamos a hacer, por lo menos el norte de nuestro país va a ser una de las áreas donde vamos a tener mayor frecuencia de granizo, y granizo también, diríamos, de buen tamaño.
0: ¿Y en cuanto a los vientos?
1: Bueno, los vientos también hay que cuidar, digo, justamente el paseo de las tormentas, porque estas tormentas que estamos esperando incluso para la próxima madrugada y para el día sábado van a venir acompañadas de ráfagas de viento. No creemos que sean extremas, diríamos, pero bueno, cada vez que pase una tormenta, diríamos, podemos tener estas ráfagas descendentes y velocidades que pueden estar perfectamente del orden de los 40-50 kilómetros por hora. Pero repito, no esperamos, digamos, vientos de temporal, por así decirlo, ¿no?
0: Expresiones ACX-140 del meteorólogo Mario Videgain.
2: Seguimos con otros temas. La parroquia de San Fructuoso tiene a la venta los últimos pasajes para viajar a Florida en el marco de la visita que realizará el Papa León XIV.
0: 130 alumnos del Instituto de Formación Docente que han egresado de diferentes carreras realizarán un viaje didáctico a la capital del país. Primero escuchamos a la maestra Alicia Chiapara.
3: Son más de 130 alumnos de todas las carreras de profesorado, en todas sus especificidades, magisterio y maestros de primera infancia, que van a realizar un viaje didáctico pedagógico que es muy significativo, donde la teoría baja hacia la práctica y bueno, buscamos que sea una experiencia muy enriquecedora para lo que es la formación de nuestros alumnos.
0: Ahora la profesora Analía Olivera Prieto.
4: En el marco también del proyecto de convivencia que venimos desarrollando con la idea de que se pueda dar un intercambio activo entre los estudiantes de las diferentes carreras que forman el Instituto de Formación Docente, es que emprendemos esta aventura para nada menor de viajar con este número tan importante de estudiantes que comprenden todos los primeros y los segundos de magisterio y MPI de nuestra institución, con la idea de que socialicen, compartan y comprendan de que la docencia es una carrera única, más allá del subsistema en el que nos desempeñamos, lo que fortalezca los lazos y permita posteriormente que esta institución se entienda como una sola para que podamos trabajar en pro del progreso de la misma. Por eso nos parece importante ahora darle la palabra a nuestros estudiantes, que van a contar un poquito dónde vamos a ir y por qué vamos a ir, porque obviamente, como toda salida didáctica, hay un objetivo pedagógico muy importante.
0: Ahora es momento de escuchar a los alumnos Alexander, Elizabeth, Morena y Sofía.
5: Nosotros es la segunda vez que vamos a asistir a estos viajes pedagógicos, que la verdad que es algo muy importante para nosotros los estudiantes. Bueno, mi compañera acá les va a contar ahora un poco sobre los lugares que nosotros como segundo vamos a recorrer.
6: En primera instancia vamos a visitar el Palacio Legislativo, dentro de lo que sería marco normativo, que fue algo que surgió, que queríamos hacer. Y después vamos a ir a 2 museos por lo que sería arte. Y vamos a ir al Museo de Greenwich y al Museo Torres García.
0: Ahora otra de las alumnas, escuchamos a Sofía.
7: Somos estudiantes de primero de magisterio, donde nosotros vamos a tener la instancia de visitar el Palacio Legislativo, el Museo Enriqueta y el Museo Pedagógico. Y mi compañera acá más o menos le va a contar por qué vamos a ir, qué es lo que vamos a observar más o menos, en qué nos vamos a basar.
8: La importancia de este viaje es muy enriquecedora, la verdad, porque no solo te ayuda a relacionar la teoría con ver en el mundo real lo que es, también nos ayuda a tener recursos para futuras salidas educativas, que es algo muy importante, tener un aula extendida, más con niños, que hay que tenerlos con la atención en algo, con eso nuevo. Y también, bueno, nos ayuda a nosotros a conocer nuevas formas de enseñar, ver cómo en cada lugar podemos sacar un poquito de información, de herramientas para poder enseñar en un futuro.
9: Parte de lo expresado por estudiantes. Tal lo expresado por estudiantes y profesores del Instituto de Formación Docente que realizarán un viaje académico a la capital del país.
2: Hora 20, 12 minutos. ADEOM está entregando ropa a personas de bajos recursos luego de recibir una donación de un comercio local. La gremiación de pasivos 19 de junio de 1973... invita para el baile que se realizará este sábado 10 de octubre con la animación de los picarones y la típica de Óscar Trinidad. Comienza a la hora 21, culminando a las 2 de la mañana. Hay que presentar recibo social. El colectivo Por Memoria, Verdad y Justicia de Tacuarembó invita a la ciudadanía en general a un recorrido por la memoria, por los lugares de nuestra ciudad que han sido señalizados como espacios donde se violaron los derechos humanos o donde se hizo resistencia al terrorismo de Estado en el pasado reciente. El recorrido partirá a la hora 15, este sábado 10 de octubre, en el sitio Cuartel Viejo, ex Casa de la Cultura, Ituzaingó 386. El evento es gratuito e insumirá aproximadamente 2 horas el recorrido.
9: Este domingo desde la hora 16 y con más de 70 stands se presenta la Expo Feria de Club Tacuarembó. Carolina González, integrante de la organización, en diálogo con Radio Zorrilla, dijo:
10: Invitar a todo el público este domingo 11 de octubre a partir de las 4 de la tarde hasta las 10 de la noche a Club Tacuarembó. Esta es la quinta edición y es una edición especial por los 105 años del club y también porque, bueno, la expoferia está cumpliendo un año. Y bueno, en esta edición hay más de 60 expositores que van a estar distribuidos en el hall, en el salón principal. También en la barbacoa y en esta edición sumamos stands en el patio. Es una feria que se hace en conjunto con la Feria del Libro que viene una vez al año a la ciudad y bueno, también incorporamos un nuevo sector de juegos con talleristas y alumnos de la Tecnicatura en Recreación de la Escuela Técnica. Edición a edición se busca mejorar y en este sentido también limitamos la cantidad de stands por rubros para cuidar un poco la variedad y también al expositor. Como siempre hay propuestas novedosas, hay emprendedores que van a hacer feria por primera vez y bueno, y marcas que vienen desde otros departamentos, en este caso hay expositores que vienen de Rivera. También contarle al público que bueno, que es un evento puertas abiertas a distintas causas de nuestra comunidad y en ese sentido va a estar presente el grupo de la nueva Asociación de Diabéticos de Tacuarembó ofreciendo productos aptos para diabéticos para recaudar para sus próximas jornadas educativas y también acercando información al público que acompañe. Con respecto a la gastronomía, vamos a tener un patio gastronómico con mesas, con sillas, con opciones calentitas para la merienda y también va a estar prendida la parrilla. Y bueno, y algo también nuevo que incorporamos son demostraciones gastronómicas en vivo y degustaciones. Y bueno, es una linda oportunidad también para el público de conocer marcas que trabajan todo el año y que encuentran en la expofería del club una vidriera en pleno centro. Hay mucho trabajo artesanal y como tú decías, no es solamente ir a comprar, es ir a pasear, a recorrer, a apoyar y también acompañar al club en sus 105 años, ¿no? Porque bueno, sostener una institución y un edificio con tanta historia implica un esfuerzo permanente y la expofería forma parte de ese proceso de crecimiento y de generar nuevas propuestas para el club. Está bueno que la comunidad también pueda acompañar ese crecimiento, así como el club ha acompañado y sido parte de la vida de tantos tacuarembuenses durante tantos años, ¿no?
9: Expresiones a Radio Zorrilla de Carolina González, una de las integrantes de la organización de la Expo Feria de Club Tacuarembó.
2: Hacemos una pausa, en instantes más novedades.
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3: La comisión organizadora de la 40ª fiesta de la Patria Gaucha está convocando a las escuelas rurales de educación primaria de Tacuarembó a presentar experiencias educativas que vinculen a la escuela con su comunidad, las tradiciones, la identidad y el territorio. Las inscripciones se reciben a través del correo electrónico patriagauchatacuarembó@gmail.com. El plazo para presentar los proyectos vence el 30 de octubre. Cada escuela podrá postular un único proyecto finalizado en desarrollo mediante un documento de hasta 5 páginas más los anexos que considere necesarios. No es requisito que haya sido elaborado especialmente para el concurso. Las propuestas deberán considerar la temática de la fiesta, 40 años de tradición, legado gaucho, cultura viva que une generaciones. Se seleccionarán dos escuelas que representarán a educación primaria y expondrán sus experiencias durante la fiesta en el año 2027. Cada una recibirá como premio un Smart TV y una visita a una estancia turística y recreativa. La organización cubrirá el viaje y la estadía de las delegaciones en las condiciones que se comunicarán oportunamente. Al respecto, comparte más detalles Sergio da Rosa, integrante de la comisión organizadora.
4: Este tema es que nosotros tratamos siempre de que la escuela rural esté presente en Patria Gaucha, en todo lo posible, y lo hemos venido haciendo durante los últimos 4 años. Y ahora lo que hemos pensado para fortalecer este vínculo de Patria Gaucha con la escuela rural es hacer un concurso para 2 escuelas, donde los maestros y los niños de esas escuelas presenten algún trabajo que están realizando o los trabajos que están realizando, y nosotros, junto con la inspección, vamos a hacer un análisis de lo que plantean, y de ahí sacaremos 2 escuelas que son las que van a concurrir a Patria Gaucha en la próxima edición, en marzo, el 27 empezamos. En marzo del año que viene, los primeros días, vamos a estar con esas 2 escuelas en Patria Gaucha.
5: ¿Cuál es la idea en cuanto a sugerencia que proponen ustedes para que los docentes puedan estar trabajando con los alumnos? ¿Cuál es la diversidad de temas que se plantea en este caso?
4: Bueno, cada uno de los directores, con los directores de la escuela o las maestras en este caso, plantearán lo que están haciendo en realidad. De hecho, es si ya están haciendo algo, porque estamos, increíblemente se nos fue el año, estamos en octubre ya. Quiere decir que nos queda octubre y noviembre, ellos ya deben tener obviamente algún trabajo encaminado, y ese trabajo que tienen encaminado lo remiten al correo de Patria Gaucha, y ahí lo vemos, porque evidentemente no podemos pretender que a esta altura del año se presente una iniciativa para desarrollar. Es decir, tiene que ser ver sobre cosas que han hecho o están haciendo.
5: Hay historias muy interesantes, Sergio, por ejemplo, la escuela de Paso del Manco en su momento, también la escuela 53 de Sauce de Batoví, y obviamente que todos los años también el Liceo de Minas de Corrales, que son como semillitas en la tierra que van creciendo año a año en esta defensa de la tradición.
4: Exacto, en este caso eso es para escuelas rurales, ¿no? Uh-huh. La escuela, ya tenemos 2 inscripciones, una de ellas la de Poblado Laura, que si tú recordarás allá en la Ruta 6,
5: sí.
4: Muy interesante lo que plantearon, y la escuela de Batoví, la otra que hemos recibido en estos últimos días, pero estamos esperando más inscripciones. Y bueno, y las que surjan, veremos a ver qué sale todo. Pero es una cosa muy interesante ver cómo trabajan los maestros y los niños en su entorno, en ese ambiente que están, sobre todo tomando en cuenta los conocimientos que tiene la zona, lo que tiene la familia, porque realmente ese trabajo está integrado. Es el niño, todos sabemos que un niño siempre comunica y pregunta las dudas de su casa cuando vuelve. Entonces la familia participa. Participa la familia, el niño y la escuela.
5: Sergio, ¿cuál es la expectativa para este año muy especial? Porque son los 40 de la fiesta de la Patria Gaucha.
4: Bueno, altísimo. La vara está altísima. Después de la última fiesta, que fue una gran fiesta,

0: 39, la 40, tenemos la vara muy alta. Igual estamos trabajando, es un desafío, esperamos que sea una gran fiesta.
1: Así hablaba en Radio Zorrilla de San Martín Sergio da Rosa, integrante de la comisión organizadora de la 40ª fiesta de la Patria Gaucha. El Banco de Previsión Social, sección pasivos, está comunicando que las atenciones periódicas en el mes de octubre se realizarán de acuerdo al siguiente calendario: el martes 13 en Villa Ancina, el miércoles 14 en Tambores y el miércoles 21 en Las Toscas de Caraguatá. Con el objetivo de difundir y brindar herramientas de prevención, se estará disputando este domingo, con largada y llegada a la hora 9 en la Laguna de las Lavanderas, la Celi Corre sobre 5 kilómetros en CX-140, y en primera instancia vamos a escuchar lo expresado por el profesor Franco Sánchez de la Dirección de Deportes.
2: Enmarcamos lo que es la Celi Corre, una actividad justamente pensada para fomentar lo que es la carrera, para fomentar lo celíaco, ¿tá? Esto altera mucho lo que tiene que ver la parte digestiva, ¿tá? El tema, bueno, la mayoría sabe que no pueden comer con gluten, tienen que tener un cuidado alimenticio importante, pero nos parece también fomentar y acompañar con lo que es la actividad física, que es fundamental en esto, ¿tá? Para regular lo que es nuestra flora bacteriana, que tenemos todo en la parte digestiva, etcétera. Y bueno, vamos a enmarcar lo que es una correcaminata, ¿tá? Que se va a realizar en el predio de la Laguna, la Bandera. Bien, ahí también, además del equipo de dirección, estará también trabajando el equipo de tránsito, con el cual va a limitar la zona, justamente, y ahí ya pasamos a pedir que los vehículos traten de no transitar ahí, porque va a haber un movimiento importante. Y bueno, la idea es invitar a todo lo que son los grupos, clubes y equipos deportivos que participen, para ayudar a fomentar este día que es muy importante. Y bueno, más o menos iría por esa parte.
3: Va a estar el Pato.
2: También, Gocion, también me faltó agregar que estará Richard Cabaleiro, el Pato, que va a hacer una entrada en calor también, una mega pachanga zumbera, como lo denomina. Y también estaremos los profes, que al finalizar estaremos realizando un estiramiento para hacer la vuelta a Calna.
1: Sobre esta Celi Corre de 5 kilómetros, Mónica Labadí brindó más detalles.
4: Y bueno, en mayo estuvimos en el congreso, el primer congreso nacional que hubo a nivel nacional de la celiaquía en Uruguay, y justamente promocionaron la Celi Corre de Yamanote, la cual después me piden a ver si yo podía liderar la Celi Corre, y bueno, y acá estamos. Viste que como me parece bueno destacar que es una actividad, viste, que va a ser al aire libre, que todos los que puedan acompañar puedan hacerlo, y viste que además tenemos que se baja en la aplicación de Strava, y ahí se anotan, se inscriben, digamos, si podemos sumar los kilómetros para la detección de cáncer, porque estos kilómetros serán donados para el hospital de clínica. Viste que para el que quiera, en el momento de ese día, van a haber alfileres, y eso es, viste, que pueden tener una remera del color que quieran, o clarita, o oscura, o lo que quieran, y si, el que quiera ponerse para como que identificar el grupo. Porque viste que esta causa, digamos, va a ser a nivel nacional. O sea que no va a ser solo acá en Tacuarembó, va a ser el domingo en varias partes del país. Entonces, justamente ahora lo que pedimos es que todos los que se puedan sumar, estaría bueno para poder, por la causa, ¿verdad?
5: ¿Tiene costo?
4: Es totalmente gratuita, sin costo. Es ideal para venir a disfrutar, que un domingo en familia es algo sano, una actividad física en la cual me parece que estaría bueno poder ayudarla. Y viste que ya se ayuda al tema de la celiaquía, y a su vez ayudamos justamente a algo que, viste, que siempre alguien tiene a alguien en la familia con el tema de cáncer de mama, y entonces viste que ahí estaría bueno poder apoyar al hospital de clínica.
6: Mónica, también hay que concientizar sobre la celiaquía, mucha gente no conoce, no sabe que es un problema que tenemos en el intestino, de las vellosidades que toman los nutrientes y los transportan al torrente sanguíneo, y generan otras enfermedades que pueden ser muy graves.
4: Exactamente. La importancia justamente de la celiaquía es, viste, no solo...

0: muchas veces no se le da la importancia que tiene y esto no se da, no se cuida, y esto despierta después con el tiempo en muchas otras enfermedades que se desencadena, que viste que lamentablemente a veces terminan en cosas que malas por no detectarse a tiempo y no cuidarse.
1: Así reflejábamos en Radio Sonrisa de San Martín la palabra de Mónica Labadí y el profesor Franco Sánchez de la Dirección de Deportes de la Intendencia. Reiteramos que la Celicorre 5K se disputa este domingo a partir de la hora 9 con largada y llegada en la Laguna de las Lavanderas. En minutos por Zorrilla de San Martín, Peñarol Estudiantes, Estudiantes Peñarol por la Superliga Local, con el relato de Álvaro Gol, Álvaro Gil, el comentario del Lobo, Jorge Ramos Martinotti. En minutos por Zorrilla desde el estadio Raúl Goyenola. Nosotros retornamos con más novedades mañana tempranito a la hora 7 y en cualquier instante la noticia importante para que usted sea el primero en saber.
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2: La temperatura 23 grados.
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4: 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Se tratará el 095-214-008. 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Estas fueron las ofertas del día.
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7: Las 20 horas y 32 minutos.
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¿Qué tal, qué tal? Muy buenas noches, amigas, amigos de Radio Zorrilla de San Martín. 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

Y ahora, en la conducción de la previa, queda con ustedes Álvaro Gol. 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

Amigas y amigos de Radio Zorrilla San Martín, tengan todos ustedes muy buenas noches. Aquí estamos, el viejo estadio Raúl Goyenona, la cabina número uno, Leandro González Mieres, para lo que va a ser el cierre de la undécima fecha de esta Superliga local, donde hasta ahora hay dos partidos acá en el Goyenona. Está ganando con lo justo Wander por 1-0 frente a Cerrito, y en el Martínez Pozzi están 1-1 Progreso y Ferrocarril. Así se encuentra para Radio Zorrilla San Martín el maestro Héctor Bypass, y nosotros estaremos con el relato del choque que le pondrá el punto final a esta etapa. Hablamos del encuentro de Peñarol y Estudiantes, que va a las 21:30, y lo tendremos por la ZSM. Con este resultado que se está dando en el preliminar, la media y media para seguir en la cima de la tabla de posiciones, queda obligada a ganarle a Peñarol, que viene de tres triunfos consecutivos. El Carbonero, que trata de volver a zona de Copa de Oro, no lo han ayudado otros resultados, como lo fue el triunfo agónico el pasado domingo de Tambores Fénix, también la victoria de Sudamérica de Curtina, pero todavía tiene chances matemáticas el Mirasol, que hoy llegará a nuestro máximo escenario deportivo buscando dar la sorpresa de la etapa. Por supuesto que seguiremos minuto a minuto y con a gol este segundo tiempo, este partido que reiteramos gana Wander por 1-0 frente a Cerrito. También insistimos, lo tenemos al maestro Héctor Bypass del Martínez Pozzi con el choque, que empatan 1-1 los equipos de Progreso y Ferrocarril. Por supuesto que va a estar el Lobo Jorge Ramos en el comentario, Santiago Cuello de Vita en el sector de camarines con los protagonistas de Peñarol y Estudiantes. Tendremos los reyes del vecindario, todo rumbo a las 9:30 de la noche, aguardando por el cierre de esta undécima fecha, aguardando por Carboneros y Galenos.

0: Comienza a vender el fútbol Cristian Moreira y ya se viene el Lobo Jorge Ramos a esta previa de la CTM.
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0: ¿Cómo te va, Lobo? Bienvenido, buenas noches, ¿cómo estás?
2: ¿Qué tal? Un gusto, Álvaro, como siempre, saludarte a vos, a los compañeros del equipo de Radio Zorrilla, a la audiencia de Zorrilla con 22 grados de temperatura aquí en el norte del país, con tiempo amenazante, pero ojalá se pueda mantener por lo menos hasta la medianoche, en definitiva, que se termine esta undécima fecha del campeonato de la Superliga, a mitad de semana, después de la derrota sufrida por Tacuarembó frente al equipo de Atenas, después de las declaraciones del presidente Eduardo Burgos, algunas cosas bastante sorprendentes de parte del titular, buscando en la propia realidad la misma realidad de la irrealidad, en definitiva, que seguramente es un tema para profundizar un poco más en esta crisis deportiva, futbolística e institucional que está viviendo el equipo profesional por estas horas. Y por supuesto que después de una jornada espectacular anoche en el monumental estadio de Núñez, con la despedida de Leo Messi de la selección albiceleste, y que de alguna manera marca cosas muy importantes en alguien que a lo largo de un tiempo a esta parte ha sido el mejor jugador absolutamente del mundo y lo tuvo la selección argentina, y anoche se despidió ante una multitud en el escenario de Núñez. Bueno, y aquí estamos a través de Zorrilla para este partido junto a Álvaro, junto al Santi, a los compañeros del equipo y por supuesto para ver qué es lo que pasa con el otro puntero que va a jugar a segunda hora. Está ganando uno de ellos, que es el equipo bohemio, por 1-0 a primera hora frente al equipo de Cerrito, y un partido que promete sin duda entre Estudiantes y Peñarol. Peñarol que después del alejamiento de Guillermo Dutra en la parte técnica y la llegada del Gala Washington Rodríguez ha mejorado notoriamente y está en una zona como para que hoy sea un partido absolutamente clave, muy inteligente, más allá de que el equipo de el que se lo va a denominar oficialmente técnico de la selección en las próximas horas, Franco Sosa, sigue siendo favorito para el choque de segunda hora esta noche aquí en el Goyenoll.
0: La primera intervención del Lobo Jorge Ramos, ahora le voy a pedir que amplíe sobre eso, de la realidad que no es real, no le entendí nada.
2: Sí.
0: La verdad que no le entendí nada.
2: Y eso que usted le preguntó al presidente, ¿no?
0: Bueno, sí. Pero si yo no lo entendí, los oyentes menos. ¿Usted va a ampliar?
2: Si usted me pide, ¿cómo no?
0: Bueno, absolutamente. Y Franco Sosa ya fue anunciado en las redes sociales de la Asociación de Fútbol como nuevo técnico de la selección de Tacuarembó.
2: Ah, perfecto. Bueno, entonces, felicitaciones a Franco y que tenga, ojalá, lo que todos esperamos, ¿no? Una buena conducción al frente del equipo rojiblanco, cosa que seguramente también estaremos ampliando, ahondando con más detalles a lo largo de lo que va a ser esta previa, por supuesto también a lo largo de lo que va a ser este término de año con la nueva conducción técnica de Franco Sosa en la categoría absoluta.
0: Bueno, arrancó con todo el Lobo Jorge Ramos en su primera intervención, sigue vendiendo Cristian Moreira. Y ya se viene el Santiago Cuello de Vista al sector de Camarines.
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0: Ya vamos a estar con Santiago Cuello de Vista del sector de Camarines. Antes reiteramos que está ganando en 10 minutos del segundo tiempo el equipo de Wander por 1-0 frente a Cerrito. El gol lo anotó Anderson Pérez. Ya el domingo ganó agónicamente Tambores Fénix por 1-0 ante Aba Manuel. Con anotaciones postrimerías del encuentro, Rodrigo Suárez de Lima. También el domingo en Sudamérica de Cortina dio la sorpresa y le ganó 3-1 a Centenario. Los goles del elenco naranja, Danilo González en dos oportunidades y Leonardo Cartagena descontó transitoriamente para el azul y blanco el profesor Franco Rodríguez. Ayer Central goleó 5-0 a Fielux con conquista de Manuel Ayala, Brian Granada en dos oportunidades, Pablo Lacroix y Facundo Suárez. También en la pasada jornada ganó la sexta por 4-0 ante Diego Lamas.

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1: Bueno, nos vamos al sector de Camarines. Ahí está nuestro compañero Santiago Cuello de Vita. Usted esté atento que ya se va a comunicar el maestro Héctor Bypass. Cristian, nos vamos al sector de Camarines con Santiago. ¿Cómo te va, Cuello de Vita? Buenas noches.
2: ¿Qué tal, Lalo? Un saludo para vos, los compañeros, y por supuesto a toda la audiencia de CX140 Radio Zorrilla de San Martín. Un gusto volver a reencontrarnos en una nueva transmisión, esta vez en el partido entre Peñarol y Estudiantes, que va a cerrar esta fecha número 11 de la Superliga. Recordemos que la entrada acá en el Estadio Rocco Llenola está a 150 pesos y el clima está ideal, aunque se anuncian lluvias, pero por lo menos está ideal con este clima para venir al Estadio Rocco Llenola escuchando Zorrilla. Y volviendo a nuestra labor, ya nos encontramos en el Estadio Rocco Llenola con el conjunto de Estudiantes ya confirmado, así que bueno, esperamos tres fichas de Cristian, si no van al contacto ahora con el maestro Héctor Bypass Manzi.
1: Correcto, no, terminó el primer tiempo ya del Martínez Pozzi, ese partido arrancó a las 8, vamos a ir primero, después de tres de Cristian, al Parque Valle, y luego volveremos contigo para confirmar Estudiantes de Santiago, tres de Morella, como le dice un amigo de Cristian Moreira, y estamos con el maestro Bypass del Martínez Pozzi.
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1: Cuando cae el segundo de Wanda, se lo morfó Matías Zampayo, no es que no es habitual, un buen portero del equipo de Cerrito, se le fue entre las piernas, se le escabulló el balón al buen guardameta del verde Baro La Palma, un remate que no llevaba demasiada fuerza, luego no, sí. Se le escabulló por debajo de las piernas a Zampayo, y Thiago Suárez, el goleador de la subente Bohemia, anota el segundo, el Wander juvenil, supera por 2-0 a Cerrito.
3: Sí, con algunos jugadores que el caso, verdad, de no sé si está jugando John Lennon Pereira, me da la sensación de no lo veo, ¿cierto?
1: No, no está. No está. Anderson Pérez y Thiago Suárez arriba.
3: Arriba, perfecto. Bueno, este chico que en definitiva es un jugador muy importante, con velocidad, ha sido recambio, pero es un jugador que está para ser titular, más allá del error cometido por Zampayo, con un segundo gol a esta altura, en el arranque ya del segundo tiempo del partido, se le hace muy cuesta arriba al equipo verde del barrio La Palma.
1: Bueno, dame tres más, Cristian, y estoy con el maestro Bypass del Parque Valle.
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1: ¿Cómo te va, maestro? Buenas noches, bienvenido a la previa de Zorrilla, ¿cómo estás?
4: ¿Qué tal, Alvarito? ¿Qué tal, Jorge? ¿Qué tal, Santiago? Compañeros, audiencia, el placer de saludarlos, de reencontrarnos nuevamente desde aquí en esta ocasión, en el Martínez Pozzi, aquí cerquita del Parque Valle, en donde Progreso y Ferrocarril están empatando 1-1. Abrió la cuenta el conjunto de Progreso con gol de el número 20, Kevin Moreira, a los 11 minutos, y empata para Ferrocarril al minuto 33. El 19, Juan Carlos Sosa, un partido que de momento ha sido bastante parejo, con Progreso al principio queriendo atacar al conjunto de Ferrocarril, y luego obviamente emparejándose las situaciones, y el gol de Juan Carlos Sosa que se provoca en el error de salida del conjunto de Progreso, y más allá de la cronología, el gol de Kevin Moreira fue un buen remate que superó a Rodrigo Dos Santos y se le coló por el palo derecho. Y bueno, y este resultado por ahora que marca que ambos equipos están en tablas.
1: Correcto, es justo el empate entonces, maestro, ahí en el Martínez Pozzi.
4: Sí, por el momento sí, partido bastante entretenido, clima...

0: Tiempo muy lindo para venir a mirar el partido, bastante concurrencia de gente también. Y bueno, y como decía el Lobo hace un rato, me adhiero a las palabras de él. Esperemos que la jornada termine sin lluvias y que se pueda completar la fecha y la gente disfrutar de buen fútbol.
1: Correcto, aproximadamente, ¿cuántas personas hay ahí?
0: Y debe de haber una concurrencia más o menos de 200 personas por aquí, por el Martín Esposo.
1: Bueno, es un buen marco de público. Cuando arranque el segundo tiempo nos convoca, ¿le parece, maestro?
0: Perfecto, lo estaremos convocando.
1: Llame cuando comience el segundo tiempo. Muchas gracias, ahí estaba el maestro Víctor Baipaz, están 1-1 allá en el Parque Valle. Entonces, Progreso y Ferrocarril, acá gana Wanderers 2-0 ante Cerrito a esta hora. La tabla lo tiene el Bohemio en la cima con 29 estudiantes y la sexta 26. Central y Centenario 20, Progreso y Ferrocarril están llegando a 15, Tambores Fénix 14, hasta ahí los que jugarían la Copa de Oro. Sudamérica de Cortina tiene 13, les pisa los talones a la Violeta. Peñarol 11, Cerrito y Diego Lamas están con 9 y ya no tienen chances de jugar la Copa de Oro. Ni Fialux que suma 3, ni a Manuel que cierra con 2. Estos equipos lo que le va quedando a ver si pueden entrar a la Copa de Plata, porque el penúltimo y el último se despiden del campeonato en la 13ª fecha. Van retando después de esta jornada 12 etapas para culminar esta fase regular, Moreira.
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1: Bueno, vamos ahora sí al sector de camarines. Nos decía nuestro compañero Santiago Cuello de Vita que está confirmado el equipo de Estudiantes. El informa de Cristian Moreira, así juega el galeno esta noche buscando seguir en la cima de la tabla de posiciones.
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0: el arco y con la número 12 el riverense Gianluca Rosa. Línea de fondo para la 22 por derecha el tamburense Eduardo Palacios, la 2 para Antonio Gularte, la 3 para el Lolo Nelson Dos Santos y la 27 para el zurdo Néstor Vilar. Mitad de cancha para otros 4 hombres, por derecha con la 7 Gustavo Sabatín López, el doble 5 con Jorge Malaquín con la 21 y Mateo Dos Santos con la 14, y por izquierda la gran sorpresa con la 16 el juvenil Pablo González. En ataque de referencia a los hombres, los killers, con la 10 Luis Ney Pintado y con la 11 el goleador del conjunto galeno en el año, Coquito Mateo Fernández.
1: Bien, ese es el equipo galeno para esta noche, el banco de relevo de la entidad de la calle Rivera, también lo tiene usted, cuello de mitad.
0: La 1 para el Fatiga Emiliano Valerio, la 4 para el Manteca Facundo Acuña, la 8 para Pedro Rodríguez, la 9 para Agustín Darias, la 15 para el Lancinense Jaime Correa, la 19 para el Cuquita Héctor Olivera, la 20 para el Tranquerense Guillermo Fagundes, la 23 para Mateo Yaramoni, la 24 para el Cebollita Cristian Rodríguez y la 25 para el Botija, para el pibe Emiliano Márquez.
1: Bueno, Lobo, la línea de cuatro final se mantiene. Hoy la gran sorpresa es la...
2: La
1: chance de Pablo González.
2: Sí, porque Malaquín jugó el otro día como zaguero, ¿verdad?
1: Sí, sí, pero le digo...
2: El técnico ha variado, incluso en el sector de la mitad de la cancha, no sé.
1: Pero si Pablo González no venía jugando.
2: No, sin duda que Pablo González es este...
1: Y Daria vuelve a ser suplente.
2: Bueno, por eso mismo, ¿no? Digo, sin duda que lo de... pero está, usted empezó por la línea de fondo, ¿verdad? La línea de fondo... generalmente ha jugado esta, ¿no? El otro día jugó Malaquín.
1: En eso tiene razón.
2: Sí, el técnico.
1: Malaquín fue el suplente Gularte.
2: Exacto. Y en el sector de la mitad de la cancha, empezó jugando Malaquín y Barbosa, y después ha variado, ¿no? Incluso Sabatín no había jugado, pero después se ha ganado la

0: titularidad por el sector de la derecha, producto de que, en definitiva, estaba Pedro Ignacio por un lado y Olivera por el otro, como jugadores absolutamente titulares, ¿verdad?, en este equipo de Estudiantes. La expulsión de Pedro Ignacio, en definitiva, lo relega de la posibilidad de jugar como titular en la jornada de hoy. Pero más allá de eso, el rendimiento que ha tenido el equipo seguramente tampoco lo debe haber convencido del todo, ¿verdad?, a Franco Sosa, y que sigue siendo relevo, sigue haciendo variantes prácticamente a mitad de campeonato. Y hoy aparece Pablo González, este buen chico de muy buenas condiciones, con velocidad, con llegada, con criterio, pero además también con gol en la última zona, y los dos hombres en función de ataque, el caso de Luis Ney Pintado y de Mateo Fernández en ataque. Hoy no aparece Darias. A mí me gustó Darias el otro día, cuando lo hizo de titular, los partidos que ha jugado. Es un delantero que tiene mucha fuerza, y yo creo que hay que darle de alguna manera la posibilidad de que pueda extender y que de alguna manera pueda ser efectivo, porque un jugador de las condiciones que tiene Darias no es un jugador de una técnica sofisticada, ni que además pueda tener una gran velocidad, pero es un jugador a tener muchísimo en cuenta en un fútbol como el nuestro, ¿no? Tiene mucha fuerza arriba, va muy bien en el juego aéreo, distrae, pecha, hace todo el juego sucio arriba, pero en definitiva hoy no es titular el hombre que en partidos anteriores incluso había convertido.
1: La opinión del Lobo Jorge Ramos, cuando acá sigue vendiendo el Cristian Moreira. Ya vamos a repasar también un gol de Estudiantes en esta previa. Ya en instante vamos a confirmar Peñarol para lo que va a ser el partido de las 21:30.
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1: Correcto, dame tres, Cristian, y estamos con Bypass, si te parece.
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1: Contigo, maestro, arranca el segundo tiempo en el Parque Valle.
3: Correcto, comenzaron los segundos 45 minutos, ya van 2 minutos y medio. Progreso y Ferrocarril, 1-1 en el Martínez Posti.
1: Perfecto, nadie arranca mejor en estos primeros minutos del complemento.
3: Por ahora el conjunto de Ferrocarril es el que maneja más la pelota, pero sin profundidad.
1: Perfecto, usted llame si hay un gol, si no lo convocamos en un rato. Gracias, maestro. Bueno, arrancó el segundo tiempo.
3: Correcto.
1: En el parque Valle, 1-1, Progreso y Ferrocarril. Nosotros en instante, después de Cristian Moreira, confirmamos Peñarol para las 21:30.
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1: Ya vamos a confirmar, Peñarol, tenemos un gol del equipo de Estudiantes para Sebastián, mi sobrino, que le dijeron tener cuidado con la tormenta, no vayas al estadio, quiere venir Sebastián, que hoy espera que gane el equipo de Estudiantes. También para Daniel Esquerra, que viene rumbo al Goyenola escuchando Zorrilla, como no podía ser de otra manera, el ex presidente Galeno para ellos. Acá hay un gol de la media y media en la previa de la ZSM.

pararon rápido y el árbitro deja seguir. Bueno, le queda para Darias, va al centro, el segundo palo, entró Palacio. ¡Gol de Estudiante! ¡Gol de Estudiantes, el Catico! Eduardo Palacio, estaban protestando el árbitro, sacaron rápido el árbitro de conseguir, metieron el centro al segundo palo y apareció el Catico Eduardo Palacio saludando la bandera y colocando ese balón contra el caño derecho, una jugada sumamente polémica. Apareció Palacio para decretar la apertura de score, fue Agustín Darias el hombre que tiró el centro y Palacio